0: A todos ustedes estén aquí, al ayuntamiento por darnos la facilidad de traer una exposición tan importante como es esta exposición a Lama de Granada, y este es una vez más el resultado de la colaboración, el resultado de que cuando tenemos pocos recursos pero muchas ganas podemos hacer cualquier cosa que nos propongamos, y ese es el espíritu que hay en Alhama. Eso lo siento yo solo llevo aquí un poco menos de 20 años, o sea que yo acabo de llegar, pero para mí Alhama es mi casa y Alhama es el lugar en donde invertimos tiempo, invertimos ánimo e invertimos la facilidad de traer cosas que sean importantes para nuestros jóvenes, para nuestros niños, para nuestro pueblo.
1: Es como una máquina del tiempo visual. O sea, el primer bloque de cuadros te pone delante a figuras como Boabdil o Muley Hacén.
2: Y rinde homenaje a la cultura del agua con ese cuadro precioso del Baño de la Reina.
1: Justo. Y aquí me surge una duda. ¿Cómo consigues que eventos que, bueno, a veces son una simple nota a pie de página en los libros, se vean tan vivos en un lienzo?
2: Pues, a ver, no lo hace pintando un chorro de agua sin más. O sea, usa el tratamiento de la luz y unas composiciones súper fluidas que te hacen sentir el agua como... la base vital de esa civilización.
1: Claro, es rigor histórico, pero llevado a un terreno muy sensorial. Y bueno, de ahí el recorrido nos arrastra fuera de la península, hacia la segunda parte de la exposición.
2: Sí, a las consecuencias más humanas. El exilio de los granadinos hacia el norte de África retrata ciudades refugio como Tetuán y Chefchaouen.
1: Y aquí, fíjate, en el vídeo de la presentación hay una anécdota tremenda del propio Jacinto que rompe un poco con la idea del pintor como un observador imparcial.
2: Ah, sí, la del conflicto con la fiesta del cordero, ¿no?
1: Esa misma. A ver, él es muy defensor de los animales, y estar allí en Marruecos viendo esa tradición le generó un desasosiego tremendo.
2: ¿Y cómo lo plasma? Porque claro, lo vuelca directamente en el lienzo.
1: Pinta un niño abrazando un animal. Y el título es, ojo al dato, este cordero es mío y no lo va a sacrificar nadie.
2: ¡Madre mía! ¡Qué tajante!
1: Ya te digo, es una tensión psicológica tremenda. El abrazo inocente del niño choca con ese sacrificio tradicional que el espectador sabe que está a punto de ocurrir.
2: Y esto me hace pensar, ¿eh? El arte documental, al meter esa sensibilidad moderna sobre una tradición ajena, ¿pierde objetividad?
1: Yo diría que, más que perder objetividad, gana una capa de humanidad cruda. O sea, ya no documenta solo una costumbre marroquí, documenta el choque ideológico del creador.
2: ¡Qué interesante! Y de esa fractura interna en el Magreb, volvemos a casa, a la geografía física contemporánea de Alhama.
1: Sí, la tercera parte incluye 11 paisajes creados a petición expresa de la comisaria, de Alina.
2: Y aquí entra la historia que más me voló la cabeza, la de la madrugada.
1: Ah, bueno, es increíble. Jacinto confesó que la paz y el silencio del pueblo eran tan intensos que se despertó literal a las 4 de la mañana.
2: A las 4, sí, y con tanta inspiración que la pintura, como medio, se le quedó corta.
1: Exacto. O sea, el entorno fue tan abrumador que tuvo que saltar a la poesía y componer el soneto imperfecto.
2: Y con ese poema cerró el acto de inauguración por sorpresa, ¿verdad? Es alucinante.
1: Funciona como un catalizador. Cuando un medio se satura, estalla hacia otro. Por cierto, para entender todo esto, la exposición ofrece visitas guiadas por el mismísimo autor.
3: Un año después, vuelvo a Alhama con una segunda parte de la anterior que titulamos Alhama, principio del fin. En aquella ocasión con los personajes históricos de los que en Granada se habla muy poco. Esta nueva exposición tiene 37 obras con tres partes. Alhama, cuadros históricos, otras obras relacionadas con la anterior exposición y con la temática del libro Tras la huella nazarí, que no se mostraron por la falta de espacio, y el paisaje de Alhama. Voy, ya sabéis que vamos a organizar visitas guiadas, con lo cual solamente voy a hacer un pequeño sketch de qué sentido tiene para los que estáis ahora y de lo que se compone esta exposición. Boabdil en Alhama. Esta es una petición que Andrés García Maldonado presente, que le agradezco mucho, que sé que habitualmente no está en Alhama, que esté aquí presente para mí es una enorme satisfacción. Yo, un personaje que he leído mucho de su artículo, él sabe de Alhama, más que la mismísima Alhama. Presidente honorífico del Patronato de Estudios Alhameños, que organiza esta exposición, tras la pérdida de Alhama por el rey Muley Hacén, se convirtió en la primera población totalmente cristiana. En esta obra presento Boabdil y al fondo una vista de la ciudad. Claro, la iglesia de la Encarnación no está. Hay una torre de un minarete de mezquita. Boabdil amaba a Alhama por sus recuerdos de infancia. un intento antes de entregar Granada, intercambiarla por esta. Boabdil viste con su casco dorado que utilizara tanto en la guerra como en la ceremonia. Esto es una... Yo cuando me hago una obra me suelo estudiar ciertas partes de la iconografía. Le contaba yo a Andrés, digo, mira Andrés, esto. Mira, el casco dorado de Boabdil, algunos dicen que sí, que no, es el único casco nazarí que se conoce de tal envergadura. ¿Qué ocurrió con este casco dorado? Se subastó en Londres y al final el Ayuntamiento de Granada mandó al entonces concejal José Miguel Castillo Higuera para apostar en esa subasta. Al final fue el Museo Metropolitano de Nueva York el que se lo quedó.
2: Qué lujo poder hablar directamente con él. Y bueno, como reflexión final para quienes nos escuchan, si el silencio de una localidad puede hacer que un pintor se despierte a escribir poesía de madrugada.
1: Claro, ¿qué historia es o qué musas estarán escondidas en nuestros rincones cotidianos sin que nos hayamos detenido a observar?
2: Ahí queda eso. Nosotros nos despedimos ya, pero seguiremos preparando más información con los artículos de los compañeros de la redacción.
1: Eso es. Todo bajo la dirección y guión de Juan Cabezas, que está ahí en el control técnico. Un saludo y hasta la próxima.
4: 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Romance del Ay de mi Alhama. Interpretado por los alumnos del Colegio Público Cervantes en el año 2011.

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1: Ciudad milenaria cuyos primeros datos se fechan en el periodo neolítico.
0: Lugar de paso de las centurias romanas, conocida entonces como Artici o Estici, y cuyo puente romano data del siglo I a.C.
1: A principios del siglo VIII fue conquistada por los árabes, convirtiéndose en un asentamiento árabe-bereber y pasando a denominarse Alhama.
0: En 1481, el marqués de Cádiz, don Rodrigo Ponce de León, decide su reconquista y lo consigue en 1482, con 2.500 jinetes y 3.000 soldados.
1: En febrero de 1810 fue ocupada por las tropas napoleónicas y liberada en agosto de 1812.
0: Destruida en diciembre de 1884 por el terremoto de Andalucía, fue reconstruida poco después con la ayuda de otros pueblos y naciones.
1: A una distancia de 55 kilómetros de Granada y 77 kilómetros de Málaga, está situada a 883 metros de altura y tiene una extensión de algo más de 398 kilómetros cuadrados.
0: Su temperatura media anual es de 13 grados y su pluviometría oscila entre los 500 y 650 litros. Sus aguas termales brotan a 47 grados de temperatura.
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3: Época romana. Durante la época romana, Alhama de Granada ganó relevancia gracias a sus aguas termales. Los romanos, conocidos por su aprecio por los baños, construyeron termas y balnearios en la zona. El nombre Alhama deriva del árabe al-hamma, que significa el baño, pero los romanos ya utilizaban estas aguas siglos antes. Se han encontrado restos de construcciones romanas, incluyendo partes de las antiguas termas. Además, se han descubierto monedas y otros artefactos que evidencian la presencia romana en la región, confirmando la importancia de Alhama como centro termal en la Hispania romana.
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4: Con sayal de amarguras, de la vida romero topé tras luenga andanza con la paz de un sendero. Fenecía del día el resplandor postrero, en la cima de un álamo sollozaba un jilguero. No hubo en lugar de tierra la paz que allí reinaba, parecía que Dios en el campo moraba, y los sones del pájaro que en lo verde cantaba morían con la esquila que a lo lejos temblaba. La flor de madreselva, nacida entre bardales, vertía en el crepúsculo olores celestiales, víanse blancos brotes de silvestres rosales y en el cielo las copas de los álamos reales. Y como de la esquila se iba mezclando el sol al canto del jilguero, mi pobre corazón sintió como una lluvia buena de la emoción. Entonces, a mi vera, vi un hermoso garzón. Este garzón venía conduciendo el ganado, y este ganado era por 6 vacas formado, lucidas todas ellas de pelo colorado, y la repleta ubre de pezón sonrosado. Dijo el garzón: Dios guarde al señor forastero. Yo nací en esta tierra, morir en ella quiero, rapaz, que Dios le guarde, perdióse en el sendero. En la cima del álamo sollozaba el jilguero. Sentí en la misma entraña algo que fenecía, queda y dulcemente otro algo que nacía. En la paz del sendero se anegó el alma mía y de emoción no osó llorar. Atardecía.
0: 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En Radio Alhama en Internet actualizamos datos de hora y temperatura. 2 de la madrugada, 20 minutos. Temperatura media en la zona de Alhama, 14 grados.
5: Donde el monte abre sus venas, te busco en la vereda honda, en los silencios de Alhama. Guardo tu nombre a deshora. Susurra el río, bajo el puente tiembla la tarde en suspiros sin detenerse. En las cartas que te escribo va mi alma, las mece el viento cansino que baja. Late mi pecho jameño cuando pienso que las lees. 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
1: Amigos, nadie más. El resto es selva. Humanos, libres, lentamente ociosos. Un amor que no jura ni promete reunirá a unos hombres en el aire, con el aire salvándose. Palabras quieren, solo palabras y una orilla. Esos recodos verdes frente al verde, sereno, claro, general del río. ¿Cómo resbalarán sobre las horas la vacación, el alma, los tesoros?
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0: Para España y Argentina, el pasado mes de mayo, Los Bermejales acogió el Bosque de la Poesía, una jornada dedicada a la naturaleza, la cultura y la defensa del entorno junto al pantano. Poetas, vecinos y escolares participaron en este encuentro literario impulsado por la Asociación Pantano Avanza. A continuación, poema Como los árboles, de José Gilabert Ramos, recitado por Manuel Fernández Guzmán.
1: Yo tuve la suerte de conocer a Pepe hace ya muchos años. Ana Mari también estaba por allí. Coincidimos con Paqui. Coincidimos en San Ildefonso, en la iglesia de San Ildefonso, ¿verdad? Donde había un movimiento cultural, social, muy importante. Pepe en aquella época me animó a publicar poesía. Pues yo en aquella época escribía, pero no publicaba. Y gracias a él empecé a publicar. Publiqué varios cuadernillos, Declives, Razón de la Palabra. Y también hicimos uno en conjunto, Poetas de Granada, que se llamaba Al Margen. Creo que Ana lo tiene, ¿verdad? Bueno, la cosa es que Pepe no puede estar aquí hoy y me ha pedido que lea su poema. Está relacionado con el tema del pantano y de la naturaleza. Dice así, la gafa. Eso no lo dice el poema. Bueno, como los árboles, si yo pudiera, como los árboles, tomar la luz del sol y hacerla mía, amasar los fotones como un pan clorofílico que llevarme a la boca. Si yo fuera capaz, como los árboles, de alzar mis ramas hacia el cielo en horas de bonanza e inclinarlas después frente a la tormenta. Si yo pudiera aferrarme a la tierra y aguantar en silencio que a que todo suceda con la paciencia calma con que esperan los árboles.

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1: Estoy tomando una cerveza frente a lo que fue tu casa. Ahora tu casa es un símbolo y los símbolos no son habitables. Para ti debió de ser lo que nunca tendrían que dejar de ser las casas. Entrechocar de platos, risas que estallan, sábanas estiradas para proyectar la película velada del sol. Una película que habla de felicidad, o cuanto menos de la seguridad de un refugio. Refugio del trasiego y los ruidos de la calle, nunca del horror. A través de los visillos el horror no se presupone. Me cuentan historias. Soldados lanzando niños a través de las ventanas, soldados cortando barbas y patillas a navaja en la calle, carnavales de humillación. Me cuentan historias, pero tu casa no parece propiedad del infierno. Está vieja, sí, y hay algún agujero de bala bajo un alféizar como marcas de los dedos de Dios al hundirse en arcilla, distinguiendo a los elegidos de los condenados. A pesar de todo, como todas las casas, sigue teniendo algo de tierno y de inexpugnable. Estoy bebiendo una cerveza, no a mi salud ni a la tuya. ¿Qué podría decir de ti? De ti no tengo recuerdos y siento pudor de imaginarte. Tengo memoria de la humanidad, aún la tengo, y tengo también una casa. La recuerdo ahora, los platos, las sábanas, las cortinas, la puerta, el foso que ningún ejército ha puesto a prueba, los tesoros que me delatan como ilusa propietaria. Pero más allá o más acá de las casas hay un lugar que aunque queramos compartir, aunque quieran invadir, no es un territorio ni una ruina. Es un lugar al que escapaste un segundo antes de que la puerta fuera derribada, o un segundo después, cuando comprendiste que las casas pueden parecernos un universo, pero ni siquiera son un país, y un grito en otro idioma las derrumba como cabañas de paja, no soportan la violencia de los extraños. Tiene que haber un lugar que no me revela tu foto, el lugar que otros no destruyen con palabras o con bombas. Rata, allí no significa nada, el dolor puede nublarlo, pero no lo tapia, es el gueto que levantamos dentro de nosotros, la tumba que elegimos ocupar, no la que nos señalan, el búnker dentro de ti.
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0: En Radio Alhama en Internet actualizamos datos de hora y temperatura. 2 de la madrugada, 40 minutos. Temperatura media en la zona de Alhama, 14 grados.
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2: Te sigo queriendo. Y sigo buscando el verbo que te explique todo aquello que te haría. Y no lo encuentro. Y sigo buscando todo el tiempo que te debo. Y no lo encuentro. Y sigo buscando un poema que te nombre, pero no encuentro el modo de que quepa en un folio entero el paisaje. Y lo he intentado escribiendo ciertas cosas. Yo quiero subirte al amor y hacer mariposas contigo. Si fueras un verbo, formarías parte de una lengua diferente. Estarías aún por inventar. Si fueras el tiempo, serías el instante donde quiero quedarme a vivir. Pero las tacho todas. Y tras un rato, encuentro por fin unas palabras que no es lo que te haría, que no es tampoco el tiempo, que no dicen tu nombre. Las dejo aquí por si las quieres, por si te faltan. Eres la forma más bella de acabar con un fracaso.
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5: Migración, derecho a vivir. Cruzando el mar de la vida, llegan a nuestras fronteras.

fronteras, hacinados en pateras cada nueva amanecida. Gran desconsuelo es la herida que les vino por nacencia. 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
1: ¿Alguna vez han sentido, quienes nos escuchan, que la tristeza funciona como un borrador mental?
2: Como si de repente te borrara cualquier recuerdo de haber sido feliz, claro.
1: Eso es. Bueno, arrancamos la emisión tras esa estupenda introducción de nuestro director Juan Cabezas. Soy Rodrigo.
2: Y yo soy Elena. Un saludo afectuoso desde los estudios de Radio Alhama en internet.
1: En esta emisión traemos un trabajo de la redacción de alhama.com.
2: Sí, un trabajo de nuestro compañero Jesús Pérez Peregrina. Se publicó en la sección Espacio Literario. Y, a ver, el título ya te atrapa desde el principio. Se llama La tristeza tiene mala memoria.
1: Si la tristeza supiera.
2: Y nuestra misión con esto es analizar a fondo esta reflexión, o sea, ver cómo la memoria y la esperanza conviven con el dolor.
1: Porque el compañero Jesús hace algo muy curioso. Él personifica a la tristeza como un ente solitario. Un ente que, y cito, exagera los inviernos y olvida los días azules.
2: Es una metáfora tremenda. Fíjate que ignora por completo que aún quedan besos y calor sosteniendo a la persona.
1: Ya, es como si la tristeza te plantara unas gafas con los cristales muy sucios, un filtro que solo deja pasar lo gris. Y claro, yo me pregunto, ¿la tristeza nos oculta lo bueno a propósito o es que simplemente no puede ver la luz?
2: A ver, es que ese filtro funciona en realidad como un mecanismo de supervivencia. La tristeza tiene una miopía natural, no es por maldad.
1: O sea, el cerebro se protege, ¿no?
2: Exacto, se cierra. Pero el poema explica cómo la mente se agarra a lo mínimo para salir a flote. Detalles minúsculos que rescatan algo. Como una canción flotando por ahí o la lluvia recién caída sobre el asfalto.
3: O un simple mensaje que te llega tarde. Seguro que quienes nos escuchan reconocen esa sensación de estar en un agujero y de repente un mensaje a destiempo te cambia el día por completo.
2: Totalmente. Esa ceguera para ver lo general nos obliga a aferrarnos a lo cotidiano. Y de ahí, el autor saca unas lecciones de vida en forma de, bueno, de proverbios.
3: Los proverbios del invierno emocional. Y hay frases que golpean fuerte, ¿eh? Por ejemplo, dice que nadie vuelve siendo el mismo del lugar donde ha sufrido.
2: Es que es muy contundente. Y luego lanza una imagen visual potentísima para ilustrar esas secuelas. La de la gente rota riéndose fuerte en cualquier esquina de madrugada.
3: Vale, pero espera. A mí eso me resulta un poco contradictorio. Si alguien está verdaderamente roto en su invierno emocional, ¿cómo va a estar riendo a carcajadas en la calle? Suena, no sé, a fingir.
2: Bueno, es que es una reacción pura de sobrecompensación emocional. Quienes han tocado fondo a veces necesitan exteriorizar con una fuerza desproporcionada.
3: Ah, claro, como para convencerse a sí mismos de que siguen vivos.
2: Exactamente. El propio texto lo aclara cuando señala que la tristeza habla fuerte, pero la paz interior casi siempre susurra. Hay que tener paciencia.
3: Pide que observemos al árbol en invierno, que por fuera parece muerto, pero en realidad guarda la primavera en las raíces.
2: Esa imagen cambia por completo la forma de procesar el sufrimiento. O sea, desafía la idea de que el dolor es solo un vacío inútil.
3: Sí, como dice otro de sus proverbios, no toda soledad está vacía. Es una invitación a aliarse con el dolor en lugar de combatirlo todo el rato.
2: Claro, darle su espacio lógico en la cabeza. Y esa comprensión profunda nos lleva al epílogo de una forma muy natural. El autor cuenta que la tristeza, al final, se cansa y se va.
3: Que deja una soledad mansa, que no te empuja ni te detiene.
2: Eso es. Y ahí lanza el mensaje vital definitivo. Dice, perder fue haber tenido, llorar, haber amado.
3: Wow. Llorar, haber amado. Hacer del corazón su rebelión. O sea, constatar que duele la vida no es quejarse en absoluto.
2: Para nada, es la prueba definitiva de estar vivos. Y para ir cerrando, queremos dejar a quienes nos escuchan meditando sobre el proverbio 12 de nuestro compañero Jesús.
3: Cierto, el que dice que lo que fue no regresa, pero insiste en parecer futuro. Es fascinante pensar cómo el peso de lo que ya vivimos moldea silenciosamente nuestras expectativas del mañana.
2: Una reflexión brillante para terminar. Seguiremos preparando más información a partir de las noticias de la redacción y de los compañeros de alhama.com.
3: Así es, todo bajo la dirección y guión de Juan Cabezas, a los mandos en el control técnico. Un afectuoso saludo a quienes nos escuchan.
2: Hasta la próxima emisión.
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1: Fornes, pueblo bellísimo situado en la comarca de Alhama de Granada, conserva vestigios de la muralla íbera de su génesis.
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3: Mi corazón, un día, tuvo una ansia suprema que aún hoy lo embriaga cual lo embriagaba ayer. Quería aprisionar un alma en un poema y que viviera siempre, pero no pudo ser. Corazón un día silenció su latido y en plena lozanía se sintió envejecer. Quiso amar un recuerdo más fuerte que el olvido y morir recordando, pero no pudo ser. Mi corazón un día soñó un sueño sonoro y en un fugaz anhelo de gloria y de poder subió la escalinata de un palacio de oro y quiso abrir las puertas. No pudo ser. Mi corazón un día se convirtió en hoguera por vivir plenamente la fiebre del placer. Ansiaba el goce nuevo de una emoción cualquiera, un goce para él solo. Pero no pudo ser. Y hoy llegas tú a mi vida, con tu sonrisa clara, con tu sonrisa clara que es un amanecer. Y ante el sueño más dulce que nunca antes soñara, quiero vivir mi sueño, pero no puede ser. Y he de decirte adiós para siempre, querida, sabiendo que te alejas para nunca volver. Quisiera retenerte para toda la vida, pero no puede ser. Pero no puede ser.

0: quizás estando sola, de noche, en tu aposento, oirás que alguien te llama sin que tú sepas quién, y aprenderás entonces que hay cosas como el viento, que existen ciertamente, pero que no se ven. Y también es posible que una tarde de hastío, como florece un surco, te renazca un afán, y aprenderás entonces que hay cosas como el río, que se están yendo siempre, pero que no se van. O al cruzar una calle, tu corazón risueño recordará una pena que no tuviste ayer, y aprenderás entonces que hay cosas como el sueño, cosas que nunca han sido, pero que pueden ser. Por más que tú prefieras ignorar estas cosas, sabrás por qué suspiras oyendo una canción, y aprenderás entonces que hay cosas como rosas, cosas que son hermosas, sin saber que lo son. Y una tarde cualquiera sentirás que te has ido, y un soplo de ceniza regará tu jardín, y aprenderás entonces que el tiempo y el olvido son las únicas cosas que nunca tienen fin.
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1: 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En Radio Alhama en Internet actualizamos datos de hora y temperatura. 3 de la madrugada, 24 minutos. Temperatura media en la zona de Alhama, 14 grados. 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
2: Aquello puede acabarse del modo que te convenga. Yo te prometo colgarme en el pescuezo una piedra y echarme de noche al río sin que tú misma lo sepas. Yo estoy dispuesto a cargar con la pólvora más negra un cachorrillo de hierro y que las sienes me muerda. Esto se puede acabar del modo que te convenga esta tarde o esta noche o después cuando amanezca, solo con que tú me digas, se acabó la historia aquella. Pero lo que no podrás es que acabemos a medias, que en amistad trastoquemos lo que fue pasión deshecha, que tú vayas por la calle y yo por la calle venga y nos digamos adiós, como amigos que se encuentran, que tú digas aquel tiempo, que yo diga aquella fecha, y que los besos sorbidos boca a boca, vena a vena, no se nos pongan de pies como claras bayonetas y nos claven por cobardes sobre la cruz de las piedras. Amantes fuimos los dos, que amarse no da vergüenza. Comimos del mismo pan, pisamos la misma hierba y las paredes calladas huelen al que oler sepa a vida que hicimos juntos llevando la misma senda. Amantes fuimos los dos, el fuego tú, yo la yesca, tú la soga, yo el caldero, tú el aire, yo la veleta. Años enteros unidos en una misma cadena de sobresaltos y besos, de conciencia y de inconsciencia, de quietud y de inquietud. ¡Ay, Dios, que si lo barruntan! ¡Ay, Dios, que si lo comentan! ¡Ay, que si me ven contigo! ¡Ay, si contigo me vean! Besos entre sobresaltos, entre amarguras promesas, saber engañar a todos y tener la verdad nuestra, de estar por dentro casados en alianza secreta. Casado estuve contigo, arras fueron las estrellas y en el libro de la vida quedó por siempre una fecha que era junio y era un día que olía a cosas eternas. Amantes fuimos los dos, que amarse no da vergüenza. Amantes fuimos de llanto, amantes de complacencia, amantes porque te di todo lo que tú me dieras. La vida tuya fue mía, la mía tú te la llevas. Hasta ayer. Ayer me dices claramente por las buenas que nos conviene acabar con aquella historia, aquella. Eso no nace de nuevo, no la improvisas a ciegas. Eso razón razonada, agua que viene de alberca, no se detiene ante nada. ¿Qué vamos a acabar? Bueno, como mejor te convenga. Yo estoy dispuesto a colgarme en el pescuezo una piedra y a echarme de noche al río sin que tú misma lo sepas. ¿Tú qué harás? ¿Entrarte a monja? ¿Beber solimán a ciegas? ¿Ponerte un ascua en las sienes para que derritan su cera? Solo así podrá acabar pasión que fue tan entera. Pues otra cosa creías, pues otra cosa alimentas. ¿Qué amor se puede cambiar en amistad sin ojeras? Que amantes y amigos son como dos varas gemelas y que se corta la una cuando la otra se seca. que quien te tuvo en sus brazos y saboreó tu lengua y hundió contigo la almohada junto a tu misma cabeza puede ser el amigo ese que, cuando se le tropieza, se le dice «Adiós, amigo», y se sigue la vereda. Pero ¿quién te ha trastornado? ¿Quién te ha dado esa ceguera, el amor, cuando es amor? Solo tiene dos certezas, el odio, verdad de sangre, la muerte, certeza negra, que vamos a acabar. Bueno, como mejor te convenga, pero amigos, nunca, nunca. Te estoy deseando muerta, me estoy deseando muerto, pero sin amor a medias. Si tú quieres, llámame, yo te llamaré si esperas, hazme el nudo corredizo, eche yo el nudo a tu cuerpo y acabemos esta vida, que por tanto tu amor te pesa.
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4: Jaena en el terremoto de 1884.
5: El 25 de diciembre de 1884, a las 21:08 horas, un violento terremoto sacudió el sur de España. Con epicentro en Arenas del Rey, en la comarca granadina de Alhama, el sismo tuvo una magnitud entre 6,2 y 6,7 grados y duró alrededor de 20 segundos, devastando más de 100 localidades en Granada y Málaga.
6: Las estimaciones históricas sitúan el total de fallecidos entre 800 y 1.200 personas,
7: con alrededor de 1.500 a 1.600 heridos y miles de casas destruidas o gravemente dañadas.
6: En Jaena, la sacudida fue intensa. Más del 58% de sus viviendas quedaron destruidas o muy dañadas. El pueblo lamentó decenas de víctimas mortales y heridos graves, y las réplicas continuaron hasta mediados de enero.
5: La prensa de la época describió un panorama desolador. Según El Día, Madrid, 31 de diciembre de 1884,
7: el espectáculo que ofrece el pueblo de Jaena es aterrador. Los heridos, que son muchos y graves, se hallan abandonados. Carecen de agua. El río ha quedado seco a causa de las grietas que abrió el terremoto.
5: Semanas después, el 19 de enero de 1885, Mariano Arauz, periodista de El Liberal, llegó al pueblo y relató:
7: más de la mitad de las casas totalmente destruidas. De las que quedaban, pocas eran seguras, y ni la iglesia escapó a las ruinas. Las familias dormían a la intemperie bajo la nieve, sin medicinas ni alimentos suficientes.
5: Se esperaba la visita del rey Alfonso XII, pero nunca llegó. Cuando se insistió en avanzar hacia Jaena, el gobernador respondió:
7: Su Majestad el Rey ha venido a visitar a sus pueblos, y no a pueblos de señorío, dejando al pueblo fuera de la atención oficial.
5: Frente a ese abandono, Luis Seco de Lucena, desde el Defensor de Granada, movilizó solidaridad y recursos con su voz periodística. Gracias a ello, Jaena recibió 128.000 pesetas de ayuda oficial. Y la valentía de sus vecinos y la generosidad de tantos quedó como símbolo de humanidad en medio de las ruinas.
7: Una historia de dolor y destrucción, pero también de solidaridad y esperanza. Un testimonio de cómo un pueblo puede levantarse de sus escombros.
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0: Para España y Argentina, el pasado mes de mayo, Los Bermejales acogió el Bosque de la Poesía, una jornada dedicada a la naturaleza, la cultura y la defensa del entorno junto al pantano. Poetas, vecinos y escolares participaron en este encuentro literario impulsado por la Asociación Pantano Avanza. A continuación, poema Arrastras un baúl, de Emilia Zúnico, recitado por su autora.
9: Arrastras un baúl colmado de ansias por vivir esos bosques y montañas. Surcas profundas y azules aguas, océanos de anhelos. El verde azul de tus ojos es el vértigo del amor. Acudes a la llamada, abrazas su calor. Besas los días inciertos con labios enamorados. Pasearás nuevos paisajes, buscarás el azul del sur. Sé que volverás algún día, has sabido que aquí, en tu tierra herida de sed, ha nacido un bosque junto a la gran crátera azul, donde querrás verter tus recuerdos. Respirando el verde aroma, recordarás otros bosques. Sé que volverás algún día. Mientras, con pincel ancho y mango puntiagudo, tiñen sus blancos cabellos, cubriendo un trazado antiguo, como su memoria, como su cicatriz, mientras ella espera vivir hasta volver a ver.
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0: Elena, Heleno de Céspedes, Alhama de Granada 1545, Yepes 1588.
1: Romance a Elena, Heleno de Céspedes, recitado por su autor, Juan José Gallego Tribaldos.
0: Por el siglo XVI vino a nacer en Alhama, la legendaria ciudad al oeste de Granada, una pequeña mulata, cuyo padre era alameño, pero la madre africana, que vivía ejercitando las labores de criada. Bautizada como Elena, años después se cambiara, pasando a llamarse Heleno, pues su cuerpo demandaba ser varón y no mujer, como natura fijara. Siendo muy joven casó con un muchacho en Alhama, que presto la abandonó tras dejarla embarazada, y el niño recién nacido se lo cedió resignada a un matrimonio cristiano en adopción acordada. Tuvo múltiples oficios por comarcas gaditanas, ejerció de tejedora en telares de Granada. Luego se marchó a Madrid, trabajando de empleada con un doctor cirujano, y en las consultas privadas aprendió con rapidez lo que el médico enseñaba. Asimismo, en la milicia como un soldado actuara, demostrando gran valor y bravura consumada en los embates guerreros y el estruendo de batallas que contra moriscos hubo por la fragosa Alpujarra. Más pronto Elena voló buscando cotas más altas y ejerció la medicina obteniendo buena fama, no solo con los diagnósticos y convenientes terapias, sino también porque fue la primera cirujana que realizó intervenciones en hospitales de España con su licencia académica legalmente titulada. Por cuestiones de intrusismo, las denuncias lo acosaban, y al determinar casarse con jovencita agraciada por el rito de la iglesia en ceremonia eclesiástica, el santo oficio intervino, fallando ser azotada y que en dispensarios públicos la cirugía practicara. Tuvo una inédita historia esta persona angustiada, que vivió como varón en cuerpo que no aceptaba, aunque supo soslayar situaciones desnortadas, esgrimiendo inteligencia y actitudes camufladas, aparentando ser hombre con atributos de dama. Elena Heleno de Céspedes, nativa y originaria del pueblo romanceado cuando el sultán perdió Alhama y que paseaba triste desde Elvira Viva Rambla, tuvo una vida azarosa, digna de ser novelada o dedicarle unos versos en cadencia sonantada, como aquel juglar anónimo que rimó el ¡Ay de mi Alhama! Le dedico este romance al jameño Antonio Arenas, periodista incombustible de las ciencias y las letras, porque fue quien me alertó del personaje de Elena, desconocida hasta entonces, salvo en tierras alameñas y en registros académicos, denominaciones médicas, donde como cirujana se menciona su presencia.

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pasa el amor de parte a parte. Temo encontrarte y no reconocerte. Temo extender la mano y no tocarte. Temo girar los ojos y no verte. Temo gritar tu nombre y no nombrarte. Temo estar caminando por la muerte. Cuando tendré por fin la voz serena, sencillo el gesto, la ansiedad cumplida, sigilados los labios de la herida, mi pleamar cansada por tu arena. Cuando mi sangre trazará en la vena su ronda acostumbrada y consentida, y unánimes irán, corta la brida, el fiero gozo y la dorada pena. ¿Cuándo estará mi boca sosegada, suave el aliento, el beso compañero, compartida la gracia de la almohada? ¿Cuándo llegará el día verdadero en que me suelte ya de tu mirada para poder decirte que te quiero? Por mi cuello tu mes de abril resbala y su música templa mi recelo. De tu mano pasea, amigo, el cielo y en mis hombros sus cármenes instala. Tu alegría desata tu reala de palomas y arcángeles en celo, y ante la nueva aurora me desvelo entre un batir ardiente de ala en ala. Plata y verde le impones tu divisa al tiempo hostil, a la extenuada espera, al mundo recobrado ya con prisa. La portentosa gracia quien tuviera de perpetuar el don de tu sonrisa, que me convierte octubre en primavera.

La luna nos buscó desde la almena. Cantó la acequia, palpitó el olvido. Mi corazón, intrépido y cautivo, tendió las manos, fiel a tu cadena. ¿Qué sabanas de hierba y luna llena envolvieron el acto decisivo? ¿Qué mediodía sudoroso y vivo enjalbegó la noche de azucena? Por las esquinas verdes del encuentro, las caricias ansiosas se perdían como en una espesura, cuerpo adentro. Dios y sus cosas nos reconocían. De nuevo giró el mundo y en su centro, dos bocas, una a una, se bebían.

Mi cinturón aprieta tu cintura y tu sonrisa mi corazón. Sobrevolamos las islas indecibles y a nuestro paso las nubes se disipan. ¿Cómo regresar al beso la armonía sin que la respiración se entrecorte? ¿Cómo planear la noche compartida después de tanta ausencia? Solo el aire es aliado nuestro, porque nuestro deseo es de aire puro. Cuando descendamos a la tierra, las alas deberán seguir batiendo. El aire de las alas es nuestro sostén único y las alas del aire nuestro lecho. Desembocan los ríos en los mares azules como en tu pecho desemboca el mar. Abrázame en tus alas para que otro aire no me roce sino tu aliento del que vivo y muero. Bajo el cielo impalpable, hecho de luz y espera, abrázame, amor mío, con tus alas. Abrázame sobre la corrompida ciudad sagrada de los hombres.

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0: En Radio Alhama en Internet actualizamos datos de hora y temperatura. 3 de la madrugada, 46 minutos. Temperatura media en la zona de Alhama, 14 grados.
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1: Estudio la manera de regar el mar. Cuando el agua cae en tiras y se moja la alfombra del salón, hilada en estelas acuáticas. Estudio los prismas fóbicos, el horror de las baldosas, las vertientes pantanosas, la muchedumbre de la soledad y el drama en las constelaciones del sueño. Estudio, al fin, la absorbencia y aprendo que no necesita finas garras mecánicas para empaparse. En el filamento de la memoria me extiendo por tierra y aire, saco las cuentas de los atardeceres, bigotes celestiales, espacios de diamante imantados a la orilla, al borde del acantilado. En el filamento de la memoria siempre hubo metralla antes que guerra. Aquí me quedo.
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2: Permitidme este recuerdo a mi bisabuelo Francisco Calvo Muñoz, fundador de la familia de La Tana, de Alhama de Granada, presente en la historia de Alhama, en las Cortes de España, en Cuba y Filipinas. Un recuerdo al personaje público, hombre de alta sabiduría, conciencia y servicio a los demás, Spinella. El deber fue su razón, su palabra fiel, certera, dio la ley, forma sincera y al poder, moderación. En Cortes dejó lección, en ultramar, recto empeño, alto valor, firme ceño, más humano que severo, hizo del cargo sendero de luz y honor de jameño.

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1: ¿Alguna vez han sentido, quienes nos escuchan, que la tristeza funciona como un borrador mental?
2: Como si de repente te borrara cualquier recuerdo de haber sido feliz, claro.
1: Eso es. Bueno, arrancamos la emisión tras esa estupenda introducción de nuestro director Juan Cabezas. Soy Rodrigo.
2: Y yo soy Elena. Un saludo afectuoso desde los estudios de Radio Alhama en internet.
1: En esta emisión traemos un trabajo de la redacción de alhama.com.
2: Sí, un trabajo de nuestro compañero Jesús Pérez Peregrina. Se publicó en la sección Espacio Literario. Y, a ver, el título ya te atrapa desde el principio. Se llama La tristeza tiene mala memoria.
1: Si la tristeza supiera.
2: Y nuestra misión con esto es analizar a fondo esta reflexión. O sea, ver cómo la memoria y la esperanza conviven con el dolor.
1: Porque el compañero Jesús hace algo muy curioso. Él personifica a la tristeza como un ente solitario. Un ente que, y cito, exagera los inviernos y olvida los días azules.
2: Es una metáfora tremenda. Fíjate que ignora por completo que aún quedan besos y calor sosteniendo a la persona.
1: Ya, es como si la tristeza te plantara unas gafas con los cristales muy sucios. Un filtro que solo deja pasar lo gris. Y claro, yo me pregunto, ¿la tristeza nos oculta lo bueno a propósito o es que simplemente no puede ver la luz?
2: A ver, es que ese filtro funciona en realidad como un mecanismo de supervivencia. La tristeza tiene una miopía natural, no es por maldad.
1: O sea, el cerebro se protege, ¿no?
2: Exacto, se cierra. Pero el poema explica cómo la mente se agarra a lo mínimo para salir a flote. Detalles minúsculos que rescatan algo. Como una canción flotando por ahí o la lluvia recién caída sobre el asfalto.
3: O un simple mensaje que te llega tarde. Seguro que quienes nos escuchan reconocen esa sensación de estar en un agujero y de repente un mensaje a destiempo te cambia el día por completo.
2: Totalmente. Esa ceguera para ver lo general nos obliga a aferrarnos a lo cotidiano. Y de ahí, el autor saca unas lecciones de vida en forma de, bueno, de proverbios.
3: Los proverbios del invierno emocional. Y hay frases que golpean fuerte, ¿eh? Por ejemplo, dice que nadie vuelve siendo el mismo del lugar donde ha sufrido.
2: Es que es muy contundente. Y luego lanza una imagen visual potentísima para ilustrar esas secuelas. La de la gente rota riéndose fuerte en cualquier esquina de madrugada.
3: Vale, pero espera. A mí eso me resulta un poco contradictorio. Si alguien está verdaderamente roto en su invierno emocional, ¿cómo va a estar riendo a carcajadas en la calle? Suena, no sé, a fingir.
2: Bueno, es que es una reacción pura de sobrecompensación emocional. Quienes han tocado fondo a veces necesitan exteriorizar con una fuerza desproporcionada.
3: Ah, claro, como para convencerse a sí mismos de que siguen vivos.
2: Exactamente. El propio texto lo aclara cuando señala que la tristeza habla fuerte, pero la paz interior casi siempre susurra. Hay que tener paciencia.
3: Pide que observemos al árbol en invierno, que por fuera parece muerto, pero en realidad guarda la primavera en las raíces.
2: Esa imagen cambia por completo la forma de procesar el sufrimiento. O sea, desafía la idea de que el dolor es solo un vacío inútil.
3: Sí, como dice otro de sus proverbios, no toda soledad está vacía. Es una invitación a aliarse con el dolor en lugar de combatirlo todo el rato.
2: Claro, darle su espacio lógico en la cabeza. Y esa comprensión profunda nos lleva al epílogo de una forma muy natural. El autor cuenta que la tristeza, al final, se cansa y se va.
3: Que deja una soledad mansa, que no te empuja ni te detiene.
2: Eso es. Y ahí lanza el mensaje vital definitivo. Dice, perder fue haber tenido, llorar, haber amado.
3: Wow. Llorar, haber amado. Hacer del corazón su rebelión. O sea, constatar que duele la vida no es quejarse en absoluto.
2: Para nada, es la prueba definitiva de estar vivos. Y para ir cerrando, queremos dejar a quienes nos escuchan meditando sobre el proverbio 12 de nuestro compañero Jesús.
3: Cierto, el que dice que lo que fue no regresa, pero insiste en parecer futuro. Es fascinante pensar cómo el peso de lo que ya vivimos moldea silenciosamente nuestras expectativas del mañana.
2: Una reflexión brillante para terminar. Seguiremos preparando más información a partir de las noticias de la redacción y de los compañeros de alhama.com.
3: Así es, todo bajo la dirección y guión de Juan Cabezas, a los mandos en el control técnico. Un afectuoso saludo a quienes nos escuchan.
2: Hasta la próxima emisión.
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1: Ni aguantar, ni escapar. Ni el luto, ni la fiesta, ni designio, ni azar. Ni el llano, ni la cuesta. Ni puro, ni perverso, ni denso, ni vacío, ni en uno mismo inmerso, ni extroverso, ni abrasador, ni frío. Ni de ida, ni de vuelta, ni al margen, ni en el ajo, ni pasión, ni desdén, vacilación resuelta con el suelo debajo por entre el mal y el bien, ni cubierta la faz, ni mirando al abismo, ni a mandobles, ni en paz, que viene a ser lo mismo, ni falta de criterio, ni sobra de juicio, ni un carnaval tan serio, ni el dicterio tan sacado de quicio, ni súbdito, ni rey, ni a cualquier viento hoja, ni el paso altivo y fuerte, por donde pisa el buey, pero en la cuerda floja, mientras llega la muerte.
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0: En Radio Alhama en Internet actualizamos datos de hora y temperatura. 4 de la madrugada, 23 minutos. Temperatura media en la zona de Alhama, 14 grados.
1: Alhama de Granada, con sus casas colgantes y balnearios naturales al aire libre, es el lugar en el mundo donde la mano del hombre y la naturaleza han creado el más acogedor universo de vivencias y emociones que todo nacido debiera conocer y disfrutar.
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1: Gatos en el selvático jardín de la residencia clausurada. Al principio guiñaba un ventanal y ávida engullía vagabundo su puerta, succionando perros, callejeros y ratas. Luego sellaron por higiene el ojo impar y el impúdico acceso. Lamento cada vez más débil hasta el fin de las ratas. Avanzado el invierno, alaridos, desgarra el aire, el humo de la chimenea. Atravesar ladrillos y cemento no es lo mismo que romper con uñas la madera o quebrar un cristal mientras queden cerillas, mientras palpiten roedores al alcance del hambre. Y en mitad de la nieve se hizo el silencio y llegaron los gatos. Solo ellos se acercan a la casa sin ojos, felices, hambrientos, ignorantes, cada vez más gordos. Solo ellos entran y salen por la ya muda chimenea. Su verticalidad inalcanzable la libró de ser rellenada como un bache. No atentaba contra la salubridad algo que expulsa y no alberga. Son más escépticos los gatos a la vista y los cadáveres oscuras. Insanos eran los acogedores atributos lo que en la tuerta casa había de cueva primordial. Su reclamo de útero la llenaba de escoria, la convirtió en sepulcro.
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3: Játar, un rincón pequeño con alma grande.
4: Al pie de la sierra que lleva su nombre, en el sur de la comarca de Alhama, se encuentra Játar, un municipio pequeño en extensión, apenas 9,57 kilómetros cuadrados, pero grande en historia, cultura y tradición.
3: Sus raíces se remontan a épocas prerromanas, según la tradición oral y crónicas locales. Durante siglos, la vida de sus habitantes giró en torno al campo y la ganadería, conservando costumbres que hoy se celebran con orgullo.
4: La iglesia parroquial de San Roque y la Virgen del Rosario, construida entre los siglos XVI y XVIII, es uno de los tesoros históricos del municipio.
3: El terremoto de 1884 marcó un antes y un después. La ayuda de la prensa y entidades de Barcelona permitió reconstruir barrios enteros, dando lugar al barrio de Cataluña, con calles nombradas según las capitales catalanas y la Plaza de Cataluña, símbolo de un vínculo histórico que perdura.
4: Tras su fusión con Arenas del Rey y Fornes en 1973, Játar recuperó su independencia en 2015, convirtiéndose en el municipio número 171 de la provincia de Granada.
3: Hoy, Játar vive también de cultura y festividad. La Feria Mayor en agosto y la Feria de octubre reúnen a vecinos y visitantes en torno a tradiciones centenarias, reforzando su identidad local.
4: Descubre Játar, donde historia, cultura y encanto se combinan en un entorno auténticamente andaluz, reflejo del orgullo y la identidad de sus habitantes.
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5: Para España y Argentina, el pasado mes de mayo, Los Bermejales acogió el Bosque de la Poesía, una jornada dedicada a la naturaleza, la cultura y la defensa del entorno junto al pantano. Poetas, vecinos y escolares participaron en este encuentro literario impulsado por la Asociación Pantano Avanza. A continuación, poema El Dios de los Peces, de Álvaro Salvador, recitado por su autor.
6: Bueno, antes que nada le quiero agradecer a Manolo Fernández por su invitación a participar en este Bosque de la Poesía, que es una iniciativa estupenda que ha llegado, como han dicho, a España de mano de nuestro amigo Chema Cotarelo. Y bueno, de algunos de los demás ya había participado antes. Voy a leerle este poema que está puesto en el bosque, que se titula El Dios de los Peces. Si existe algún Dios, si hubo alguna vez un Dios en tu corazón, el Dios que ahora te acoge y te consuela, habrá de ser el Dios de los pantanos, el Dios de los peces. Te recuerdo estos días junto a la orilla, con el pañuelo al cuello y las gafas oscuras fijas en mí, pendientes de la caña que quiero sostener con mis dos manos. Lanza el sedal con fuerza, lánzalo, lánzalo como si en ese esfuerzo apostaras tu vida. Y la apostábamos. Entonces yo era casi un niño y tú un hombre fuerte, un hermano fuerte y poderoso que intentaba enseñarme a pescar, a robar tesoros en las profundidades del lago, tesoros como animales perlados, inquietantes y elásticos, imposibles rayos de luz. Aprender a pescar era tan grave como saber vivir, y yo intuía en tu entusiasmo esa enseñanza, el rito de iniciación que nos brindaban las mañanas de domingo en el pantano. Me recuerdo yo mismo, con saquito de lana y con pañuelo al cuello, la cabeza muy alta sosteniendo el sedal y un modo de mirar al horizonte que fingía ser maduro. Hermano, si existe algún Dios, si hubo alguna vez un Dios en tu corazón, el Dios que ahora te acoge y te consuela, habrá de ser el Dios de los pantanos, el Dios de tus pantanos y mis peces. Muchas gracias.
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1: Nuevo pensamiento mío desvanecido en el viento, que con ser mi pensamiento de veros volar me río. Para detened el brío que os detengo y os provoco, porque si el intento es loco, de los dos lo mismo escucho. Aunque donde el premio es mucho, el atrevimiento es poco. Y si por disculpa dais que es infinito el que espero, averigüemos primero, pensamiento, en qué os fundáis. ¿Vos a quien servís amáis? Diréis, ¿qué ocasión tenéis si a vuestros ojos creéis? Pues pensamiento, decidles que sobre pajas humildes torres de diamante hacéis. Si no me sucede bien, quiero culparos a vos. Mas teniéndola los dos, no es justo que culpa os den. ¿Qué podréis decir también cuando del alma os levanto y de la altura me espanto, donde el amor os subió, que al estar tan bajo yo os hace a vos subir tanto? Cuando algún hombre ofendido al que le ofende defiende, que dio la ocasión se entiende del daño que os ha venido, sed en buen hora atrevido, que aunque los dos nos perdamos, esta disculpa llevamos, que vos os perdéis por mí, y que yo tras vos me fui, sin saber a dónde vamos. Id en buena hora, aunque os den mil muertes por atrevido, que no se llama perdido el que se pierde también. Como a otros dan para bien de lo que hayan, estoy tal que de perdición igual os le doy, porque es perderse tan bien que puede tenerse envidia del mismo mal.
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En Radio Alhama en Internet actualizamos datos de hora y temperatura. 4 de la madrugada, 42 minutos. Temperatura media en la zona de Alhama, 14 grados. 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
4: Arenas del Rey. Debe su nombre a Carlos III y Alfonso XII tras el terremoto. Arenas, puerta encendida de montes y de esperanza. Tu dolor no tuvo holganza, pronto renació la vida. Tierra, aunque sacudida, se alzó con fe y con tesón. España fue solución y en tu nombre aún resplandece esa fuerza que agradece con el alma y corazón.

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1: Bueno, pues comenzamos. Muchísimas gracias a nuestro director Juan Cabezas por esa estupenda introducción.
2: Eso es. Y la verdad es que qué ganas tenía de comentar el tema de este análisis.
1: Ya ves. Es que vamos a adentrarnos en un trabajo fascinante, ¿eh?, que ha redactado un compañero de la redacción de alhama.com.
2: Un artículo súper interesante y muy completo, sí.
1: Totalmente. Analizamos la reciente inauguración, que tuvo lugar este 29 de mayo de 2026, del Centro de Interpretación del Terremoto de 1884.
2: Y fíjate, el lugar elegido no podría ser más impactante, porque es la emblemática Iglesia Vieja de Zafarraya.
1: Uf, es que ver el esqueleto de esa iglesia mantenerse ahí en pie, o sea, impresiona muchísimo en persona.
2: Muchísimo. Es que es el mayor vestigio físico que queda de aquel seísmo devastador.
1: Claro, claro.
2: Y ha sido un acto con un respaldo institucional enorme, por parte de la Diputación de Granada, y sobre todo ha sido una muestra de unidad territorial brutal.
1: Sí, porque reunió a la alcaldesa de Zafarraya con los alcaldes vecinos de Játar y de Jayena.
2: Exactamente, todos apoyando el proyecto.
1: Y a ver, a mí me resulta muy curioso porque en lugar de demoler las ruinas para levantar algo nuevo o reconstruirla totalmente para, no sé, borrar el trauma de la tragedia.
2: Claro, lo fácil o lo habitual habría sido eso, taparlo todo.
1: Pues han dejado esta iglesia en pleno centro como si fuera una cicatriz arquitectónica gigante.
2: Es una pasada de concepto.
1: Es toda una declaración de intenciones por parte de la comarca de Alhama. Es como decirle al mundo, hey, mirad, sobrevivimos a esto.
2: Completamente de acuerdo. Han convertido ese trauma en pura memoria colectiva, sin esconderlo.
1: Eso es.
2: Y para hacer honor a eso, o sea, la museografía que han montado en el interior es una auténtica maravilla.
1: Sí, huyen un poco de la típica exposición estática, ¿no?
2: Exacto. Nada de vitrinas aburridas. Han diseñado paneles con un rigor histórico impecable. Y atención a esto, lo han complementado con un sistema acústico de altísima fidelidad.
1: ¡Ostras!
2: Sí, sí. Un sistema que traslada al visitante directamente al momento exacto del desastre.
1: Madre mía. Pues vamos a meternos de lleno en esa experiencia, porque realmente esto hay que escucharlo para entender la magnitud de lo que han hecho.
2: Totalmente recomendable.
1: Así que vamos a dar paso ahora mismo, explícitamente, a un fragmento de este audio inmersivo que reproduce cómo se vivieron de primera mano los sucesos de aquella fatídica noche del terremoto. Adelante con el audio.
3: Son las 9. Hace rato se han cerrado las sombras sobre el llano. La noche anterior celebramos la Nochebuena en familia, y en esta, del primer día de Navidad, nos aprestamos para apurar los restos de aquella gran cena de la noche de Pascua. Un viejo quinqué preside la mesa, en la que 10 cucharas se apoyan sobre el borde del único plato donde mi madre acaba de vaciar una humeante olla de sopa de Navidad, la preferida del año. De la repisa de la chimenea cuelga un viejo y ennegrecido candil, cuya oscilante llama refleja las residuales ráfagas del invernal aire que penetra a través de la chimenea, en una noche ventosa y fría. En el humero asciende por el cañón de la chimenea el calor tenue y el leve humo de la sempiterna pava de paja y granzas que en las modestas casas del pueblo templa el ambiente durante el invierno, al tiempo que calienta el agua de una enorme olla. El ambiente es alegre y contradictoriamente cálido en la noche oscura y gélida. 9 hermanos de edades diferentes, junto a mi madre, viuda desde hace años, nos disponemos entre comentarios y risas a dar cuenta de la exquisita sopa preparada. Extrañamente, nuestro perro Luciano, echado junto a la chimenea, emite un sordo y profundo ronquido largo y casi imperceptible, mientras estira alarmado sus orejas. Y Rufián, el imponente gato romano de la casa, se remueve inquieto mientras hace oscilar el enorme jopo erizado a un lado y otro de su cuerpo. De súbito, un ruido sordo y ronco, como procedente de la más profunda y abismal lejanía subterránea, anega y abarrota todos los ambientes y se transforma en zumbido ronco, insoportablemente ensordecedor, mientras los oídos me estallan desde una invisible presión acústica y arterial. Primero fue un rumor, como si el llano entero respirara con dificultad. Luego un bramido seco, profundo, que salió de las entrañas de la tierra. El suelo vibra en latigazos que lo vuelven impreciso y viscoso. Una pared se rasca y hace estallar los cristales de las ventanas, mientras el candil, en sus locos bamboleos, sale despedido de la cornisa, rodando por el suelo y sumiendo toda la escena en la más absoluta oscuridad. Víctima del intenso zigzagueo del entorno, rueda sobre la mesa el inestable quinqué y la vitrina de la losa y las copas se rompen con estrépito. Un atronador ruido, transformado en asfixiante polvo, viene del exterior. La vieja casona de adobe y piedra de enfrente de mi casa se hunde con estruendo y estentóreo fragor. Más lejos, dos perros ladran y un sobrecogedor lamento se eleva sobre el ruidoso silencio de la noche. De repente cesa el infernal zumbido y ahora sobrecoge y espanta la quietud más absoluta. El tremendo caos apenas ha durado 20 segundos, pero 20 segundos eternos e infinitos de una tragedia pavorosamente inacabable. La vida poco a poco se abre paso entre el caos y la muerte. Un niño llora en la insondable negrura de la noche, mientras desde el fondo de la calle llegan desgarradores gritos de gente que chilla y clama ayuda desconsoladamente. Más allá, el fantasmal resplandor de un incendio enmarca un horizonte de muerte, destrucción y sufrimiento. Como una premonición, un doble de campana escapa de la torre de la iglesia, que se abate con estrépito. La voz angustiada de mi madre reclama desde la oscuridad por los titulares de las cucharas, que vamos respondiendo con un sordo y seco sonido gutural hasta en 9 ocasiones. ¡Estamos todos! Un dedo de polvo gris y sucio cubre la superficie de la aún tibia sopa, donde un yesón del techo cae sobre el plato y desparrama y salpica el blanco líquido sobre los cubiertos apoyados en su borde. Cuando la noche se cerraba sobre el llano se rompió bajo la noche, en un instante de llanto, de dolor y muerte. En Zafarraya, las paredes se abrieron en grietas largas como cuchilladas. En Ventas, las casas se vinieron abajo entre polvos y gritos. En Arenas del Rey el golpe fue mortal. El pueblo quedó casi arrasado, sepultado bajo su propio barro y su memoria reciente. En Alcaucín, la sierra respondió con desprendimientos, y en Periana, el miedo hizo salir a la gente descalza a los campos, rezando bajo un cielo indiferente. En Alhama las casas temblaban sobre los tajos. La noche fue interminable. Nadie durmió. Los niños lloraban abrazados a las faldas. Los hombres cavaban con las manos. Las mujeres rezaban en voz baja. El frío mordía, pero el miedo mordía más. Dicen que desde entonces, en las noches quietas del llano, hay quien jura escuchar un temblor leve, como un suspiro antiguo. No es la tierra que amenaza, es la memoria que no quiere olvidarse. En memoria a todas las víctimas del terremoto de Andalucía, el día de Navidad de 1884.
2: Uf, la verdad es que la recreación sonora sobrecoge muchísimo, ¿eh?
1: Ya ves, pone los pelos de punta, te mete de lleno en la angustia. Pero a ver, siendo sincero y, bueno, siendo yo un poco escéptico...
2: A ver, cuéntame.
1: Yo entiendo perfectamente el valor histórico y patrimonial, claro. Pero ¿de qué sirve revivir este pánico actualmente?
2: Bueno, es una duda súper razonable.
1: O sea, más allá del homenaje sentido a las víctimas, ¿tiene alguna utilidad real y práctica en el día a día de los vecinos?
2: Pues mira, tiene una utilidad absolutamente vital. Fíjate que durante la jornada inaugural, especialistas de la Universidad Politécnica de Madrid dieron una charla técnica que fue fundamental.
1: ¿Ah, sí? ¿Y de qué hablaron?
2: Pues nos recordaron algo crucial, y es que vivimos en la zona más sísmica de España.
1: Ya, es verdad, a veces se nos olvida.
2: Y ojo, la idea de este centro no es asustarse ni vivir con miedo crónico, sino aplicar lo que en arquitectura llaman resiliencia estructural.
1: Vale, pero ¿y eso cómo se traduce en la práctica? O sea, ¿cómo nos ayuda a pie de calle?
2: Pues en la charla analizaron cómo cayeron exactamente las casas en 1884 para explicarnos cómo la arquitectura moderna se protege ahora contra los seísmos.
1: Ah, claro. Aprendiendo de los errores del pasado, ¿no?
2: Exacto. Por ejemplo, hablaron de usar tecnologías como los aisladores sísmicos en los cimientos.
1: Que son como amortiguadores, digamos.
2: Eso es. Funcionan básicamente como amortiguadores gigantes en la base del edificio. Entonces, si la tierra tiembla, la estructura se balancea suavemente, pero sin llegar a colapsar y derrumbarse.
1: Qué interesante.
2: Al final, entender el pasado nos permite diseñar protocolos de autoprotección súper efectivos para el futuro.
1: Claro. Claro. La clave es reconstruir mejor y más seguro. Y es curioso porque esta idea de reconstrucción parece ser el hilo conductor de toda la comarca.
4: Sí, van todos a una en ese sentido.
1: Porque según detalla el artículo de nuestro compañero de la redacción, esta recuperación de la memoria histórica viene acompañada de una transformación ecológica muy potente.
2: Justo. Es que reconstruirse después del terremoto en su época implicó levantar paredes de ladrillo de nuevo. Pero la reconstrucción de nuestra época actual pasa sí o sí por la transición energética.
1: Totalmente de acuerdo. Y todo esto se está impulsando con los fondos europeos Next Generation, ¿verdad?
2: Eso es. Que para quien no lo tenga ubicado, son básicamente inyecciones económicas para que los municipios modernicen sus infraestructuras con proyectos superverdes.
1: Y el texto menciona acciones muy concretas, ¿eh? Nada de promesas vagas a largo plazo que luego no se cumplen.
2: Sí, sí. Cosas que ya se están haciendo realidad.
1: Por ejemplo, ya han instalado placas fotovoltaicas para que el centro de salud sea totalmente autosuficiente energéticamente.
2: ¡Qué bueno! Un avance importantísimo.
1: También han colocado cargadores rápidos para vehículos eléctricos justo al lado del centro de día.
2: Fíjate, pura modernización rural.
1: Y encima han señalizado nuevas rutas de senderismo para fomentar un turismo activo y sostenible en toda la zona.
2: Es que es una forma brillante de conectar el respeto por la historia con el respeto medioambiental. O sea, es el pasado, el presente y el futuro conviviendo en un mismo punto geográfico.
1: Qué buena forma de verlo, la verdad. Y bueno, el consistorio ha hecho un llamamiento para que todos los vecinos se involucren en cuidar este nuevo espacio patrimonial tan importante.
2: Es fundamental que la gente lo cuide y lo haga suyo, claro.
1: Pero toda esta historia nos deja una reflexión mucho más profunda para quienes nos escuchan.
2: A ver.
1: Pues imaginemos por un momento que dentro de 100 años ocurriera algo que cambiara nuestra forma de vida por completo.
2: Uf, esperemos que no, pero supongamos que sí.
1: Bueno, en ese caso, ¿qué cicatriz arquitectónica de nuestro presente decidirían conservar las futuras generaciones para recordarnos?
2: ¡Ostras! Menuda pregunta. Da que pensar, ¿eh?
1: Ahí la dejo.
2: Desde luego nos obliga a plantearnos, bueno, qué tipo de cimientos estamos dejando ahora mismo, tanto literales como sociales.
1: Pues sí, ahí queda esa reflexión para darle una vuelta. Por nuestra parte, poco más. Seguiremos preparando, escudriñando y analizando mucha más información de las excelentes noticias que redactan nuestros compañeros de la redacción de alhama.com.
2: Siempre buscando lo más interesante para compartirlo.
1: Eso es. Y siempre bajo la dirección y el impecable guión de Juan Cabezas, que se encuentra al mando ahí en el control técnico.
2: Un saludo enorme a Juan.
1: Nos vemos en el próximo análisis.
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7: Migración, derecho a vivir. Cruzando el mar de la vida, llegan a nuestras fronteras, hacinados en pateras, cada nueva amanecida. Gran desconsuelo es la herida que les vino por nacencia. No neguemos por clemencia lo que es humano de ver, que es injusto proceder la maldita indiferencia.
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9: Soy un mirlo al que le han arrancado los ojos. Así canto mejor. Sublimo este desorden trágico, este afán imposible de ser desde una ceguera absoluta. En el vacío de las cuencas vacías, en esta oscuridad sin reclamo, deshago mi canción con todo un ímpetu desesperado y vacío mi lengua fuera de mí para que haya luz. Y vacío mi sangre para que riegue este desierto fuera de mí y todo lo vacío fuera de mí. A veces, solo a veces, dentro de mí, la luz la encuentro en el dolor de lo que sufre, de lo que rompe y desentraña y destierra y revienta y precipita, en el temblar hipnótico del mar que desconozco, en el temblar más ciego del Aedo. En la memoria del aire que fue mío, me detengo a recordar los himnos, pero ya ni siquiera sé quién soy. Solo una canción pura, solo su esclavitud desaforada.
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0: En Radio Alhama en Internet actualizamos datos de hora y temperatura. 5 de la madrugada, 24 minutos. Temperatura media en la zona de Alhama, 14 grados.
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1: Ocurre que el olvido, antes de serlo, fue grande amor, dorado cataclismo. Muchacha en el umbral de mi egoísmo, ¿qué va a pasar? Mejor es no saberlo. Muchacha con amor, ¿dónde ponerlo? Amar son cercanías de uno mismo. Como siempre, rodando en el abismo, se irá el amor sin verlo ni beberlo. Tumbarse a ver qué pasa, eso es lo mío. Cumpliendo años irás en mi memoria, viviendo para ayer como una brasa, porque no llegará la sangre al río, porque un día seremos solo historia, y lo de uno es tumbarse a ver qué pasa.
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0: comarca de Alhama. Somos cultura, somos historia, somos comarca con identidad propia.
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2: Poblado y presa de los Bermejales. Agua que da vida.
3: ¿Conoces la historia del Pantano de los Bermejales? Esta obra cambió para siempre el paisaje de la comarca de Alhama y sus pueblos. La idea de embalsar el río Cacín nació a principios del siglo XX, pero no fue hasta 1947 cuando comenzaron las obras definitivas.
2: Tras años de excavaciones, túneles y hormigonados, el pantano entró en funcionamiento en 1958 y su inauguración oficial, el 29 de abril de 1961, marcó el inicio de una nueva vida para estas tierras.
3: Hoy, el Pantano de los Bermejales es mucho más que agua embalsada. Es progreso, memoria y naturaleza. No solo abastece de agua a la agricultura y es un motor económico para los campos de Granada, sino que también produce energía eléctrica, aportando luz y desarrollo a su comarca.
2: Rodeado por el Parque Natural de las Sierras de Tejeda, Almijara y Alhama, con los impresionantes tajos del cañón del río Cacín y vestigios milenarios como antiguos dólmenes, el pantano es un recordatorio de que el agua es vida y futuro.
3: Un legado que sigue dando vida y esperanza a su tierra y a su gente. Hoy, más que nunca, los Bermejales reivindican vida, memoria y futuro.
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4: Para España y Argentina. El pasado mes de mayo, Los Bermejales acogió el Bosque de la Poesía, una jornada dedicada a la naturaleza, la cultura y la defensa del entorno junto al pantano. Poetas, vecinos y escolares participaron en este encuentro literario impulsado por la Asociación Pantano Avanza. A continuación, poema Abril, de Ángeles Mora, recitado por su autora.
5: El día 7 se deslizó despacio entre las ramas, bajó por la escalera y vino a verme. Yo estaba todavía escondida en las sábanas de mi cuarto del sótano, pero él me despertó. Sin pensarlo, salimos al jardín. Los pájaros callaron medio mudos al vernos, aunque pronto volvieron a gritar al día 7. Sentí una rara unión caminando a su lado. Creo que ya en mi sueño lo esperé desde anoche. El bosque quedó quieto, solo las hojas secas nos hablaban y un petirrojo desgarró de pronto la luz de la mañana. Subimos la colina. Yo sabía a su lado que al caminar seguíamos las huellas de un poema. Juntos llegamos hasta arriba. Vimos el mar lejano. El día 7, entonces, abriéndose como una tentación, solo para mis ojos desplegó los secretos tesoros de esta isla. Bueno, yo lo que he visto ha sido un pantano en vez de un mar hoy. Muchas gracias.
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1: Perderemos nuestro tiempo como si no existiera la tumba en el final, como si fuéramos inmortales. Nos olvidamos de la luna y el mar. Y nos metemos en nuestro cuarto a decir la cosa banal, como si no existiera la desnarigada o no se secara el rosal. Se nos pasan los años hermosos temblando al pecado mortal, sabiendo que besaremos la tierra, dejamos bocas sin besar, se nos pudrirán nuestras manos y dejaremos marchitar los blanquísimos senos amados que debimos acariciar. Si al que está muerto le dieran una hora con luna, con viento, con noche estival, si la carne enterrada pudiera para el amor resucitar, ¿cómo degustaría un minuto? ¿Con qué amor volvería a mirar? ¡Qué inmenso sería el roce de un ala! ¡Qué asombroso sentirse vivir y marchar! Pero si prolongáramos su tiempo, ¿acaso se volvería a engolfar en el tedio de las oficinas y en la monotonía familiar? ¿Y estaría en el reloj crucificado perdiendo su corazón por la ciudad, olvidado de la noche de mayo o sumando bajo la estrella polar? Olvidamos que vamos en un planeta. ¿Cuándo ese barquero sabrá que es el viajero de una estrella llamada Tierra de la inmensidad? ¿Saben los pálidos funcionarios entre sus máquinas de calcular que están en el mundo de meteoros, de Iris y Polo, misterio y volcán, que un dios inmenso se nos aparece en el milagro primaveral, cuando resucitan las momias de insectos y la madera se pone a brotar? ¡Ay, cuántas horas de diálogo estúpido, cuántas alcobas sin ventilar, sucios amores, estériles años, como si no nos muriéramos jamás! Vivamos como si fuese nuestra última noche, que la muerte nos haga gozar de esa leve plumilla de pájaro o el perfume de la rosa carnal, y esperemos en las playas futuras con un equipaje de eternidad, con muchas primaveras plegadas como un atlas para navegar, a que nos diga el divino barquero en el momento de embarcar: pasa, porque amaste a la tierra como un corazón vegetal.
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0: 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En Radio Alhama en Internet actualizamos datos de hora y temperatura. 5 de la madrugada, 44 minutos. Temperatura media en la zona de Alhama, 14 grados.
3: Cada vez que vuelvo al pueblo me atrapa la infinita nostalgia. y en ese soñar despierto vuelvo a vivir y sentir aquella brisa de besos que desborda el corazón entre pasión y requiebros. ¡Ay, mi alhama! Vuelves a llenar mi alma de nostalgia, del siempre vivir de nuevo, del perfume de tu piel sin barreras y sin tiempo.
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0: vivos aún más allá de sus prisiones, que hagan suya la luz, que sean luz y norte para amar tus caminos. Por nuestros labios todo será eterno. Por tus calles la voz de nuestras almas seguirá otra vez más por lo que fuimos, mundo, desde tu fondo al cielo, por el sol infinito de unos ojos cerrados que aún quieren florecer. Nuestra voz que retumbe, nuestros días que lleguen, y en su pozo más hondo que despierte la tierra, y en su altura más honda seremos lo que fuimos para amarte, sí, para amarte. Tus palabras son sólo tu eternidad, tu noche, tus contornos, la inmensidad de cuerpos que te habitan. Pero yo soy tu voz por donde el viento, por donde el ser convoca nuestros pasos. Alma que vuelve y huye y va lamiendo con su lengua los párpados que se abren al mundo antiguo, donde siempre tus labios fueron tuyos, y tus palabras tuyas, y tu condena tuya, y nuestro sueño tuyo de ser libres, y libres, sí, pero en tu mismo cuerpo y con tu alma. Nuestro cuerpo que se alarga a orilla en tus playas solitarias, mío ya de tan tuyo, nuestro, y a la luz solo uno, y en el nombre ya uno siempre, desde su mundo al mundo y para siempre. Y a los ojos del mundo, y a la tierra, y a la luz de tu noche, grita que regresen a mí como en el tiempo en que seremos uno, como fuimos ya tantas veces, dioses por otro afán más alto para amarte, sí, para amarte, como dos labios que susurran una misma palabra.
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4: Collar poético de espinelas a la comarca de Alhama de Granada, conciencia e historia. Cacín, que brinda con su vaso del neolítico por los actuales talentos de raza y honor. En los tajos se despeña la esencia y fuerza del río, va cincelando con brío las montañas que lo enseña. Cada grieta se hace dueña de linaje y de razón, de esperanza e ilusión que Cacín nunca declina y es bandera que ilumina la conciencia de un bastión.

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1: Hola, ¿qué tal? Arrancamos ya este análisis tras la introducción de nuestro director, Juan Cabezas. Bienvenidos a Radio Alhama en Internet. Yo soy Rodrigo.
2: Y yo soy Elena. ¿Qué tal? Y bueno, en esta ocasión vamos a comentar un trabajo reciente que han subido nuestros compañeros a la redacción de alhama.com.
1: Eso es. Es una noticia fascinante sobre, a ver si lo digo bien, la exposición de arte Alhama es historia y paisaje.
2: Exacto. Una muestra brutal del pintor Jacinto García Rodríguez. Son 37 obras que mezclan pues el legado nazarí, el exilio y el paisaje físico de la zona.
1: Sí, sí. Es que, fíjate, lo que queremos en este rato es desgranar cómo este artista logra captar todo ese impacto emocional de nuestro entorno, ¿verdad?
2: Totalmente. Porque, a ver, no es solo un catálogo de cuadros históricos aburridos. O sea, la exposición está en la Galería del Carmen.
1: Sí, que por cierto, está abierta hasta el 13 de junio para quien quiera pasarse.
2: Eso es. Y viendo el vídeo de la presentación, queda clarísimo el enorme respaldo local. En las intervenciones, tanto de Raúl Gálvez Morales, del Patronato de Estudios Alameños...
3: Tuvo la suerte de conocer a Jacinto allí en el Torreón de Cotilla, Los Jíjares, donde pudimos comprobar y ver y disfrutar su gran legado, su gran obra, y donde surgió el germen de poder traerlo a Alhama con el fin de esa promoción cultural tan ligada el reino nazarí boabdil a Alhama de Granada, y que desde el Patronato de Estudios Alameños como asociación cultural pues ponemos en valor y queremos hacer práctica, no solamente con decir sino con hacer, y por eso pues organizamos este año esta segunda exposición que justo hace un año estábamos inaugurando Alhama Principio del Fin. Hoy organizamos esta segunda de Alhama Belleza y sus paisajes.
2: Como de Matilde Molina.
1: Claro, la teniente de alcalde del ayuntamiento.
4: Es un honor para mí estar hoy en la inauguración de esta exposición, que se llama Alhama es historia y paisaje, que recorre la memoria, el legado nazarí y la belleza paisajística de Alhama, a través de las 37 obras expuestas que estarán al público desde hoy, 29 de mayo, hasta el 13 de junio. Quiero agradecer en nombre del Ayuntamiento a don Jacinto García Rodríguez por elegir nuevamente Alhama para exponer su obra y la edición del libro Tras la huella nazarí, que también acompaña hoy a esta exposición. Dar las gracias a quienes lo han hecho posible: Asociación Alhama Sana, Patronato de Estudios Alameños, la Diputación de Granada y especialmente a Lina, por su entrega y su buen hacer.
2: Ambos subrayan ese esfuerzo institucional junto con la comisaria Lina Magdalena Sánchez para rescatar de verdad la memoria del reino nazarí.
5: Agradeciendo a todos ustedes que estén aquí, al ayuntamiento por darnos la facilidad de traer una exposición tan importante como es esta exposición a Alhama de Granada. Y este es una vez más el resultado de la colaboración, el resultado de que cuando tenemos pocos recursos pero muchas ganas podemos hacer cualquier cosa que nos propongamos, y ese es el espíritu que hay en Alhama. Eso lo siento yo solo llevo aquí un poco menos de 20 años, o sea que yo acabo de llegar, pero para mí Alhama es mi casa y Alhama es el lugar en donde invertimos tiempo, invertimos ánimo e invertimos la facilidad de traer cosas que sean importantes para nuestros jóvenes, para nuestros niños, para nuestro pueblo.
1: Es como una máquina del tiempo visual. O sea, el primer bloque de cuadros te pone delante a figuras como Boabdil o Muley Hacén.
2: Y rinde homenaje a la cultura del agua con ese cuadro precioso del Baño de la Reina.
1: Justo. Y aquí me surge una duda. ¿Cómo consigues que eventos que, bueno, a veces son una simple nota a pie de página en los libros, se vean tan vivos en un lienzo?
2: Pues, a ver, no lo hace pintando un chorro de agua sin más. O sea, usa el tratamiento de la luz y unas composiciones súper fluidas que te hacen sentir el agua como... la base vital de esa civilización.
1: Claro, es rigor histórico, pero llevado a un terreno muy sensorial. Y bueno, de ahí el recorrido nos arrastra fuera de la península, hacia la segunda parte de la exposición.
2: Sí, a las consecuencias más humanas. El exilio de los granadinos hacia el norte de África retrata ciudades refugio como Tetuán y Chefchaouen.
1: Y aquí, fíjate, en el vídeo de la presentación hay una anécdota tremenda del propio Jacinto que rompe un poco con la idea del pintor como un observador imparcial.
2: Ah, sí. sí, la del conflicto con la fiesta del cordero, ¿no?
1: Esa misma. A ver, él es muy defensor de los animales y estar allí en Marruecos viendo esa tradición le generó un desasosiego tremendo.
2: ¿Y cómo lo plasma? Porque claro, lo vuelca directamente en el lienzo.
1: Pinta un niño abrazando un animal. Y el título es, ojo al dato, este cordero es mío y no lo va a sacrificar nadie.
2: ¡Madre mía! ¡Qué tajante!
1: Ya te digo, es una tensión psicológica tremenda. El abrazo inocente del niño choca con ese sacrificio tradicional que el espectador sabe que está a punto de ocurrir.
2: Y esto me hace pensar, ¿eh? El arte documental, al meter esa sensibilidad moderna sobre una tradición ajena, ¿pierde objetividad?
1: Yo diría que, más que perder objetividad, gana una capa de humanidad cruda. O sea, ya no documenta solo una costumbre marroquí, documenta el choque ideológico del creador.
2: ¡Qué interesante! Y de esa fractura interna en el Magreb, volvemos a casa, a la geografía física contemporánea de Alhama.
1: Sí, la tercera parte incluye 11 paisajes creados a petición expresa de la comisaria, de Alina.
2: Y aquí entra la historia que más me voló la cabeza, la de la madrugada.
1: Ah, bueno, es increíble. Jacinto confesó que la paz y el silencio del pueblo eran tan intensos que se despertó literal a las 4 de la mañana.
2: A las 4, sí, y con tanta inspiración que la pintura, como medio, se le quedó corta.
1: Exacto. O sea, el entorno fue tan abrumador que tuvo que saltar a la poesía y componer el soneto imperfecto.
2: Y con ese poema cerró el acto de inauguración por sorpresa, ¿verdad? Es alucinante.
1: Funciona como un catalizador. Cuando un medio se satura, estalla hacia otro. Por cierto, para entender todo esto, la exposición ofrece visitas guiadas por el mismísimo autor.
6: Un año después, vuelvo a Alhama con una segunda parte de la anterior que titulamos Alhama, principio del fin. En aquella ocasión con los personajes históricos de los que en Granada se habla muy poco. Esta nueva exposición tiene 37 obras con tres partes. Alhama, cuadros históricos, otras obras relacionadas con la anterior exposición y con la temática del libro Tras la huella nazarí, que no se mostraron por la falta de espacio, y el paisaje de Alhama. Voy, ya sabéis que vamos a organizar visitas guiadas, con lo cual solamente voy a hacer un pequeño sketch de qué sentido tiene para los que estáis ahora y de lo que se compone esta exposición. Boadil en Alhama. Esta es una petición que Andrés García Maldonado presente, que le agradezco mucho, que sé que habitualmente no está en Alhama, que esté aquí presente para mí es una enorme satisfacción. Yo, un personaje que he leído mucho de su artículo, él sabe de Alhama, más que la mismísima Alhama. Presidente honorífico del Patronato de Estudios Alhameños, que organiza esta exposición, tras la pérdida de Alhama por el rey Mulhacén, se convirtió en la primera población totalmente cristiana. En esta obra presento Boabdil y al fondo una vista de la ciudad. Claro, la iglesia de la Encarnación no está. Hay una torre de un minarete de mezquita. Boabdil amaba a Alhama por sus recuerdos de infancia. Un intento antes de entregar Granada, intercambiarla por esta. Boabdil viste con su casco dorado que utilizara tanto en la guerra como en la ceremonia. Esto es una... Yo cuando me hago una obra me suelo estudiar ciertas partes de la iconografía. Le contaba yo a Andrés, digo, mira Andrés, esto. Mira, el casco dorado de Boabdil, algunos dicen que sí, que no, es el único casco nazarí que se conoce de tal envergadura. ¿Qué ocurrió con este casco dorado? Se subastó en Londres y al final el Ayuntamiento de Granada mandó al entonces concejal José Miguel Castillo Higuera para apostar en esa subasta. Al final fue el Museo Metropolitano de Nueva York el que se lo quedó.
2: ¡Qué lujo poder hablar directamente con él! Y bueno, como reflexión final para quienes nos escuchan, si el silencio de una localidad puede hacer que un pintor se despierte a escribir poesía de madrugada...
1: Claro, ¿qué historia es o qué musas estarán escondidas en nuestros rincones cotidianos sin que nos hayamos detenido a observar?
2: Ahí queda eso. Nosotros nos despedimos ya, pero seguiremos preparando más información con los artículos de los compañeros de la redacción.
1: Eso es. Todo bajo la dirección y guión de Juan Cabezas, que está ahí en el control técnico. Un saludo y hasta la próxima.
0: 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Pelea.

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2: 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A El Almendral, Simas, Polge y rutas de aventura. Dicen que en noches calladas la sierra sale a su encuentro y el eco trae el aliento de reinas enamoradas. Por las cimas encantadas pasan sombras sin final y ese rumor terrenal, que es alma de zafarraya, se eleva cual atalaya para ver el almendral.

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1: Ahora que podemos hablar de lo idiotas que fuimos, admiro esa sensata valentía de abrazarnos sin remordimiento. Con una copa en la mano, le pregunto a las estrellas si algún día volveré a sentirlo. Aquella explosión en las entrañas, ese hambre voraz de ti, el infierno feliz de nuestros cuerpos, las jornadas intensivas de los domingos, la enfermedad de tus labios. Nos arrastramos al fango sin esfuerzo, vaya par de estúpidos, pintando con inocencia el fondo para un retrato que nunca nos hicimos. Ya sé que lo conté todo en mis libros, que te odié en 529 canciones, que fuiste mi enemiga perfecta, mi borrachera más mítica, amor del bueno. Ya sé que me nombraste con otros, que quemaste mis libros, que te prohibieron escuchar mis canciones, tus borracheras más míticas, amor del bueno. Ya sabemos que al volver a vernos fue el perdón, que después de 5 años sigue habiendo huracanes, que te has comprado todos mis libros, que le jodan a mis canciones, que nos debíamos esta borrachera mítica, que qué bonito es este amor del bueno.
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1: En Radio Alhama en Internet actualizamos datos de hora y temperatura. 6 de la mañana, 23 minutos. Temperatura media en la zona de Alhama, 14 grados.
2: Arenas del Rey. Debe su nombre a Carlos III y Alfonso XII tras el terremoto. Arenas, puerta encendida de montes y de esperanza. Tu dolor no tuvo holganza, pronto renació la vida. Tierra, aunque sacudida, se alzó con fe y con tesón. España fue solución y en tu nombre aún resplandece esa fuerza que agradece con el alma y corazón.
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1: Angelical magnolio, tapizas el suelo de pétalos rojos. Tu cúspide es hermosa como tú, bella y lozana, arropada de flores como un buscador de reflejos. Tengo en mi pueblo, Luarca, magnolios. Bueno, son de todos los que te admiren. Habría que recoger cada uno de esos pétalos para enjuiciar a los muertos por sangre, que ahora las muertes son por enfermedades. Magnolio encrespado, te diste el mayo claro y floreciente como allá en tu tierra. O cambias con las estaciones según el país en que estás. Claro de bosque, engrasas de sangre roja la pradera y rezumas olores y cantos de esos que te siguen a todas partes, esos pajarillos que solo tú engrosas en tus despejadas alas de fulgor. Pero tristeza da tanta belleza intocable.
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1: Soy Jesús Pérez y te traigo la historia de nuestra comarca.
2: A orillas del río Cacín, en la comarca de Alhama de Granada, se encuentra un pueblo donde pasado y presente se dan la mano. Cacín.
3: Su nombre proviene de la familia árabe Abulcasión, asentada en la zona desde el siglo VIII, cuando este valle era paso natural entre Granada y Alhama. Desde entonces, visigodos, andalusíes y cristianos recorrieron estos caminos, dejando huellas que aún hoy se pueden descubrir.
2: El valle conserva vestigios de la vida humana desde el Neolítico, y recientemente una lápida visigoda única, hallada en su término municipal y con la inscripción del rey Witiza, ha vuelto a poner de relieve la importancia histórica de este rincón de la comarca de Alhama.
3: Pero la historia de Cacín no vive solo en las piedras, también en sus tradiciones. Las fiestas de San Sebastián, la romería del Día de las Merendicas y los rituales de fuego de candelarias y mancheos siguen dando vida al pueblo, reuniendo a vecinos y visitantes en torno a lo que son comunidad, memoria y tradición.
2: Pasear por Cacín es recorrer siglos de historia mientras lape la vida cotidiana de sus gentes, porque aquí cada piedra, cada río y cada celebración recuerdan que Cacín es memoria viva, un lugar donde la historia se toca, se escucha y se celebra.
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4: Para España y Argentina, el pasado mes de mayo, Los Bermejales acogió el Bosque de la Poesía, una jornada dedicada a la naturaleza, la cultura y la defensa del entorno junto al pantano. Poetas, vecinos y escolares participaron en este encuentro literario impulsado por la Asociación Pantano Avanza. A continuación, poema El Dios de los Peces, de Álvaro Salvador, recitado por su autor.
5: Bueno, antes que nada le quiero agradecer a Manolo Fernández por su invitación a participar en este Bosque de la Poesía, que es una iniciativa estupenda que ha llegado, como han dicho, a España de mano de nuestro amigo Chema Cotarelo. Y bueno, de algunos de los demás ya había participado antes. Voy a leerle este poema que está puesto en el bosque, que se titula El Dios de los Peces. Si existe algún dios, si hubo alguna vez un dios en tu corazón, el dios que ahora te acoge y te consuela, habrá de ser el dios de los pantanos, el dios de los peces. Te recuerdo estos días junto a la orilla, con el pañuelo al cuello y las gafas oscuras fijas en mí, pendientes de la caña que quiero sostener con mis dos manos. Lanza el sedal con fuerza, lánzalo, lánzalo como si en ese esfuerzo apostaras tu vida. Y la apostábamos. Entonces yo era casi un niño y tú un hombre fuerte, un hermano fuerte y poderoso que intentaba enseñarme a pescar, a robar tesoros en las profundidades del lago, tesoros como animales perlados, inquietantes y elásticos, imposibles rayos de luz. Aprender a pescar era tan grave como saber vivir, y yo intuía en tu entusiasmo esa enseñanza, el rito de iniciación que nos brindaban las mañanas de domingo en el pantano. Me recuerdo yo mismo, con saquito de lana y con pañuelo al cuello, la cabeza muy alta sosteniendo el sedal y un modo de mirar al horizonte que fingía ser maduro. Hermano, si existe algún dios, si hubo alguna vez un dios en tu corazón, el dios que ahora te acoge y te consuela, habrá de ser el dios de los pantanos, el dios de tus pantanos y mis peces. Muchas gracias.
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0: Elena, Heleno de Céspedes, Alhama de Granada 1545, Yepes 1588.
1: Romance a Elena, Heleno de Céspedes, recitado por su autor, Juan José Gallego Tribaldos.
0: Por el siglo XVI, vino a nacer en Alhama, la legendaria ciudad al oeste de Granada, una pequeña mulata, cuyo padre era alameño, pero la madre africana, que vivía ejercitando las labores de criada. Bautizada como Elena, años después se cambiara, pasando a llamarse Heleno, pues su cuerpo demandaba ser varón y no mujer, como natura fijara. Siendo muy joven casó con un muchacho en Alhama, que presto la abandonó tras dejarla embarazada, y el niño recién nacido se lo cedió resignada a un matrimonio cristiano en adopción acordada. Tuvo múltiples oficios por comarcas gaditanas, ejerció de tejedora en telares de Granada. Luego se marchó a Madrid, trabajando de empleada con un doctor cirujano, y en las consultas privadas aprendió con rapidez lo que el médico enseñaba. Asimismo, en la milicia como un soldado actuara, demostrando gran valor y bravura consumada en los embates guerreros y el estruendo de batallas que contra moriscos hubo por la fragosa Alpujarra. Más pronto Elena voló buscando cotas más altas y ejerció la medicina obteniendo buena fama, no solo con los diagnósticos y convenientes terapias, sino también porque fue la primera cirujana que realizó intervenciones en hospitales de España con su licencia académica legalmente titulada. Por cuestiones de intrusismo, las denuncias lo acosaban, y al determinar casarse con jovencita agraciada por el rito de la iglesia en ceremonia eclesiástica, el santo oficio intervino, fallando ser azotada y que en dispensarios públicos la cirugía practicara. Tuvo una inédita historia esta persona angustiada, que vivió como varón en cuerpo que no aceptaba, aunque supo soslayar situaciones desnortadas, esgrimiendo inteligencia y actitudes camufladas, aparentando ser hombre con atributos de dama. Elena Heleno de Céspedes, nativa y originaria del pueblo romanceado cuando el sultán perdió Alhama y que paseaba triste desde Elvira Viva Rambla, tuvo una vida azarosa, digna de ser novelada o dedicarle unos versos en cadencia sonantada, como aquel juglar anónimo que rimó el «Ay de mi Alhama». Le dedico este romance al jameño Antonio Arenas, periodista incombustible de las ciencias y las letras, porque fue quien me alertó del personaje de Elena, desconocida hasta entonces, salvo en tierras alameñas y en registros académicos, denominaciones médicas, donde como cirujana se menciona su presencia.

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1: Ay, ¿qué podré decirte, dulce amada, joven virgen feliz, que no conoces en un cielo cerrado suaves roces, el peso del amor, noche entregada? Desde este corazón, isla olvidada, oye del mar sus clamorosas voces. Me elevaré hasta ti, que desconoces la flecha que en lo oscuro está clavada. Los cuerpos se revuelven tan certeros, guiados del amor, como esos astros que arriba solo ven tus ojos puros. Órbita de pasión y verdaderos, resplandecientes e infalibles rastros celestes nuestros cuerpos, aunque oscuros.
0: 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En Radio Lama en Internet actualizamos datos de hora y temperatura. 6 de la mañana, 41 minutos. Temperatura media en la zona de Alhama, 14 grados.
2: Fornes, pueblo bellísimo situado en la comarca de Alhama de Granada, conserva vestigios de la muralla íbera de su génesis.
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1: Porque tu gracia es pura. Creo en tu gracia, flor. Y en la tuya, celeste criatura de amor. Creo en tu fortaleza, árbol potente. Y creo en tu belleza, oh Madonna doliente. Y en la suave tristeza que te nimba la frente. Hombre, yo creo en tu honradez y en el duro trabajo de tu mano y en tu mente que crea día tras día por el bien humano con el resplandor vivo de la idea. También creo en ti, gusano, creo en la estrella, como creo en el lodo.

0: sentimental. Abismo, creo en ti, mar, en ti creo, y en ti, dolor que abundas, y en ti, risa que todo lo fecundas. Aire, aunque ni te palpo ni te veo, creo en ti. Pies me circundas, creo en ti, pues te deseo. Zarzal, yo creo en ti, y en ti soleado, fruto maduro, y en ti pasado, y en ti futuro, y en ti volcán hirviente, y en ti playa de oriente que nunca vi. Solamente, ah, solamente no creo en mí.
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1: Hola, ¿qué tal? Arrancamos ya este análisis tras la introducción de nuestro director, Juan Cabezas. Bienvenidos a Radio Alhama en Internet. Yo soy Rodrigo.
2: Y yo soy Elena. ¿Qué tal? Y bueno, en esta ocasión vamos a comentar un trabajo reciente que han subido nuestros compañeros a la redacción de alhama.com.
1: Eso es. Es una noticia fascinante sobre, a ver si lo digo bien, la exposición de arte Alhama es historia y paisaje.
2: Exacto. Una muestra brutal del pintor Jacinto García Rodríguez. Son 37 obras que mezclan pues, el legado nazarí, el exilio y el paisaje físico de la zona.
1: Sí, sí. Es que, fíjate, lo que queremos en este rato es desgranar cómo este artista logra captar todo ese impacto emocional de nuestro entorno, ¿verdad?
2: Totalmente. Porque, a ver, no es solo un catálogo de cuadros históricos aburridos. O sea, la exposición está en la Galería del Carmen.
1: Sí, que por cierto, está abierta hasta el 13 de junio para quien quiera pasarse.
2: Eso es. Y viendo el vídeo de la presentación, queda clarísimo el enorme respaldo local. En las intervenciones, tanto de Raúl Gálvez Morales, del Patronato de Estudios Alameños...
3: Tuvo la suerte de conocer a Jacinto allí en el Torreón de Cotilla, Los Jíjares, donde pudimos comprobar y ver y disfrutar su gran legado, su gran obra, y donde surgió el germen de poder traerlo a Alhama con el fin de esa promoción cultural tan ligada al reino nazarí boabdil a Alhama de Granada, y que desde el Patronato de Estudios Alameños como asociación cultural pues ponemos en valor y queremos hacer práctica, no solamente con decir, sino con hacer, y por eso pues, organizamos este año esta segunda exposición, que justo hace un año estábamos inaugurando Alhama Principio del Fin. Hoy organizamos esta segunda de Alhama Belleza y sus paisajes.
2: Como de Matilde Molina.
1: Claro, la teniente de alcalde del ayuntamiento.
4: Es un honor para mí estar hoy en la inauguración de esta exposición, que se llama Alhama es historia y paisaje, que recorre la memoria, el legado nazarí y la belleza paisajística de Alhama, a través de las 37 obras expuestas que estarán al público desde hoy, 29 de mayo, hasta el 13 de junio. Quiero agradecer en nombre del Ayuntamiento a don Jacinto García Rodríguez por elegir nuevamente Alhama para exponer su obra y la edición del libro Tras la huella nazarí, que también acompaña hoy a esta exposición. Dar las gracias a quienes lo han hecho posible: Asociación Alhama Sana, Patronato de Estudios Alameños, la Diputación de Granada y especialmente Alina, por su entrega y su buen hacer.
2: Ambos subrayan ese esfuerzo institucional junto con la comisaria Alina Magdalena Sánchez para rescatar de verdad la memoria del reino nazarí.
5: Agradeciendo a todos ustedes que estén aquí, al ayuntamiento por darnos la facilidad de traer una exposición tan importante como es esta exposición a Alhama de Granada. Y este es una vez más el resultado de la colaboración, el resultado de que cuando tenemos pocos recursos pero muchas ganas podemos hacer cualquier cosa que nos propongamos, y ese es el espíritu que hay en Alhama. Eso lo siento yo solo llevo aquí un poco menos de 20 años, o sea que yo acabo de llegar, pero para mí Alhama es mi casa y Alhama es el lugar en donde invertimos tiempo, invertimos ánimo e invertimos la facilidad de traer cosas que sean importantes para nuestros jóvenes, para nuestros niños, para nuestro pueblo.
1: Es como una máquina del tiempo visual. O sea, el primer bloque de cuadros te pone delante a figuras como Boabdil o Muley Hacén.
2: Y rinde homenaje a la cultura del agua con ese cuadro precioso del Baño de la Reina.
1: Justo. Y aquí me surge una duda. ¿Cómo consigues que eventos que, bueno, a veces son una simple nota a pie de página en los libros, se vean tan vivos en un lienzo?
2: Pues, a ver, no lo hace pintando un chorro de agua sin más. O sea, usa el tratamiento de la luz y unas composiciones súper fluidas que te hacen sentir el agua como... no sé, la base vital de esa civilización.
1: Claro, es rigor histórico, pero llevado a un terreno muy sensorial. Y bueno, de ahí el recorrido nos arrastra fuera de la península, hacia la segunda parte de la exposición.
2: Sí, a las consecuencias más humanas. El exilio de los granadinos hacia el norte de África retrata ciudades refugio como Tetuán y Chefchaouen.
1: Y aquí, fíjate, en el vídeo de la presentación hay una anécdota tremenda del propio Jacinto que rompe un poco con la idea del pintor como un observador imparcial.
2: Ah, sí. sí, la del conflicto con la fiesta del cordero, ¿no?
1: Esa misma. A ver, él es muy defensor de los animales y estar allí en Marruecos viendo esa tradición le generó un desasosiego tremendo.
2: ¿Y cómo lo plasma? Porque claro, lo vuelca directamente en el lienzo.
1: Pinta un niño abrazando un animal. Y el título es, ojo al dato, este cordero es mío y no lo va a sacrificar nadie.
2: ¡Madre mía! ¡Qué tajante!
1: Ya te digo, es una tensión psicológica tremenda. El abrazo inocente del niño choca con ese sacrificio tradicional que el espectador sabe que está a punto de ocurrir.
2: Y esto me hace pensar, ¿eh? El arte documental, al meter esa sensibilidad moderna sobre una tradición ajena, ¿pierde objetividad?
1: Yo diría que, más que perder objetividad, gana una capa de humanidad cruda. O sea, ya no documenta solo una costumbre marroquí, documenta el choque ideológico del creador.
2: ¡Qué interesante! Y de esa fractura interna en el Magreb, volvemos a casa, a la geografía física contemporánea de Alhama.
1: Sí, la tercera parte incluye 11 paisajes creados a petición expresa de la comisaria, de Alina.
2: Y aquí entra la historia que más me voló la cabeza, la de la madrugada.
1: Ah, bueno, es increíble. Jacinto confesó que la paz y el silencio del pueblo eran tan intensos que se despertó literal a las 4 de la mañana.
2: A las 4, sí, y con tanta inspiración que la pintura, como medio, se le quedó corta.
1: Exacto. O sea, el entorno fue tan abrumador que tuvo que saltar a la poesía y componer el soneto imperfecto.
2: Y con ese poema cerró el acto de inauguración por sorpresa, ¿verdad? Es alucinante.
1: Funciona como un catalizador. Cuando un medio se satura, estalla hacia otro. Por cierto, para entender todo esto, la exposición ofrece visitas guiadas por el mismísimo autor.
6: Un año después, vuelvo a Alhama con una segunda parte de la anterior que titulamos Alhama, principio del fin. En aquella ocasión con los personajes históricos de los que en Granada se habla muy poco. Esta nueva exposición tiene 37 obras con tres partes. Alhama, cuadros históricos, otra obra relacionada con la anterior exposición y con la temática del libro Tras la huella nazarí, que no se mostraron por la falta de espacio, y el paisaje de Alhama. Voy, ya sabéis que vamos a organizar visitas guiadas, con lo cual solamente voy a hacer un pequeño sketch de qué sentido tiene para los que estáis ahora y de lo que se compone esta exposición. Boadil en Alhama. Esta es una petición que Andrés García Maldonado presente, que le agradezco mucho, que sé que habitualmente no está en Alhama, que esté aquí presente para mí es una enorme satisfacción. Yo, un personaje que he leído mucho de su artículo, él sabe de Alhama más que la mismísima Alhama. Presidente honorífico del Patronato de Estudios Alameños, que organiza esta exposición. Tras la pérdida de Alhama por el rey Mulhacén, se convirtió en la primera población totalmente cristiana. En esta obra presento Boabdil y al fondo una vista de la ciudad. Claro, la iglesia de la Encarnación no está. Hay una torre de un minarete de mezquita. Boabdil amaba a Alhama por sus recuerdos de infancia. Un intento antes de entregar Granada, intercambiarla por esta. Boabdil viste con su casco dorado que utilizara tanto en la guerra como en la ceremonia. Esto es una... Yo cuando me hago una obra me suelo estudiar ciertas partes de la iconografía. Le contaba yo a Andrés, digo, mira Andrés, esto. Mira, el casco dorado de Boabdil, algunos dicen que sí, que no, es el único casco nazarí que se conoce de tal envergadura. ¿Qué ocurrió con este casco dorado? Se subastó en Londres y al final el Ayuntamiento de Granada mandó al entonces concejal José Miguel Castillo Higuera para apostar en esa subasta. Al final fue el Museo Metropolitano de Nueva York el que se lo quedó.
2: ¡Qué lujo poder hablar directamente con él! Y bueno, como reflexión final para quienes nos escuchan, si el silencio de una localidad puede hacer que un pintor se despierte a escribir poesía de madrugada...
1: Claro, ¿qué historias o qué musas estarán escondidas en nuestros rincones cotidianos sin que nos hayamos detenido a observar?
2: Ahí queda eso. Nosotros nos despedimos ya, pero seguiremos preparando más información con los artículos de los compañeros de la redacción.
1: Eso es. Todo bajo la dirección y guión de Juan Cabezas, que está ahí en el control técnico. Un saludo y hasta la próxima.
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2: En Radio Alhama en Internet actualizamos datos de hora y temperatura. 7 de la mañana, 24 minutos. Temperatura media en la zona de Alhama, 14 grados.
3: Oda a mis nietos el origen. Emilio, escucha despacio. Yo nací en Alhama un día, cuando la tarde caía sonó el reloj del palacio. Tu bisabuela, muy despacio, me sostuvo entre sus brazos. De su bondad di los pasos, de su fe tomé el aliento. Si hoy soy lo que tú estás viendo, es su amor dado en abrazos. Manuel Juan, febrero del 26.
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0: Antonio Flores. Un aplauso fuerte para mi gente. Tremenda banda, tremenda, te lo juro.
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2: Soy Jesús Pérez y te traigo la historia de nuestra comarca.
3: La Villa de Jayena, su escudo y su bandera.
4: Viajamos en el tiempo hasta la histórica Villa de Jayena, un rincón de la comarca de Alhama, donde se cruzan culturas y linajes de antaño.
3: Allá por el siglo XVI, Jayena pasó de ser una aldea con raíces andalusíes a formar parte del patrimonio de una de las casas nobiliarias más importantes de Granada, los Granada Venegas Mendoza. Este señorío entró en manos de esta estirpe gracias al matrimonio de María Rengifo Dávila con Pedro de Granada Venegas Mendoza, uniendo a la villa a un linaje de gran influencia en el antiguo reino nazarí.
4: En el año 1643, bajo el reinado de Felipe IV, surgió el Marquesado de Campotéjar, integrando a Jayena en este título nobiliario tras largos pleitos y debates sobre su legitimidad.
3: Así describía Enríquez de Jorquera a la villa de Jayena: fértil en seda, vino, caza y frutos, templada en todos los tiempos, 12 leguas al mediodía de Granada. De aldea fronteriza pasó a formar parte de un marquesado que marcaría su destino durante siglos.
4: Y, como dejó escrito Jorquera, Jayena hace por armas las de sus dueños. En escudo coronado, 5 granadas en campo, símbolo de su historia, de su linaje y de su pertenencia al antiguo reino de Granada.
3: Siglos después, ese legado histórico quedó oficialmente reconocido. En el año 2005, Jayena aprobó su escudo y su bandera municipales, diseñados por el historiador Andrés García Maldonado, inspirados en las armas de sus antiguos señores y en la memoria recogida por Jorquera.
4: El escudo, con las 5 granadas y la corona marquesal y la bandera que lo acoge, no son solo símbolos, son historia, identidad y memoria compartida. Hoy, esos símbolos ondean como memoria viva de una villa que conserva su identidad a través del tiempo.
3: Jayena, una villa que honra su pasado para seguir mirando al futuro.
4: Síguenos para más relatos que hacen vibrar la historia de nuestros pueblos.
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5: Para España y Argentina, el pasado mes de mayo, Los Bermejales acogió el Bosque de la Poesía, una jornada dedicada a la naturaleza, la cultura y la defensa del entorno junto al pantano. Poetas, vecinos y escolares participaron en este encuentro literario impulsado por la Asociación Pantano Avanza. A continuación, poema Los Bermejales, Tan de Todos, de José María Chema Cotarelo, recitado por su autor.
6: Esta tierra al fin ya tan de todos, que despeina el viento y lame el agua. Este suelo que pisamos, sobre que alguien plantó con sus propias manos para el futuro esos árboles. Ya nos tiene. Estamos aquí. Tierra de su tierra. Sangre de su sangre. Que palpita y se yergue victoriosa hasta los estandartes de los cerros colindantes. Son palabras como encinas, como almeces, majuelos, cipreses o nogales. No, no os buscaremos. Estáis aquí. Pinceladas de este paisaje, asiento de pájaros, madera de violín, mástil de una guitarra o rama para un enjambre. Un bosque de versos solos en la noche, unas hojas que se agitan. Todos sois al fin, ya tan de todos y de nadie. Gracias.

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0: En Radio Alhama en Internet actualizamos datos de hora y temperatura. 7 de la mañana, 41 minutos. Temperatura media en la zona de Alhama, 14 grados.
1: Alhama de Granada, ciudad histórica y cultural, resplandor turístico sin par. Por causa que al sentido común deja en mal lugar, no tiene línea de autobús con Málaga, estando a mitad de camino y el más corto entre Granada y Málaga. Si esto no es desidia política, que venga Dios y lo vea, dándonos patadas en las espinillas.
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2: Periodo visigodo. Tras la caída del Imperio Romano, Alhama de Granada pasó a manos de los visigodos. Aunque este periodo es menos conocido, se sabe que la ciudad continuó siendo un importante centro termal.

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1: ¿Alguna vez han sentido, quienes nos escuchan, que la tristeza funciona como un borrador mental?
2: Como si de repente te borrara cualquier recuerdo de haber sido feliz, claro.
1: Eso es. Bueno, arrancamos la emisión tras esa estupenda introducción de nuestro director Juan Cabezas. Soy Rodrigo.
2: Y yo soy Elena. Un saludo afectuoso desde los estudios de Radio Alhama en internet.
1: En esta emisión traemos un trabajo de la redacción de alhama.com.
2: Sí, un trabajo de nuestro compañero Jesús Pérez Peregrina. Se publicó en la sección Espacio Literario. Y, a ver, el título ya te atrapa desde el principio. Se llama La tristeza tiene mala memoria.
1: Si la tristeza supiera.
2: Y nuestra misión con esto es analizar a fondo esta reflexión, o sea, ver cómo la memoria y la esperanza conviven con el dolor.
1: Porque el compañero Jesús hace algo muy curioso. Él personifica a la tristeza como un ente solitario. Un ente que, y cito, exagera los inviernos y olvida los días azules.
2: Es una metáfora tremenda. Fíjate que ignora por completo que aún quedan besos y calor sosteniendo a la persona.
1: Ya, es como si la tristeza te plantara unas gafas con los cristales muy sucios. Un filtro que solo deja pasar lo gris. Y claro, yo me pregunto, ¿la tristeza nos oculta lo bueno a propósito o es que simplemente no puede ver la luz?
2: A ver, es que ese filtro funciona en realidad como un mecanismo de supervivencia. La tristeza tiene una miopía natural, no es por maldad.
1: O sea, el cerebro se protege, ¿no?
2: Exacto, se cierra. Pero el poema explica cómo la mente se agarra a lo mínimo para salir a flote. Detalles minúsculos que rescatan algo. Como una canción flotando por ahí o la lluvia recién caída sobre el asfalto.
1: O un simple mensaje que te llega tarde. Seguro que quienes nos escuchan reconocen esa sensación de estar en un agujero y de repente un mensaje a destiempo te cambia el día por completo.
2: Totalmente. Esa ceguera para ver lo general nos obliga a aferrarnos a lo cotidiano. Y de ahí, el autor saca unas lecciones de vida en forma de, bueno, de proverbios.
1: Los proverbios del invierno emocional. Y hay frases que golpean fuerte, ¿eh? Por ejemplo, dice que nadie vuelve siendo el mismo del lugar donde ha sufrido.
2: Es que es muy contundente. Y luego lanza una imagen visual potentísima para ilustrar esas secuelas. La de la gente rota riéndose fuerte en cualquier esquina de madrugada.
1: Vale, pero espera. A mí eso me resulta un poco contradictorio. Si alguien está verdaderamente roto en su invierno emocional, ¿cómo va a estar riendo a carcajadas en la calle? Suena, no sé, a fingir.
2: Bueno, es que es una reacción pura de sobrecompensación emocional. Quienes han tocado fondo a veces necesitan exteriorizar con una fuerza desproporcionada.
1: Ah, claro, como para convencerse a sí mismos de que siguen vivos.
2: Exactamente. El propio texto lo aclara cuando señala que la tristeza habla fuerte, pero la paz interior casi siempre susurra. Hay que tener paciencia.
1: Pide que observemos al árbol en invierno, que por fuera parece muerto, pero en realidad guarda la primavera en las raíces.
2: Esa imagen cambia por completo la forma de procesar el sufrimiento. O sea, desafía la idea de que el dolor es solo un vacío inútil.
1: Sí, como dice otro de sus proverbios, no toda soledad está vacía. Es una invitación a aliarse con el dolor en lugar de combatirlo todo el rato.
2: Claro, darle su espacio lógico en la cabeza. Y esa comprensión profunda nos lleva al epílogo de una forma muy natural. El autor cuenta que la tristeza, al final, se cansa y se va.
1: Que deja una soledad mansa, que no te empuja ni te detiene.
2: Eso es. Y ahí lanza el mensaje vital definitivo. Dice, perder fue haber tenido, llorar, haber amado.
1: Wow. Llorar, haber amado. Hacer del corazón su rebelión. O sea, constatar que duele la vida no es quejarse en absoluto.
2: Para nada, es la prueba definitiva de estar vivos. Y para ir cerrando, queremos dejar a quienes nos escuchan meditando sobre el proverbio 12 de nuestro compañero Jesús.
1: Cierto, el que dice que lo que fue no regresa, pero insiste en parecer futuro. Es fascinante pensar cómo el peso de lo que ya vivimos moldea silenciosamente nuestras expectativas del mañana.
2: Una reflexión brillante para terminar. Seguiremos preparando más información a partir de las noticias de la redacción y de los compañeros de alhama.com.
1: Así es, todo bajo la dirección y guión de Juan Cabezas, a los mandos en el control técnico. Un afectuoso saludo a quienes nos escuchan.
2: Hasta la próxima emisión.
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2: Oda en Espinela. Mi pueblo no avanza, retrocede. Veo a Lama dolorido, teniendo orillas y fuente y un río de agua corriente donde navega el olvido. Cuánto deber incumplido, cuánta promesa vacía. El declive es osadía que a la razón encocora, que llegue pronto la hora del rango que antes lucía.
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1: En Radio Alhama en Internet actualizamos datos de hora y temperatura. 8 de la mañana, 21 minutos. Temperatura media en la zona de Alhama, 15 grados.
2: El 28 de febrero de 1482 se conquistó Alhama, la joya de la corona del Reino de Granada, que abarcaba parte de Jaén, parte de Murcia y de Cádiz, la totalidad de Almería, Málaga y Granada.
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Saludos, buenos días, bienvenidas y bienvenidos a la Onda Local de Andalucía. Esta es la primera edición de Este a Oeste y hoy es martes 9 de junio. Huelva sigue sufriendo un día más las consecuencias de los incendios. A las 8 de la tarde de este lunes quedaba extinguido el fuego originado el domingo en Lepe, pero a la 1:35 de la tarde el Infoca confirmaba otro foco y muy virulento en Villanueva de los Castillejos, que obligó avanzada la tarde a activar la fase de emergencia situación operativa 1 por las dimensiones del mismo. El foco estaba en un principio en el paraje Ribera del Aserrador, pero más adelante se focalizaba en otro, en Los Turbios. Las llamas obligaron al desalojo de 365 personas de urbanizaciones y fincas del municipio de San Bartolomé de la Torre, aunque sus vidas no corrían peligro. El viento de componente norte hacía que las llamas se desplazaran en dirección a Gibraleón, otra zona recientemente afectada por ellas. El Consorcio Provincial de Bomberos de Huelva está colaborando para afrontar este incendio forestal, movilizando efectivos del Parque del Andévalo en Alosno, mientras el Ministerio de Defensa ha movilizado a lo largo de este lunes al 43 Grupo del Ejército del Aire y del Espacio, que desplegaba dos aviones apagafuegos en la provincia de Huelva. Sobre el terreno se encuentran trabajando en estos momentos 250 efectivos por tierra del Servicio de Extinción de Incendios Forestales de Andalucía, el Plan Infoca. Están apoyados por 13 camiones autobombas, una unidad médica de incendios forestales, un puesto de mando avanzado y un bulldozer. Por supuesto que les daremos más información de este y otros incendios que deseamos que no, pero en caso de que se produjeran lo diremos aquí en la Onda Local de Andalucía a lo largo de esta jornada. Es el apunte que traemos a nuestra portada. Vamos a abordar ahora más cuestiones de la actualidad en titulares con nuestra compañera Concha Cabrera.

0: Vox confirma una conversación entre Santiago Abascal y Juan Manuel Moreno, pero sin negociación en Andalucía.
1: El partido ha confirmado este lunes una conversación de su líder, Santiago Abascal, con el presidente en funciones de Andalucía.
0: Sí, decíamos que el partido ha confirmado este lunes una conversación de su líder, Santiago Abascal, con el presidente en funciones de nuestra comunidad, el popular Juan Manuel Moreno. Sin embargo, han negado que se hayan iniciado las negociaciones para formar el nuevo gobierno de la Junta. Para ello, el Partido Popular necesita los votos de Vox al haberse quedado a 2 escaños de reeditar la mayoría absoluta en las elecciones del pasado 17 de mayo. Fuentes del partido de Abascal han apuntado que su presidente estuvo hablando con el propio Moreno durante la recepción oficial de bienvenida al Papa León XIV el sábado en el Palacio Real. Y otro de los asuntos de actualidad de este martes es que la Junta pide prudencia tras el incendio de Doñana. La consejera de Sostenibilidad y Medio Ambiente en funciones, Catalina García, ha trasladado un mensaje de prudencia, pero también de esperanza respecto a la zona afectada por el incendio forestal declarado la pasada semana en el paraje Rincón del Membrillo, en Almonte, en Huelva, dentro del Parque Nacional de Doñana. En este sentido, ha destacado que dentro de las más de 500 hectáreas afectadas existen numerosas áreas que no han sufrido daños, lo que permitirá una importante regeneración natural en muchos de estos espacios. Según la Estación Biológica de Doñana, CSIC, la superficie afectada corresponde a un enclave de enorme valor ecológico y clave para la conservación de la biodiversidad. Y además, de nuevo Concha, bienvenida, la Costa Granadina estrena la marca Eco Chiringuitos para un turismo responsable.
2: Así es, Manuel, espero que ahora se nos escuche. La Mancomunidad de Municipios de la Costa Tropical de Granada ha presentado este lunes esta iniciativa que incluye la incorporación de medidas de eficiencia energética, la promoción de la economía circular y el consumo de productos de proximidad. Así, los establecimientos con marca Eco Chiringuitos asumirán un compromiso ambiental con el destino mediante acciones que también alcanzan la soberanía alimentaria. Así se incluye la promoción de los frutos tropicales Almuñécar y el Valle del Río Verde, los pescados y mariscos del Mediterráneo procedentes de la lonja de Motril, los productos hortofrutícolas de la Contraviesa y otros alimentos vinculados a la identidad gastronómica de Costa y la provincia de Granada.
0: Y ya saben que estamos en el mes del orgullo. Mariconízate es un programa que frena la homofobia en el aula.
2: Ese es el nombre de un programa de intervención psicoeducativa contra la homofobia en las aulas rurales de secundaria, que ha logrado favorables resultados y que es la base de una tesis doctoral. José Pablo Rodríguez, investigador de la Universidad de Granada y profesor de secundaria en un instituto de Alcalá la Real en Jaén, es el impulsor de este programa que crea patrones homófilos de un insulto homófobo. Iniciativas como esta se desarrollan en un contexto en el que los delitos de odio en España aumentaron un 23,6% en 2025 hasta las 2.417 infracciones penales. Es la cifra más alta desde que en 2014 se empezaron a medir estos hechos.
0: ¿Y en la agenda del día que tenemos, Concha?
2: Pues ya hoy más cargada de actos. A las 10:30 de la mañana en Sevilla, la diputada por Sevilla, Begoña Iza, atiende a los medios en el marco de la concentración de escuelas de calor por el calor, precisamente en las aulas, frente a la delegación de Educación. A las 12:45 en Jaén, la secretaria general del PSOE, María Jesús Montero, atenderá a los medios antes de asistir al pleno extraordinario de la Diputación de Jaén, en el que será elegido Juan Latorre como nuevo presidente de la institución. A las 10:45 en Sevilla, la consejera de Empleo en Funciones, Rocío Blanco, participa en la inauguración institucional de la 17 edición de las Jornadas del Sector de la Distribución Comercial, organizadas por la Confederación Andaluza de Empresarios de Alimentación y Perfumería, CAEA. Unas jornadas en las que, por cierto, la Agencia de Seguridad y Gestión Integral de Emergencias de Andalucía, EMA 112, recibe un premio que recogerá el consejero de Emergencias en Funciones, Antonio Sanz. Y a las 10:30 de la mañana en Ardales, en Málaga, estará el presidente en funciones de la Junta, Juan Manuel Moreno, que inaugura el puente colgante del Caminito del Rey.
0: Muchas gracias, Concha. 8:37 de la mañana. Vamos a repasar cómo vino el lunes para entender un poco mejor cómo afrontar este martes.

0: ya lo escuchaban en titulares, es una de las cuestiones más importantes y más relevantes, evidentemente, en la actualidad andaluza, la formación de gobierno. El Partido Popular está pendiente de fijar día y hora para iniciar las conversaciones con Vox. Así lo ha dicho este lunes el secretario general del Partido Popular Andaluz, Antonio Repullo, quien ha indicado que los contactos con la formación de Santiago Abascal serán inminentes en esta semana y ha apuntado que se llevarán a cabo a nivel andaluz. Escuchamos a Antonio Repullo.
1: Los contactos en esta semana, estamos pendientes de fijar una hora y un día, pero será inminente en esta semana, pues comenzaremos a tener algún contacto, un contacto con esta formación política.
0: De hecho, ya saben que este jueves se constituye la mesa del Parlamento y sus señorías recogen el acta de diputado. Unas declaraciones que hacía Antonio Repullo en una rueda de prensa en Sevilla, en la que no ha concretado quiénes van a llevar a cabo las conversaciones con Vox por parte de su partido. Sobre la conversación que mantuvieron el presidente en funciones de la Junta y candidato a la reelección, Juan Manuel Moreno, y el presidente de Vox, Santiago Abascal, durante su asistencia a la recepción de bienvenida al Papa León XIV en el Palacio Real de Madrid, Repullo ha señalado que fue una conversación privada de cuyo contenido él no tiene conocimiento. Ya han escuchado que, efectivamente, en el caso de Vox también decían que no se habló de negociación en Andalucía. Precisamente Vox también decía este lunes que hubo una conversación e, insistimos, negaban que se hubiera llegado a este extremo. De hecho, fuentes del entorno de Santiago Abascal han confirmado esa conversación y han dicho que duró una media hora. Los dos políticos se conocen desde hace años, tanto Abascal como Moreno, ya que ambos coincidieron en las nuevas generaciones del Partido Popular. Sin duda, eran otros tiempos para ambos. Más asuntos de la actualidad política. Por Andalucía va a llevar al Parlamento una propuesta para desbloquear la depuración del Bajo Guadalhorce. La coalición señala que tras la paralización judicial del proyecto de la estación depuradora de aguas residuales norte, llevarán a partir del jueves al Parlamento su propuesta para desbloquearlas. El parlamentario de Por Andalucía por la provincia de Málaga, Ernesto Alba, ha incidido en que será una propuesta que contemple la elaboración desde el territorio y con todos los ayuntamientos implicados.
2: Una propuesta que contemple, primero, la elaboración desde el territorio, lo que hemos dicho en coherencia con lo que hemos dicho desde el principio, con todos los ayuntamientos implicados. Una propuesta que se haga con las organizaciones agrarias y con las comunidades de regantes, con todos los colectivos vecinales y con los ecologistas, con expertos universitarios y con todos los profesionales del sector del agua.
0: En definitiva, afirmaba Ernesto Alba que es una propuesta que sea seria, rigurosa y colectiva y con criterios que para ellos, dice, son importantes, como la sensibilidad ambiental, la eficiencia económica y la rapidez en su propia ejecución. Más asuntos que nos dejaba esta jornada de lunes. La plataforma en defensa del tren rural en Andalucía denuncia el abandono del ferrocarril convencional y alerta del aislamiento de Jaén. Lo manifestaba en esta sintonía en la Onda Local de Andalucía el vocal de esta organización y también integrante de la plataforma en defensa del ferrocarril en Linares, Baeza y la provincia de Jaén, Luis Marín, quien denunciaba que las políticas ferroviarias de las últimas décadas han provocado la desaparición progresiva del tren convencional. Además, explicaba que estas políticas han favorecido un modelo centrado en la alta velocidad que a su juicio perjudica especialmente a las zonas rurales y del interior. En este sentido, Marín defiende que las líneas convencionales ofrecen más ventajas económicas y sociales que la alta velocidad y asegura que modernizarlas resultaría mucho más barato que construir nuevos trazados. Pone como ejemplo la situación de Jaén, una de las provincias más perjudicadas en esta materia.
3: El problema es la supresión de trenes de las líneas convencionales. Jaén está en la última. Porque Almería, al fin y al cabo, cuando le hagan la conexión por Murcia, pues va a tener una relación, digamos, línea AVE. Pero las consecuencias que tiene, la línea AVE tiene sus pros y sus contras, sus pros y sus contras. Sin embargo, las convencionales no tienen nada más que beneficio. Más rentable, más económica, más social, más barata, más de todo. Y sin embargo, los políticos han apostado por anularla y suprimirla. Es un error.
0: Luis Marín también cuestiona el modelo radial del sistema ferroviario español, diseñado históricamente para conectar los distintos territorios, pero siempre vehiculados a partir de Madrid. A su juicio, esta planificación ha perjudicado las conexiones transversales entre las provincias y ha impedido una verdadera vertebración del territorio. Por ello, defiende la necesidad de impulsar nuevas conexiones entre comarcas y regiones para favorecer el desarrollo económico y ofrecer más oportunidades a los municipios del interior. Escuchamos a Luis Marín.
3: Porque eso solamente tiene una lectura, sumir a los pueblos en la indigencia propiciar la migración de los pueblos hacia las grandes localidades, que es lo que quiere el capitalismo y la globalización, y esta es la realidad que tenemos. Además de que la planificación de nuestro ferrocarril desde 1848, que se funda, ha sido un sistema que se ha dado ya y se ha reconocido que fue un error, es el sistema radial de que todo tiene que pasar por Madrid.
0: Más asuntos. CESIF se moviliza para exigir un refuerzo de personal y mejoras en las condiciones laborales en la agencia tributaria. Lo han hecho a través de una concentración que ha tenido lugar frente a la delegación especial de la Agencia Estatal de la Administración Tributaria en Andalucía, en Sevilla, y se ha llevado a cabo el mismo día que el sindicato ha convocado un paro de 24 horas en todos los centros de trabajo de la agencia tributaria en España. Un paro al que han sido llamados los aproximadamente 28.000 trabajadores que forman la plantilla a nivel nacional, de los cuales 6.500 están en Andalucía, entre oficinas, sedes y delegaciones territoriales y especiales. El portavoz de CESIF en Andalucía, de CESIF en Vigilancia Aduanera, en Andalucía, Fran García, señala tres puntos clave e irrenunciables para la plantilla: el desbloqueo de la carrera profesional, la regulación del teletrabajo y el reconocimiento como profesión de riesgos para el servicio de vigilancia aduanera.
4: El plano de la profesión de riesgo se encuentra paralizado en el Congreso de los Diputados desde hace 2 años, junto con Policía Nacional y Guardia Civil. En el caso de la carrera profesional, actualmente llevamos más de 7 años con la carrera paralizada, sin actualizaciones, lo que ha supuesto una pérdida retributiva para todos los empleados públicos de la agencia tributaria, en la que podríamos definir que entre 5.000-7.000 euros anuales están perdiendo los grupos inferiores. Todo ese dinero que tiene que estar presupuestado y no se está pagando, en muchas ocasiones se reparte en elevadas productividades para los altos directivos de la agencia tributaria.
0: Con esta huelga de 24 horas y la concentración de este lunes, se da por concluido el calendario de protestas que se iniciaba el pasado 6 de mayo con una movilización frente a la Secretaría de Estado de Hacienda en Madrid y que continuó los días 13 y 29 del pasado mes con paros parciales de 1 hora y concentraciones frente a los centros de trabajo de la agencia tributaria en toda España. Y un último apunte: Comisiones Obreras exige a la Consejería de Salud garantizar los traslados urgentes en ambulancias con dotación asistencial adecuada. El sindicato ha recordado que ya trasladó esta reclamación a la Consejería el pasado año mediante un escrito que hasta la fecha, dicen, sigue sin recibir respuesta. En él advertían que el Servicio Andaluz de Salud está incorporando a la red de traslados urgentes vehículos clasificados como no asistenciales. Son ambulancias del tipo A1. Unos vehículos que no están diseñados ni equipados para prestar atención sanitaria durante el transporte. Lo dice Francisco Aranda, coordinador de carretera y logística de la Federación de Servicios a la Ciudadanía de Comisiones Obreras en Andalucía.
5: Son ambulancias no asistenciales y desde nuestro sindicato entendemos que no son las más aptas para realizar este tipo de transporte sanitario. Por esto solicitamos medidas urgentes en cuanto a la implantación de unos informes de asistencias específicos para cada uno de los traslados, así como la protección jurídica para los y las técnicos en emergencia sanitaria y un protocolo que asegure la atención durante el trayecto.
0: Además, Comisiones Obreras considera que este modelo de gestión entra en conflicto con diferentes normas que protegen los derechos de los pacientes y las condiciones de trabajo de los profesionales, entre ellas la Constitución Española, la Ley de Autonomía del Paciente, la Normativa sobre Documentación Clínica, la Ley de Cohesión y Calidad del Sistema Nacional de Salud y la Ley de Prevención de Riesgos Laborales. Además, aprovechamos para darles una última hora porque conocíamos hace unos minutos una situación que se está extendiendo, en este caso en el municipio de Guillena, donde se ha declarado también la fase de emergencia en situación operativa 1. La ha decretado la Consejería de Sanidad, Presidencia y Emergencias por un incendio que se ha producido a primera hora de esta mañana en la antigua central eléctrica de Cala, donde hay una zona de viviendas que ha tenido que ser desalojada. Todo esto se suma al incendio que les contamos en portada de este informativo en Villanueva de los Castillejos, en la provincia de Huelva. En unos minutos esperamos poder darles más información directamente desde el municipio de la provincia de Sevilla. Insistimos en Guillena, donde hay un incendio del que hemos tenido noticia hace unos minutos. Son las 8:47 de la mañana. Es momento de hacer un alto y a la vuelta vamos a seguir en la provincia de Sevilla, pero nos vamos a dirigir a la localidad del Cuervo.
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0: La situación sanitaria siempre está de actualidad, en este caso por una buena noticia para la localidad sevillana del Cuervo, que a la vuelta del verano va a haber cumplida una demanda de hace más de 20 años. Ese es el compromiso que asumía este lunes el consejero de Sanidad, Presidencia y Emergencias en funciones, Antonio Sanz, en su visita al municipio. Las obras del centro de salud de la localidad se interrumpieron cuando estaban en plena ejecución, pero una serie de problemas, especialmente en el centro de transformación eléctrica y el sistema de protección contra incendios, que provocaron que se tuvieran que detener y ampliar el presupuesto en más de medio millón de euros. Con todo el operativo ya en marcha de nuevo, la Junta asume la promesa de que abrirá sus puertas en octubre. Por eso saludamos a esta hora de la mañana a José Manuel Oliva, alcalde del Cuervo. Y muy buenos días y bienvenido a la Onda Local de Andalucía.
1: Hola, muy buenos días, muchísimas gracias.
0: Hablamos de una inversión del Servicio Andaluz de Salud de 3,75 millones de euros y sumamos construcción y equipamiento. Queremos saber, alcalde, en primer lugar, ¿con qué personal va a contar este centro?
1: Pues este centro, una vez puesto en funcionamiento, contará con 5 médicos de familia, 2 pediatras, 5 enfermeros, un dispositivo de apoyo con matrona y enfermera de gestora de caso, un administrativo, un auxiliar de administrativo, un celador conductor para el turno de mañana y 4 celadores conductores dedicados en exclusiva a cubrir el servicio permanente de urgencia de 24 horas. La dotación de facultativo y de personal pues sube considerablemente y ahora mismo la situación en la que nos encontramos, aunque estemos ubicados todavía en el centro de salud antiguo, pues nos permite dar las citas de atención primaria con un margen máximo de 24 o 48 horas. Con lo cual estamos en el preparatorio desde hace un año de esa dotación de personal para poder dar un servicio asistencial de primerísima calidad en el nuevo centro de salud.
0: ¿Ya tienen las plazas adjudicadas estos profesionales o eso no ocurrirá hasta que el centro esté ya abierto?
1: No, las plazas están adjudicadas y los médicos están trabajando en el nuevo centro de salud. Tenemos un problema ahora de espacio porque lamentablemente el edificio es antiguo y el forjado no estaba en buenas condiciones. Se ha producido un quebranto o han flectado las viguetas de parte de 2 consultas y eso nos obliga a que en ciertas ocasiones, ciertas franjas horarias, algunos médicos tengan que estar haciendo y atendiendo a los pacientes mediante el sistema de teleconsulta por la limitación de espacio físico que tenemos. O sea, tenemos ahora mismo más facultativos de los que espacio físico le podemos proporcionar porque ha venido una situación sobrevenida que nadie esperaba que esto sucediese y esto acelera aún más que podamos disponer del centro de salud nuevo a la mayor brevedad posible y el compromiso del consejero ha sido en el mes de octubre y nosotros confiamos plenamente desde un punto de vista más optimista de que en septiembre puede estar funcionando perfectamente porque las obras ya se pueden considerar como finalizadas.
0: La población del Cuervo son de unos 8.700 habitantes y lo cierto es que, según apuntan, el actual centro de salud hace mucho que se les quedó desfasado.
1: Sí, hace muchísimo. Este centro de salud puede tener el año de construcción, fue allá por 1985, la población del Cuervo ha ido creciendo, no exponencialmente, pero sí a un ritmo que nos ha permitido pasar desde los 6.000 habitantes que teníamos en 1992, cuando se llegó al expediente de segregación del pueblo vecino de Lebrija, hasta hoy ha crecido hasta los 8.700 y la población ha ido creciendo, pero la infraestructura sanitaria se ha quedado estancada en el mismo sitio hasta el punto que tenemos un local anexo al centro de salud en alquiler desde hace varios años para poder dar cobertura a todas las necesidades que tiene el centro de salud para poder atender a la población cuervenia.
0: Entre las prestaciones que va a ofrecer este centro que se va a poner en marcha en el mes de octubre, destacan las urgencias que estarán operativas las 24 horas. ¿Era esta, alcalde, una de las demandas que más perseguían en el pueblo?
1: Claro, esa es.

0: que se llevase a cabo. Y ya es una realidad, ya está allí hecho. Lo único que tenemos que ahora llevar a cabo todos los trámites de la recesión para poderlo poner en funcionamiento, las contrataciones con las compañías suministradoras, en definitiva, todo lo necesario para que cumpla con toda la normativa vigente, con todos los procedimientos administrativos y que no se quede nada por detrás. Esa es la necesidad que nosotros tenemos, que venimos reivindicando desde hace 30 años, no diferentes gobiernos, todos han pasado por ahí, pero afortunadamente ha venido un gobierno a cumplir y esperemos que esto ya sea una realidad. Las necesidades prioritarias que tenían los vecinos, entre ellas pues estaba esa, la atención de urgencia y definir perfectamente una zona de pediatría, porque actualmente en el centro de salud actual todo el mundo está compartiendo un mismo espacio. Incluso los servicios, los aseos que hay, todos son únicos, la sala de espera, toda es única. Ahora va a haber una zona de atención primaria, va a ser una zona de pediatría, va a haber una zona de baño para pacientes ostomizados, va a haber unas salas de cura, va a haber unas salas de cirugía ambulatoria con un suelo antiestático, va a haber una zona de triaje, va a haber una zona de analítica, de extracciones. En definitiva, es una estructura y un diseño de un centro de salud adaptado a lo que dice el plan funcional y que cumple, por supuesto, no solamente con las necesidades del municipio en materia de infraestructura sanitaria en la época actual, sino es una proyección de futuro para que esté adaptado y preparado para el crecimiento progresivo de la población cuervenia para los próximos 30, 40 años.
1: Por contar, va a tener hasta áreas de descanso del personal y también despachos independientes para el trabajador social y la enfermera, gestora de casos.
0: Gestora de casa, exacto. Hay una zona dentro del centro de salud, hay un área privada y ese área privada donde no tiene acceso el público, los usuarios que visiten el centro de salud a diario, pues solamente tienen acceso los profesionales sanitarios. Hay una zona de descanso con un dormitorio perfectamente diseñado, una sala de estar, de comedor, zonas de gestión administrativa, despacho de dirección. En definitiva, el proyecto tenemos que reconocer que está muy bien diseñado, muy bien estudiado, con grandes espacios, con grandes luces naturales, porque también hay un patio interior que le proporciona luz natural a todas las consultas y a todas las zonas de espera, y todo ello conjugado con un diseño arquitectónico muy atrevido, vanguardista, y que resulta muy atractivo y que tiene un impacto visual brutal. La ubicación del centro también está en un parque que tiene una extensión de 8.000 metros cuadrados, con lo cual la zona abierta que va a tener el centro de salud para pasear, para disfrutar, para los niños, los parques infantiles, una cafetería que también estamos construyendo, un CPA, un centro de participación activa para los mayores, todo forma parte de un mismo conjunto que hemos diseñado estratégicamente, donde el cuerpo está creciendo, donde se está produciendo el crecimiento urbanístico, pues más avanzado, ¿eh? Y en esa zona pues encaja perfectamente y podrán disfrutar los usuarios pues de estos espacios libres que son tan necesarios para mejorar nuestra calidad de vida.
1: La manera de incluir esta zona, este centro de salud, en el corazón de la población y que no sea un apéndice del núcleo del Cuervo. Sí que queremos recalcar también ese detalle que nos decía el alcalde, porque esa zona de urgencias va a estar apartada, va a ser una zona independiente del resto del centro de salud que esté dentro del mismo complejo, tanto esa como el dispositivo de cuidados críticos, que también es uno de los pilares de este nuevo centro. Alcalde, hablaba antes de esa demanda que se venía desde hace mucho tiempo planteando, desde el año 2003. ¿Qué ha pasado desde entonces? ¿Por qué se han tardado 23 años en poner en marcha esto que, según decía ayer el consejero Sanz, y como nos está contando también usted mismo, en 4 meses va a ser una realidad?
0: Pues porque necesitamos gobiernos responsables, gobiernos que prometan pero que cumplan. Prometer es fácil, incluso muchas veces proveer en los presupuestos de dotación económica proyectos faraónicos que a la conclusión o cuando se ejecuta el 100% del presupuesto y se hace la liquidación del mismo, pues esas partidas no se han

0: tocado y pasan a remanente o se pierden con el tiempo. Y eso es lo que había pasado con el centro de salud. Muchas veces las guerras políticas que son las que menos les interesan a los ciudadanos, porque siempre son los que salen perjudicados, pues prometen cosas que supeditan a que haya un tipo de gobierno con un perfil ideológico que, si es contrapuesto a quien está, pues parece que no funcionaba. Y eso es lo que venía pasando desde que el Cuervo estaba haciendo esa reivindicación histórica. El presidente Juanma Moreno, cuando tomó posesión del cargo, pues aunque nosotros no estábamos gobernando en ese momento todavía en el Cuervo de Sevilla, gobernamos desde 2023, pues asumió ese compromiso de que el Centro de Salud del Cuervo sería una realidad en esa misma legislatura, y efectivamente así fue. Se supervisó el proyecto, se dotó económicamente y se iniciaron las obras de construcción. Con el paso del tiempo, durante el desarrollo de estas obras de construcción, se ha hecho una revisión de precios, se han producido cambios normativos en cuanto a eficiencia energética, ha habido que darle cumplimiento a las normativas de las compañías suministradoras, ha habido que hacer modificaciones en la centralita contra incendios, y todo eso, modificado el proyecto, pues conlleva la suspensión de las obras y la intervención de fondos que tiene que fiscalizar ese nuevo modificado.
1: Y claro, será una realidad, alcalde. Disculpe, que ya nos quedamos sin tiempo. José Manuel Oliva, alcalde del Cuervo, muchas gracias por atendernos esta mañana en la Onda Local de Andalucía.
0: Muy bien.
2: Son las 9 de la mañana en la comarca de Alhama de Granada, una tierra solidaria. Soy

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1: A ver, imaginemos tener 11 años, vivir aislados en una sierra y que, bueno, que los únicos maestros de lectura sean los soldados del mismo régimen que acaba de ejecutar a un padre. Hola, soy Elena y arrancamos este nuevo análisis en Radio Alhama en internet justo tras la introducción de nuestro director, Juan Cabezas.
2: Y yo soy Rodrigo. En este espacio, pues nos adentramos en la segunda parte de un trabajo redactado por nuestro compañero de la redacción, José Gutiérrez Jiménez, sobre la posguerra.
1: Exacto, una historia tremenda.
2: Sí, analizamos cómo dos niños huérfanos, Antonio de 14 años y Manuel de 11, lograron, bueno, sobrevivir en la Sierra de la Almijara, en pleno fuego cruzado entre la Guardia Civil y los guerrilleros o maquis.
1: Es que es una barbaridad. O sea, tras el fusilamiento del padre y la muerte de la madre y la abuela, estos niños acaban trabajando en el Cortijo Los Prados por unas 40 pesetas al mes.
2: Que se dice pronto.
1: Claro, 40 pesetas. Para ponerlo en perspectiva, un solo pan ya costaba casi una peseta. Pero aquí me asalta una duda enorme.
2: Dime.
1: Si Manuel aprende a leer a la luz de un candil gracias a los guardias civiles del destacamento, a ver, ¿por qué la misma institución que destruye a esa familia decide enseñarle a leer? O sea, ¿era culpa, aburrimiento o puro instinto básico?
2: Pues es una dinámica fascinante de supervivencia compartida. Hay que entender que, en esa España rural fracturada de la época, la extrema pobreza desdibujaba bastante las líneas políticas a nivel puramente individual.
1: Ya, la ideología pasaba a un segundo plano, claro.
3: Los de esos guardias cobraban una miseria, apenas 12 pesetas, y se alistaban huyendo del hambre en los pueblos, exactamente igual que los niños.
1: ¡Qué fuerte!
3: Pensemos en esa situación como, no sé, como un ecosistema cerrado durante una fuerte tormenta. Depredadores y presas se ven obligados a refugiarse en la misma cueva y al final acaban colaborando temporalmente por pura necesidad de calor y cordura.
1: Claro, pero esa convivencia dentro de la cueva tiene un precio altísimo y escalofriante porque, bueno, son testigos de horrores constantes.
3: Sí, de una violencia extrema.
1: Como el tiroteo del Cerro Martos que dejó 4 fallecidos allí mismo. Y lo más crudo de todo, Manuel, escondido entre los pinos, ve como un teniente coronel asesina a sangre fría a un vecino civil, uno conocido como Machich.
3: Madre mía.
1: Es que me cuesta muchísimo comprender cómo procesa una mente infantil ver que cargan un cadáver boca abajo en un serón sobre una mula. Y luego tener que volver al cortijo a fingir absoluta normalidad.
3: Es que el único mecanismo de defensa ahí es anular las emociones. En una guerra no convencional, la población civil y vulnerable se convierte forzosamente en un engranaje más del conflicto.
1: Piezas de ajedrez en un tablero que no controlan.
3: Exacto. Ambos bandos los utilizaban. La extorsión venía de todas partes. Los maquis, hambrientos y desesperados, les obligaban a entregar sus cabras bajo amenaza de muerte.
1: Claro, se quedaban sin su único sustento.
3: Y por otro lado, los guardias civiles, que a veces estaban paralizados por el pánico a los guerrilleros, usaban a Manuel literalmente de escudo.
1: O sea, un niño de 11 años.
3: Sí. Le obligaban a ir al arroyo a llenar sus cantimploras para no exponerse ellos a un disparo.
1: ¡Qué horror! Toda esa tensión constante y esa economía de supervivencia extrema nos llevan a entender qué ocurre cuando, hacia 1952, la violencia armada por fin cesa.
3: Que el conflicto no desaparece realmente, sino que se transforma.
1: Eso es. Un detalle muy revelador del artículo de nuestro compañero es cuando la perra de Manuel, Canela, descubre unas mulas escondidas en un barranco.
3: Ah, sí, la anécdota de las mulas.
1: Y claro, esas mulas en realidad se usaban para el estraperlo.
3: Lógico, porque la necesidad seguía intacta. El estraperlo tomaba el relevo natural a las armas. Era, pues eso, una economía sumergida de trueque y contrabando.
1: Una forma de sobrevivir, al fin y al cabo.
3: Claro. El terreno escarpado de la sierra dejó de ser el escondite táctico de la guerrilla para convertirse en la ruta oculta de mercancías de primera necesidad. Al final, el hambre dictaba las nuevas reglas.
1: Y fíjate que toda esa etapa de aislamiento extremo contrasta radicalmente con lo que ocurre años después. Y adultos, los hermanos regresan, logran comprar una casa con muchísimo sacrificio y de repente se incendia.
3: Un golpe durísimo para ellos.
1: Total. Para cualquiera, en la actualidad, perder una casa así sería el fin del mundo.
3: Sin embargo, en su contexto, la reacción del entorno cambia la historia por completo. Todo el pueblo forma una cadena humana con cubos de agua desde la acequia para apagar el fuego.
1: ¡Qué imagen tan potente, de verdad!
3: Lo es. Después de sobrevivir a fusilamientos y terror en la más absoluta soledad de la sierra, ver esa movilización masiva no es una simple anécdota. Es la prueba física de que por fin pertenece a una comunidad.
1: Es pasar del aislamiento letal a la salvación comunitaria. Al final, logran envejecer en paz y construir esa red familiar que la historia intentó arrebatarles de pequeños.
3: Una resiliencia humana increíble.
1: Desde luego. Y bueno, nosotros vamos cerrando este comentario recordando que seguiremos preparando más información de las noticias que redacta nuestra redacción en alhama.com, siempre bajo la dirección y guión de Juan Cabezas, que está ahora mismo en el control técnico.
3: Pero antes de desconectar, dejamos una reflexión sobre la mesa. Cuando la supervivencia durante la infancia exige normalizar el terror y guardar un silencio absoluto, a ver, ¿cómo logra el ser humano reconstruir emocionalmente el concepto de hogar y tener la confianza suficiente para no transmitir ese trauma a las siguientes generaciones?
1: Una pregunta para llevarnos de deberes. Nos escuchamos en el próximo análisis.
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0: En Radio Alhama en Internet actualizamos datos de hora y temperatura. 9 de la mañana, 22 minutos. Temperatura media en la zona de Alhama, 18 grados.
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0: Desde Radio Alhama en Internet, saludos a Arenas del Rey, Buenavista, Cacín, El Almendral, El Turro, Fornes, Jatar, Jayena, La Resinera, Los Bermejales, Pilas de Algaida, Santa Cruz del Comercio, Seco de Lucena, Ventas de Zafarraya y Zafarraya. Saludos a la comarca de Alhama.
1: Para España y Argentina, el pasado mes de mayo, Los Bermejales acogió el Bosque de la Poesía, una jornada dedicada a la naturaleza, la cultura y la defensa del entorno junto al pantano. Poetas, vecinos y escolares participaron en este encuentro literario impulsado por la Asociación Pantano Avanza. A continuación, poema Cuida mi rincón favorito, por favor, de Samira Moya García.
2: Cuida mi rincón favorito, por favor. Entre pinos, patos y arenales se esconde mi rincón favorito, el pantano de los Bermejales. Las personas lo visitan para ir en barco, andar o pescar. Aquí siempre se respira paz y felicidad. A la persona que venga le pido de corazón, la basura que traigas, llévatela por favor. Así todos podremos disfrutar de este bonito sitio con amor y responsabilidad. Mi querido pantano, que me ha visto crecer, mi rincón favorito para escuchar ranas, jugar y correr.
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0: En Radio Alhama en Internet actualizamos datos de hora y temperatura. 9 de la mañana, 43 minutos. Temperatura media en la zona de Alhama, 19 grados.
1: 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Ya despierta el pueblo entero con exigencia entendida. No borre un trazo pepero lo sagrado en nuestra vida. Manuel Juan, diciembre del 25.
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1: Reino de Granada. Hoy es 9 de junio. La discrepancia no conlleva humillación. Esa frase la dijo ayer el Papa en el impecable discurso en el Congreso de los Diputados. Spinella, si discrepar es razón, no ha de ser nunca desprecio, pues pierde todo su precio la verdad sin compasión. La noble conversación no busca herida ni afrenta, y en la soberbia se asienta que la dignidad humana, desde su aurora temprana, es luz que Dios alimenta. Manuel Juan, junio del 26. Felicidades a Nuestra Señora de los Desamparados, Gregorio, Benito, Tomás y Luminosa. La zarzamora, verde en nacencia, roja en su juventud y negra en su madurez. Ignoro qué mecanismo a escondidas, con delicado primor, hace que cambie el color que da sentido a su vida.
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2: Bueno, pues comenzamos tras esta estupenda introducción que nos ha hecho nuestro director, Juan Cabezas. ¿Qué tal? Muy buenas. Estamos una vez más en los estudios de Radio Alhama en internet para comentar un trabajo excelente que han redactado nuestros compañeros de la redacción en alhama.com.
3: Eso es, muy buenas. Y a ver, el tema que traemos en esta ocasión es de esos que te dejan pensando bastante, la verdad.
2: Ya te digo, vamos a hablar de la realidad de las trabajadoras del servicio de ayuda a domicilio, un sector, ojo al dato, compuesto en más de un 97% por mujeres.
3: Una abrumadora mayoría femenina, que además está sosteniendo algo esencial, o sea, la supervivencia de nuestros mayores, y lo hacen trabajando absolutamente al límite.
2: Totalmente. Hay un lema que han usado en sus recientes movilizaciones en Granada y que lo resume a la perfección. Dicen, cuidamos a los demás, pero nadie cuida de nosotras.
3: Es que es una frase demoledora. Y refleja un límite que es tanto físico como burocrático, ¿eh? Porque cuando analizas sus reivindicaciones, ves que no piden solo una mejora salarial.
2: Claro, piden dignidad básica, porque el sistema, francamente, las ha invisibilizado por completo. Y si te parece, empezamos por ese peaje físico del día a día, porque es una locura.
3: Sí, la dureza es extrema. Imagina tener que mover tú sola a pacientes con movilidad muy reducida.
2: Mira, a mí me gusta compararlo con la halterofilia para que nos hagamos una idea. Un levantador de pesas levanta 100 kilos, vale, pero la barra está diseñada para eso, perfectamente equilibrada.
3: Exacto, y tienen un suelo de goma especial, su cinturón lumbar, fisioterapeutas a su disposición.
2: Justo, y estas mujeres en cambio levantan peso muerto humano.
3: Que es asimétrico, que a veces opone resistencia sin avisar, y todo a puro pulso.
2: Y muchas veces haciendo giros de columna en un cuarto de baño diminuto, que esa es otra.
3: Es que es telita. Entonces, lo que yo no logro entender a nivel legal es por qué narices el sistema se niega a reconocer estas lesiones de espalda o rodillas como enfermedades profesionales.
2: Pues, a ver, al final todo se reduce a una cuestión puramente económica. La seguridad social y las mutuas prefieren clasificar estas lesiones como enfermedad común.
3: O sea, que se lavan las manos.
2: Totalmente. El argumento legal que usan es que es un desgaste progresivo. Como no es un accidente agudo, en plan, caerte de un andamio en un minuto exacto, pues dicen que es desgaste natural y eluden la responsabilidad laboral. Madre mía, la trampa está en que la lesión es lenta. Y claro, el impacto económico para ellas es brutal.
3: Es brutal, sí, porque el ser considerada enfermedad común, la prestación que cobran cuando se dan de baja es muchísimo menor.
2: Penalizan económicamente a quien literalmente se está rompiendo el cuerpo por sostener el sistema. Es que es de traca.
3: Por eso una de sus exigencias más urgentes, y con toda la razón, es que sea obligatorio instalar medios técnicos en los domicilios.
2: Claro, grúas, camas articuladas, ¿no?
3: Eso es. A ver, si la burocracia no te va a reconocer el daño, pues al menos que te den maquinaria para no destrozarte la espalda.
2: Lógico. Pero ojo, que el desgaste no es solo físico. Pasando al tema de la burocracia que comentabas, he leído sobre la famosa bolsa de horas negativas en sus contratos. Y te juro que me cuesta creerlo.
3: Es ingeniería contractual pura y dura, ¿eh? Las empresas privadas que gestionan el servicio externalizado cobran de la administración por hora efectiva prestada.
2: Vale. ¿Y qué pasa si el mayor al que atienden ingresa en el hospital o lamentablemente fallece?
3: Pues que la empresa deja de ingresar ese dinero. Pero en lugar de asumir ese riesgo empresarial, ¿qué hacen? Se lo trasladan a la trabajadora.
2: O sea, le dicen que debe horas. Pero si son circunstancias totalmente fuera de su control.
3: Exactamente. Le generan una deuda de horas que luego la mujer tiene que devolver haciendo malabares con turnos imposibles. Y a eso súmale que las jornadas suelen estar súper fragmentadas.
2: Y encima pagan la gasolina de su bolsillo para ir de una casa a otra.
3: El margen económico es que desaparece por completo.
2: ¿Desaparece? Y este modelo de ir sola de casa en casa, que las aísla tanto, nos lleva a otro riesgo que está muy invisibilizado. Te refieres a la seguridad personal, ¿verdad?
3: Sí. Trabajan a puerta cerrada, solas, y están denunciando una falta de protocolos alarmante ante agresiones, violencia verbal o incluso acoso sexual.
2: Es que en un hospital tienes compañeros o seguridad, pero en un domicilio privado, uff, la vulnerabilidad es absoluta.
3: Total.
4: Aquí estamos empezando las movilizaciones del SAR, el Servicio de Atención Domiciliaria, porque estamos hartos de la precariedad, salarios indignos, nos utilizan como grúa humana, no nos reconocen las enfermedades musculoesqueléticas. Queremos una jubilación a los 60, porque tenéis que pensar que si con 40 que yo tengo ya tres vértebras fastidiadas, ¿quién cuida a los 50? ¿Yo o el usuario me cuida a mí? Y queremos también mejoras salariales, prevención de riesgos justa, jornadas continuadas, conciliación familiar, porque pensad que estamos desde las 7 de la mañana hasta las 10 de la noche, no estamos con nuestras familias, no tenemos derecho a nada. Las enfermedades como el cáncer, que a pesar de que están reflejadas en convenio, las empresas se lo callan y se lo ocultan a los auxiliares, cuando tenemos derecho a que nos las paguen desde el primer día. Y todos los días esto es una batalla y una lucha interna que están peleando con los que se llenan los bolsillos, porque a nosotras no nos llega nada.
3: Por todo esto, la demanda principal de las trabajadoras no es un simple parche. Piden un cambio radical de modelo. Quieren que la gestión vuelva a ser 100% pública.
2: Claro, eliminar al intermediario privado, que al final su margen de beneficio sale de exprimir las condiciones laborales de las empleadas.
3: Exacto. Las manifestantes argumentan que una gestión pública dignificaría sus contratos y, de rebote, mejoraría muchísimo la atención a los dependientes.
2: Algo vital, especialmente en entornos rurales como nuestra comarca de Lama.
3: Es un salvavidas contra la despoblación, sin duda. Un buen servicio de ayuda a domicilio permite a nuestros mayores envejecer en sus propios pueblos con dignidad. Es el soporte vital de estas comunidades.
2: Totalmente de acuerdo. La verdad es que todo esto nos deja con una reflexión final bastante incómoda para quien nos escucha.
3: A ver, cuéntame.
2: Pues, ¿podemos realmente presumir de tener un estado de bienestar sólido si las personas que sostienen los cimientos de los cuidados viven al borde del colapso físico y económico?
3: Es una pregunta buenísima. Y más nos vale pensar en ello porque la advertencia de una huelga general en el sector sigue sobre la mesa. Si las cuidadoras caen, toda la estructura se viene abajo.
2: Así es. Y bueno, con esta reflexión cerramos por ahora. Recordamos a nuestra audiencia que seguiremos preparando más información y comentando las noticias que preparan la redacción de alama.com.
3: Eso es. Siempre atentos a la actualidad.
2: El control técnico. Un saludo y hasta la próxima.
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1: 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No neguemos por clemencia lo que es humano deber, que es injusto proceder la maldita indiferencia.
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0: En Radio Alhama en Internet actualizamos datos de hora y temperatura. 10 de la mañana, 23 minutos. Temperatura media en la zona de Alhama, 19 grados. 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
1: Soy Jesús Pérez y te traigo la historia de nuestra comarca.
2: Arenas del Rey es un municipio que ha sabido sobreponerse a la adversidad y mirar al futuro con orgullo.
3: Su historia contemporánea quedó marcada de forma indeleble en la Navidad de 1884, cuando un devastador terremoto destruyó por completo el antiguo núcleo urbano. Gracias a la solidaridad de toda España y al decidido impulso del rey Alfonso XII, Arenas del Rey fue reconstruido desde sus cimientos, convirtiéndose en un símbolo de resistencia, reconstrucción y esperanza en Andalucía.
2: Pero la historia de Arenas del Rey se remonta mucho más atrás. El término municipal conserva vestigios de poblamiento desde la prehistoria, con restos megalíticos que evidencian la antigüedad de la presencia humana en estas tierras. Romanos y andalucíes encontraron aquí un enclave estratégico, vinculado al paso natural entre comarcas, al aprovechamiento del agua y al desarrollo de una sólida tradición agrícola que aún pervive.
3: Hoy, Arenas del Rey continúa avanzando sin renunciar a sus raíces. El olivar, los cultivos de secano y el respeto por el entorno natural sostienen su economía y su modo de vida. El embalse de los Bermejales ha supuesto una transformación del paisaje y se ha consolidado como un espacio de ocio, encuentro y desarrollo para toda la comarca.
2: Arenas del Rey, un pueblo de la comarca de Alhama de Granada, que honra su pasado y construye su futuro cada día con el esfuerzo y el compromiso de su gente.
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4: En el mes de marzo, tiene la nacencia la primavera. Es el mes de la mujer, la más maravillosa flor de la tierra.

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0: Elena, Heleno de Céspedes, Alhama de Granada 1545, Yepes 1588.
1: Romance a Elena, Heleno de Céspedes, recitado por su autor, Juan José Gallego Tribaldos.
0: Por el siglo XVI vino a nacer en Alhama, la legendaria ciudad al oeste de Granada, una pequeña mulata cuyo padre era alameño, pero la madre africana, que vivía ejercitando las labores de criada. Bautizada como Elena, años después se cambiara, pasando a llamarse Heleno, pues su cuerpo demandaba ser varón y no mujer, como natura fijara. Siendo muy joven casó con un muchacho en Alhama, que presto la abandonó tras dejarla embarazada, y el niño recién nacido se lo cedió resignada a un matrimonio cristiano en adopción acordada. Tuvo múltiples oficios por comarcas gaditanas, ejerció de tejedora en telares de Granada. Luego se marchó a Madrid, trabajando de empleada con un doctor cirujano, y en las consultas privadas aprendió con rapidez lo que el médico enseñaba. Asimismo, en la milicia como un soldado actuara, demostrando gran valor y bravura consumada en los embates guerreros y el estruendo de batallas que contra moriscos hubo por la fragosa Alpujarra. Más pronto Elena voló buscando cotas más altas y ejerció la medicina obteniendo buena fama, no solo con los diagnósticos y convenientes terapias, sino también porque fue la primera cirujana que realizó intervenciones en hospitales de España con su licencia académica legalmente titulada. Por cuestiones de intrusismo, las denuncias lo acosaban, y al determinar casarse con jovencita agraciada por el rito de la iglesia en ceremonia eclesiástica, el santo oficio intervino, fallando ser azotada y que en dispensarios públicos la cirugía practicara. Tuvo una inédita historia esta persona angustiada, que vivió como varón en cuerpo que no aceptaba, aunque supo soslayar situaciones desnortadas, esgrimiendo inteligencia y actitudes camufladas, aparentando ser hombre con atributos de dama. Elena Heleno de Céspedes, nativa y originaria del pueblo romanceado cuando el sultán perdió a Alhama y que paseaba triste desde Elvira Viva Rambla, tuvo una vida azarosa, digna de ser novelada o dedicarle unos versos en cadencia sonantada, como aquel juglar anónimo que rimó el ¡Ay de mi Alhama! Le dedico este romance al jameño Antonio Arenas, periodista incombustible de las ciencias y las letras, porque fue quien me alertó del personaje de Elena, desconocida hasta entonces, salvo en tierras alameñas y en registros académicos, denominaciones médicas, donde como cirujana se menciona su presencia.

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0: 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En Radio Alhama en Internet actualizamos datos de hora y temperatura. 10 de la mañana, 42 minutos. Temperatura media en la zona de Alhama, 20 grados.
2: Oda a mis nietos el origen. Emilio, escucha despacio. Yo nací en Alhama un día, cuando la tarde caía sonó el reloj del palacio. Tu bisabuela, muy despacio, me sostuvo entre sus brazos. De su bondad di los pasos, de su fe tomé el aliento. Si hoy soy lo que tú estás viendo, es su amor dado en abrazos. Manuel Juan, febrero del 26.
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1: Alhama de Granada, con sus casas colgantes y balnearios naturales al aire libre, es el lugar en el mundo donde la mano del hombre y la naturaleza han creado el más acogedor universo de vivencias y emociones que todo nacido debiera conocer y disfrutar.
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1: Reino de Granada. Hoy es 9 de junio. La discrepancia no conlleva humillación. Esa frase la dijo ayer el Papa en el impecable discurso en el Congreso de los Diputados. Spinella, si discrepar es razón, no ha de ser nunca desprecio, pues pierde todo su precio la verdad sin compasión. La noble conversación no busca herida ni afrenta, y en la soberbia se asienta que la dignidad humana, desde su aurora temprana, es luz que Dios alimenta. Manuel Juan, junio del 26. Felicidades a Nuestra Señora de los Desamparados, Gregorio, Benito, Tomás y Luminosa. La zarzamora, verde en nacencia, roja en su juventud y negra en su madurez. Ignoro qué mecanismo a escondidas, con delicado primor, hace que cambie el color que da sentido a su vida.
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2: Es fácil imaginar la sensación. Vas corriendo a la máxima capacidad posible, con el corazón a más de 170 pulsaciones por minuto, los músculos ardiendo, y de repente la obligación de frenar en seco, sentarte y atarte con precisión unos cordones.
3: Uf, suena auténtica tortura biológica, la verdad. Una sacudida brutal para cualquier organismo. Tras la sintonía y la habitual introducción de nuestro director Juan Cabezas, soy Rodrigo y arrancamos desde los estudios de Radio Alhama en internet.
2: Y yo soy Elena. A ver, en este análisis vamos a desgranar el reciente éxito del club Alhama Cycling. Nos guiamos por un trabajo exhaustivo redactado por nuestro compañero Pedro Martín Fernández para la sección de deportes de alhama.com.
3: Exacto. La misión aquí es ir un poco más allá de los podios, o sea, entender el tremendo impacto fisiológico al que se exponen estos corredores. Y para entrar en materia de ese choque físico, vayamos directamente a la prueba más inusual de la jornada.
2: La Dual Run, ¿verdad?
3: Esa misma, la Dual Run en Moraleda de Zafayona. Son 11 kilómetros alternando asfalto y montaña. Y es justo ahí donde la deportista alameña, María Peula, logró un brillantísimo segundo puesto en la categoría femenina.
2: Un segundo puesto que, bueno, tiene un mérito enorme por esa transición tan particular que mencionábamos al principio. Ese cambio obligatorio de calzado a mitad del recorrido.
3: Claro, resulta fascinante pensar en la mecánica de algo así. Es como una parada en boxes de la Fórmula 1.
2: Totalmente, pero con una diferencia letal. En la Fórmula 1... el motor del coche se queda al ralentí. Aquí, el motor humano sigue revolucionado a tope mientras el corredor está ahí sentado.
3: Eso es. Esa frenada repentina tiene que provocar una acumulación brutal de ácido láctico en las piernas.
2: Ya, pero el verdadero desafío yo creo que es el cortocircuito neurológico.
3: Completamente de acuerdo. En pleno esfuerzo máximo, la sangre está totalmente concentrada en las extremidades inferiores, y cuando de pronto se requiere motricidad fina, como atar un nudo a toda prisa, pues las manos simplemente no responden.
2: ¡Madre mía! Desaparece la destreza por completo.
3: Así es. Por eso cuando el artículo de nuestro compañero destaca la gran preparación de Peula, no se refiere solo a acumular kilómetros y kilómetros en las piernas.
2: ¡Qué va! Se refiere a entrenar específicamente esa memoria muscular de las manos bajo una fatiga extrema.
3: ¡Qué detalle tan interesante! Y bueno, hablando de someter al cuerpo a este tipo de situaciones límite, hay otro tipo de sacudida que conectó recientemente a todos los miembros del equipo en la jornada.
2: El choque térmico, sin duda.
3: Exacto, el calor abrasador. Fue el gran juez implacable en otra prueba paralela. Hablamos de la quinta edición de la Apollo Bike de Loja, una competición durísima de bicicleta de montaña.
2: Durísima se queda corto. En la modalidad maratón, que son nada menos que 65 kilómetros, presenciamos una demostración de resistencia térmica asombrosa por parte de José Carlos Martín Olmos.
3: Sí, logró cruzar la meta en poco más de 3 horas, asegurando la 16ª posición de su categoría. Médicamente hablando, completar esa distancia bajo un sol tan inclemente es caminar por la cuerda floja de la insolación.
2: Ya, es peligrosísimo. Pero luego tenemos el reverso de la moneda en esa misma carrera. José Antonio Raya se vio obligado a abandonar tras completar 3/4 partes del recorrido.
3: Un momento verdaderamente crítico.
2: Y, a ver, es muy tentador, desde fuera, ver un abandono como una especie de fracaso. como si la cabeza se rindiera mucho antes que las piernas.
3: Bueno, hay que desmentir ese mito por completo en el deporte. Desde un punto de vista puramente fisiológico, con temperaturas tan extremas, se produce algo que llamamos deriva cardiovascular.
2: ¿Y qué implica eso exactamente, en pleno esfuerzo?
3: Pues que la sangre se espesa debido a la deshidratación. Entonces, el corazón tiene que trabajar el doble solo para intentar enfriar la piel enviando sangre a la superficie.
2: ¡Wow! O sea que retirarse en ese punto crítico no es ninguna debilidad mental, ni mucho menos.
3: Para nada. Es una rescisión atlética inteligente y súper calculada para evitar un colapso grave. Saber cuándo el cuerpo no da más de sí requiere muchísima más madurez que seguir pedaleando a ciegas por pura cabezonería.
2: Es una lección fantástica sobre la gestión del ego. A veces, la decisión más difícil no es empujar más fuerte, sino saber exactamente cuándo ese motor interno está a puntito de fundirse.
3: Sin duda. Y es una perspectiva que aplica tanto subiendo una montaña con la bici como en las exigencias de cualquier oficina. Al final, lo que queda clarísimo es que el Alhama Cycling sigue consolidando su presencia en todas partes.
2: Sí, en competiciones de montaña, trail, ruta, sumando un montón de puestos de honor gracias a ese compromiso inquebrantable para conocer y gestionar sus propios límites físicos.
3: Eso es. Y creo que todo esto nos deja una reflexión obligada para terminar este rato de análisis.
2: A ver, cuéntanos.
3: Pues que cuando las normativas exigen transiciones extrañas que rompen el ritmo natural de carrera, y además el clima castiga de una manera tan implacable, cabe preguntarse qué motor interno impulsa realmente a los deportistas locales.
2: Claro, a buscar este sufrimiento voluntario cada fin de semana. Es fascinante. ¿Se compite realmente contra el cronómetro de los demás? ¿O es más bien una adicción pura a conquistar las fronteras de la propia biología?
3: Ahí queda esa idea flotando para que le demos una vuelta. Nosotros, por nuestra parte, seguiremos preparando muchísima más información a partir de las noticias que nos facilitan los compañeros en la redacción de alhama.com.
2: Siempre bajo la dirección y el guión de Juan Cabezas, a los mandos del control técnico. Hasta el próximo análisis.
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4: Wow.

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0: En Radio Alhama en Internet actualizamos datos de hora y temperatura. 11 de la mañana, 20 minutos. Temperatura media en la zona de Alhama, 22 grados.
1: Collar poético de espinelas a la comarca de Alhama de Granada, conciencia e historia. Cacín, que brinda con su vaso del neolítico por los actuales talentos de raza y honor. En los tajos se despeña la esencia y fuerza del río, va cincelando con brío las montañas que lo enseña. Cada grieta se hace dueña de linaje y de razón, de esperanza e ilusión que Cacín nunca declina y es bandera que ilumina la conciencia de un bastión.
2: Esta es la historia de un muchacho que un día al terminar uno de nuestros conciertos se nos acercó y nos dijo: yo soy seguidor de ustedes, su vida es muy diferente a la mía. Ustedes cantan sus canciones y yo trabajo cargando ladrillos. Pero cuando los escucho cantar pienso que somos lo mismo. Perdonen ustedes el atrevimiento, pero ustedes que vienen y van quizás me puedan ayudar. Y secándose una lágrima en el ojo y echando mano a su bolsillo, esto fue lo que nos dijo.

Efectivamente, estaba escrito en el destino que nuestra música siguiera ese camino y llegara hasta ese pueblo. Fue muy fácil ubicar aquella casa que era la más triste y pobre de todas. Me abrió la puerta una viejecita que apenas en pie se sostenía. Y con cierta incertidumbre y un vejo en su mirada, me dijo: dígame, señor,

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2: Fornes, más que su muralla.
3: Fornes, un pequeño pueblo enclavado en la comarca de Alhama de Granada, cuya historia va mucho más allá de sus murallas. Entre sierras y valles, su pasado milenario sigue revelando secretos.
2: Aunque hoy es un municipio moderno, su historia reciente también ha sido intensa. Hasta 1973, Fornes tuvo su propio ayuntamiento, pero aquel año se unió a Arenas del Rey junto a Játar, perdiendo temporalmente su independencia. Más tarde se convirtió en entidad local autónoma y finalmente, el 2 de octubre de 2018, recuperó su estatus de municipio independiente, siendo el número 174 de la provincia de Granada.
3: Pero Fornes se distingue, sobre todo, por su yacimiento arqueológico, la Mesa de Fornes. Allí se han documentado restos de una muralla monumental de casi 6 metros, viviendas rectangulares, cerámica y objetos que demuestran que hace casi 3.000 años este poblado fortificado controlaba rutas comerciales y culturales.
2: Hoy, Fornes es mucho más que su muralla. Es hospitalidad. Sus calles y plazas conviven con la naturaleza, con senderos y rutas de montaña, y con eventos deportivos como el Trail Villa de Fornes, donde deporte, aventura y paisaje se encuentran.
3: Fornes, donde la historia se escucha, la memoria sigue viva y la vida continúa entre sus piedras y su gente.
2: Descubre Fornes.
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4: Para España y Argentina, el pasado mes de mayo, Los Bermejales acogió el Bosque de la Poesía, una jornada dedicada a la naturaleza, la cultura y la defensa del entorno junto al pantano. Poetas, vecinos y escolares participaron en este encuentro literario impulsado por la Asociación Pantano Avanza. A continuación, poema Mi Rincón Favorito de los Bermejales, de Sabi Gael Cayo Catorceno.
5: Buenas tardes a todos. Mi poema es Mi Rincón Favorito de los Bermejales. En el pantano hay un rincón fresquito que me ayuda con el calorcito. Es mi sitio favorito en verano porque me baño en el pantano. En Bermejales el sol brilla como una lamparilla. Los patos y las patas comen patatas. Bermejales es mi lugar favorito y lo juro por mi hermanito.

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1: En Radio Alhama en Internet actualizamos datos de hora y temperatura. 11 de la mañana, 45 minutos. Temperatura media en la zona de Alhama, 22 grados.
2: Que te den morcilla, curiosa frasecita, o también que te den por saco, que te jodan, o alguna otra más escatológica. Pues bien, la morcilla con cebolla es alimento sano y completo, por carecer de hidratos de carbono y es rica en proteínas y nutrientes. Platón adjudica el invento al griego Aftónitas, que ya aparece en la Odisea. Yo no sé cómo ni cuándo llegó la receta al ama, pero sí sé que si difícil es igualarla, es imposible superarla.
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1: ¡Ay de mi Alhama! ¿Dónde la responsabilidad y conciencia de la Junta de Andalucía del PP, de la Diputación de Granada del PP o del Ayuntamiento también del PP? Al negar el derecho a la mejora de las comunicaciones la estáis condenando al aislamiento. ¿Por qué le negáis un espacio escénico donde la cultura pueda ir a compás del progreso? También los impuestos de la ciudadanía jameña sufraga vuestro sueldo.
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1: Reino de Granada. Hoy es 9 de junio. La discrepancia no conlleva humillación. Esa frase la dijo ayer el Papa en el impecable discurso en el Congreso de los Diputados. Spinella, si discrepar es razón, no ha de ser nunca desprecio, pues pierde todo su precio la verdad sin compasión. La noble conversación no busca herida ni afrenta, y en la soberbia se asienta que la dignidad humana, desde su aurora temprana, es luz que Dios alimenta. Manuel Juan, junio del 26. Felicidades a Nuestra Señora de los Desamparados, Gregorio, Benito, Tomás y Luminosa. La zarzamora, verde en nacencia, roja en su juventud y negra en su madurez. Ignoro qué mecanismo a escondidas, con delicado primor, hace que cambie el color que da sentido a su vida.
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2: Hola, soy Rodrigo y bueno, arrancamos este bloque desde los estudios de Radio Alhama en internet justo tras la fantástica introducción que nos acaba de hacer nuestro director Juan Cabezas. Y a ver, imaginemos esta escena. Son las 5 de la mañana en el pub Alambique, la noche de fiesta está ya llegando a su fin y la gente ha pasado esa fase de euforia.
3: Ya están en ese momento sentimental donde todo el mundo se abraza para no caerse, básicamente. Y por cierto, yo soy Elena.
2: Exacto. Pues resulta que justo en esos efluvios de la madrugada, a veces surge la lección de estrategia vital más brillante.
3: Totalmente. Y de ahí parte un trabajo interesantísimo de nuestro compañero de la redacción, Juan Miguel Ortigosa Palma. Se ha publicado recientemente en la sección El Campesino Inquieto de alhama.com.
4: Suelta una verdad aplastante en medio del local.
3: Fíjate, le dice que tiene mucho pico, o sea, mucha dialéctica, mucha cultura y capacidad de oratoria, pero que en la vida hace falta también mucha pala.
4: Acción, trabajo duro, mancharse las manos, vamos. Es la eterna dualidad entre la teoría y la praxis, resumida de una forma genial.
3: Claro, es que es como leerse todos los manuales sobre aerodinámica y entender las leyes de la física para montar en bicicleta, pero negarse a dar pedales.
4: Por mucha teoría que tengas, sin esa ejecución práctica no avanzas ni un solo metro.
3: Ya ves. Y esa epifanía de Barr es graciosa. Pero donde realmente cobra a sus víctimas es en el mundo profesional.
4: Pues sí, pensemos en la agricultura local, de la zona del llano. El artículo analiza cómo proyectos cooperativos, donde se agrupan un montón de agricultores, acabaron fracasando estrepitosamente.
3: Mientras que empresas privadas del mismo sector salieron adelante. El caso del proyecto cooperativo El Polje es el ejemplo perfecto de parálisis por análisis.
4: ¿Montaron un semillero pionero? No.
3: Sí, pero en cuanto surgieron problemas, se dedicaron a debatir interminablemente. Buscaban soluciones fitosanitarias complejísimas. Todo era pico.
4: Pura teoría en reuniones que no acababan nunca.
3: Exacto. O sea que mientras debatían, arruinaron el semillero al dejar que se extendiera una bacteria, olvidando por completo la pala.
4: Madre mía.
3: El trabajo mundano de desinfectar las bandejas de siembra con una simple lejía.
4: Pero, a ver, esto no me cuadra del todo. Si tienes a un montón de agricultores experimentados sumando fuerzas en una cooperativa, tienes una inteligencia colectiva enorme.
3: Claro, se supone.
4: ¿Cómo es posible que a ninguno se le ocurriera agarrar un bote de lejía y ponerse a limpiar?
3: Pues la respuesta está en la supervivencia y en la dilución de la responsabilidad. En un grupo grande es facilísimo teorizar porque las consecuencias inmediatas se reparten entre todos.
4: Ah, claro.
3: Sin embargo, en una empresa privada, el pánico económico y el instinto de supervivencia obligan al dueño a sincronizar esa teoría con la práctica casi de forma inminente.
4: Totalmente. No hay margen para reuniones interminables. Si el negocio peligra, el empresario coge la lejía y limpia él mismo.
3: Porque su sustento depende estrictamente de ello, claro.
4: Resulta fascinante cómo nuestro compañero traslada esta misma dualidad del campo y la empresa directamente al espectro político.
3: Sí, y lo hace de una forma muy analítica. Tradicionalmente, el artículo asocia a la izquierda con el pico, vinculándola al mundo de los ideales, las resoluciones teóricas y el discurso político.
4: Y en contraposición, asocia a la derecha con la pala, conectándola pues con el pragmatismo puro y un economicismo directo sin tantas florituras.
3: Y el texto cierra adaptando de manera maravilla una cita de Hölderlin. Dice, con el pico se sueña, con la pala se vive.
4: ¡Qué buena frase! Es la demostración de que ambas fuerzas son completamente imprescindibles. Sin los sueños y los ideales, carecemos de dirección.
3: Pero sin la ejecución terrenal, ninguna idea llega a materializarse jamás.
4: Y esa necesidad absoluta de ambas partes hace pensar muchísimo en el panorama actual. En esta era digital, las redes sociales hacen facilísimo opinar y teorizar. Puedes debatir sobre cualquier problema mundial sin mover un solo dedo en el mundo físico.
3: Es un peligro real. Nos estamos enfrentando al riesgo de construir una sociedad que sean 100% pico y cero pala.
4: Ya te digo. Y si todo el mundo está ocupado escribiendo la solución perfecta en Internet, la pregunta es, ¿quién se va a encargar de coger la lejía y limpiar las bandejas?
3: Una grandísima pregunta para dejar en el aire y reflexionar tranquilamente. Por ahora, nosotros seguiremos preparando más información y desgranando las noticias.
4: Las que elaboran todos los compañeros de la redacción de alhama.com, claro.
3: Todo ello, como siempre, bajo la dirección y el guión de Juan Cabezas, que se encuentra a los mandos en el control técnico.
4: Nos escuchamos en la próxima conexión.
0: 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Romance del Ay de mi Alhama, interpretado por Paco Ibáñez.

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1: Ciudad milenaria cuyos primeros datos se fechan en el periodo neolítico.
0: Lugar de paso de las centurias romanas, conocida entonces como Artigi o Estici, y cuyo puente romano data del siglo I a.C.
1: A principios del siglo VIII fue conquistada por los árabes, convirtiéndose en un asentamiento árabe-bereber y pasando a denominarse Alhama.
0: En 1481, el marqués de Cádiz, don Rodrigo Ponce de León, decide su reconquista y lo consigue en 1482, con 2.500 jinetes y 3.000 soldados.
1: En febrero de 1810 fue ocupada por las tropas napoleónicas y liberada en agosto de 1812.
0: Destruida en diciembre de 1884 por el terremoto de Andalucía, fue reconstruida poco después con la ayuda de otros pueblos y naciones.
1: A una distancia de 55 kilómetros de Granada y 77 kilómetros de Málaga, está situada a 883 metros de altura y tiene una extensión de algo más de 398 kilómetros cuadrados.
0: Su temperatura media anual es de 13 grados y su pluviometría oscila entre los 500 y 650 litros. Sus aguas termales brotan a 47 grados de temperatura.
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0: En Radio Alhama en Internet actualizamos datos de hora y temperatura. 12 del mediodía, 20 minutos. Temperatura media en la zona de Alhama, 22 grados.
1: Cada vez que vuelvo al pueblo me atrapa la infinita nostalgia. Y en ese soñar despierto vuelvo a vivir y sentir aquella brisa de besos que desborda el corazón entre pasión y requiebros. ¡Ay, mi Alhama! Vuelves a llenar mi alma de nostalgia, del siempre vivir de nuevo, del perfume de tu piel sin barreras y sin tiempo.
2: Hola, me llaman Romeo.

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2: Jayena, en la comarca de Alhama de Granada, es un pueblo de historia milenaria. Sus tierras estuvieron habitadas desde el Neolítico y conservan restos romanos que atestiguan un poblamiento antiguo y continuo.
3: Su origen exacto es incierto, aunque según Francisco Enríquez de Jorquera, todo apunta a una fundación musulmana antes de la Reconquista. En época andalusí, Jayena fue una alquería agrícola próspera, famosa por la producción de seda gracias a sus fértiles vegas.
2: Enríquez de Jorquera la describía como un lugar bañado de cristalinas aguas en un sitio fuerte y agradable, fértil de seda, vino, caza y frutas, con unos 200 vecinos y una parroquia bajo el arzobispado de Granada.
3: Tras la Reconquista, en 1483, los reyes católicos otorgaron Jayena a Hernando Pérez del Pulgar. La concesión incluía 36 yugadas de tierra, núcleo y origen del término que dio forma a la Jayena actual. Pérez del Pulgar la poseyó durante 11 años antes de venderla a Luis Manrique.
2: De alguna manera, Jayena pasó a manos de Gil Vázquez Rengifo, un caballero castellano, comendador de la Orden de Santiago y caballero de Montiel. Este fundó un mayorazgo que incluía Jayena, junto a Huétor Santillán, el Generalife y la Casa de los Tiros. Su hija, María Rengifo Dávila, se casó en 1535 con Pedro de Granada Venegas, integrando Jayena en este influyente linaje y más tarde en el Marquesado de Campotéjar.
3: En 1823, durante el Trienio Liberal, el general Rafael del Riego atravesó la villa, dejando su huella histórica. Décadas después, hacia 1919, el marquesado vendió Jayena a la sociedad Garrido, Romero, Rojas y compañía por 1 millón de pesetas.
2: Jayena también sufrió la tragedia del terremoto de 1884, que destruyó gran parte del pueblo y causó 17 muertos. Gracias a la solidaridad impulsada por Luis Seco de Lucena, la ayuda llegó rápidamente y la memoria del desastre se preservó.
3: Hoy, Jayena mantiene su tradición agrícola, con vegas, olivares y almendros, y una destacada producción de aceite, liderada por la cooperativa Oli Jayena. Desde la seda andalusí hasta el olivar contemporáneo, Jayena es un ejemplo de resiliencia, patrimonio y continuidad histórica.
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2: En Radio Alhama en Internet actualizamos datos de hora y temperatura. 12 del mediodía, 41 minutos. Temperatura media en la zona de Alhama, 22 grados. 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
3: Época romana. Durante la época romana, Alhama de Granada ganó relevancia gracias a sus aguas termales. Los romanos, conocidos por su aprecio por los baños, construyeron termas y balnearios en la zona. El nombre Alhama deriva del árabe al-hamma, que significa el baño, pero los romanos ya utilizaban estas aguas siglos antes. Se han encontrado restos de construcciones romanas, incluyendo partes de las antiguas termas. Además, se han descubierto monedas y otros artefactos que evidencian la presencia romana en la región, confirmando la importancia de Alhama como centro termal en la Hispania romana.
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1: Oda a mis nietos el origen. Emilio, escucha despacio. Yo nací en Alhama un día, cuando la tarde caía sonó el reloj del palacio. Tu bisabuela, muy despacio, me sostuvo entre sus brazos. De su bondad di los pasos, de su fe tomé el aliento. Si hoy soy lo que tú estás viendo, es su amor dado en abrazos. Manuel Juan, febrero del 26.
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1: Reino de Granada. Hoy es 9 de junio. La discrepancia no conlleva humillación. Esa frase la dijo ayer el Papa en el impecable discurso en el Congreso de los Diputados.

0: Estado. Spinella, si discrepar es razón, no ha de ser nunca desprecio, pues pierde todo su precio la verdad sin compasión. La noble conversación no busca herida ni afrenta, y en la soberbia se asienta que la dignidad humana desde su aurora temprana es luz que Dios alimenta. Manuel Juan, junio del 26. Felicidades a Nuestra Señora de los Desamparados, Gregorio Benito Tomás y Luminosa. La zarzamora, verde en nacencia, roja en su juventud y negra en su madurez. Ignoro qué mecanismo a escondidas, con delicado primor, hace que cambie el color que da sentido a su vida.
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2: Comenzamos este análisis tras la, bueno, la estupenda introducción que acaba de hacer nuestro director Juan Cabezas, y vamos a meternos de lleno en un artículo muy interesante que hemos publicado en la redacción de alhama.com.
3: Eso es. Y, a ver, es un tema bastante potente. Estamos hablando de una situación, digamos, casi inédita para Cassín y Santa Cruz del Comercio.
2: Sí, que junto a otros municipios como Nevada, Órgiva o Peligros, pues sufrieron muchísimo con los temporales de febrero.
3: Exacto. O sea, imaginemos un seguro a todo riesgo, ¿no? Pero uno que, en vez de obligar al ayuntamiento a pagar primero y luego pasarse meses suplicando el reembolso...
2: Que es lo que suele pasar siempre con la burocracia, claro.
3: Totalmente. Pues en este caso te dan el dinero por adelantado para arreglar los daños. Pero no solo eso, sino para mejorar los cimientos. El Estado asume el 100% del coste.
4: Evitan paralizar los servicios públicos locales.
3: Desde luego.
4: Pero aquí surge una duda que creo que es razonable plantearse. ¿No estamos hablando simplemente de poner parches? O sea, arreglar un murito de urgencia y que la próxima tormenta se lo vuelva a llevar por delante.
3: Bueno, a ver, esa es la trampa histórica de las ayudas de emergencia, ¿no? Pero según detalla el artículo que estamos comentando, este rescate altera por completo esa dinámica.
4: ¿Ah, sí?
3: Sí, sí. Los fondos no son solo para tapar agujeros. La partida principal va destinada a infraestructura preventiva de gran calibre.
4: Ya, cosas para aguantar mejor el clima, supongo.
3: Exacto. Hablamos de construir nuevos diques de contención, sistemas de encauzamiento ampliados, o sea, colectores diseñados con las proyecciones climáticas actuales.
2: Claro, es que la lógica financiera detrás de eso es impecable. Financiar hoy un buen dique sale infinitamente más barato para las arcas públicas que tener que reconstruir medio pueblo cada vez que hay una borrasca fuerte.
3: Es una cuestión de eficiencia pura y dura. Y hay otro factor brutal en todo esto, que es la descentralización.
2: Ya, porque el dinero llega directo.
3: Eso es. Al entregarse los fondos por adelantado a las cuentas municipales, digamos que se elimina el típico cuello de botella del Estado. Los propios ayuntamientos gestionan las licitaciones.
2: Y claro, al tener ellos el control de las contrataciones para esas obras, pues gran parte de ese volumen de trabajo recae directamente en empresas de la zona, ¿no?
3: Exactamente. Es una reacción en cadena para la economía.
2: Fíjate que si ampliamos la visión a toda Granada, las cifras del texto asustan. Hablamos de más de 109 millones de euros ya aprobados para medio centenar de ayuntamientos.
3: Sí, con obras gigantescas en localidades como Huétor Tajar o Loja.
2: Y las peticiones totales, ojo, rozan los 158 millones. Es una inyección económica impresionante. Pero aquí viene el elefante en la habitación del que habla la noticia.
3: Ahí sí, lo de Alhama.
2: Claro, Alhama. Siendo la indiscutible cabecera administrativa, resulta muy llamativo que no figure en la lista inicial de beneficiados. Es un contraste enorme frente a sus vecinos más pequeños, ¿verdad?
3: A ver, es que la ausencia destaca muchísimo en el análisis porque subvierte la jerarquía de siempre. Por pura inercia demográfica, las capitales comarcales suelen canalizar el grueso de estas inversiones.
2: Ya, es lo que todos esperamos que pase.
3: Claro. Y de repente ver a municipios más pequeños liderando esta modernización, pues abre el debate sobre cómo se evalúan técnicamente los daños prioritarios.
2: Y sobre todo si habrá nuevas partidas que reequilibren esta balanza en el futuro, que es el gran interrogante.
3: Seguramente. Pero lo que queda claro ahora mismo es que, para lugares como Cacín y Santa Cruz del Comercio, esto es un salvavidas de doble impacto.
2: Totalmente. Solucionan los daños graves del pasado inmediato y, de paso, se blindan contra amenazas futuras. Y todo inyectando liquidez en el comercio local.
3: Es una carambola perfecta.
2: Pues para ir cerrando, resulta muy interesante dejar en el aire una reflexión para quienes nos escuchan. Y es que la gestión de las crisis climáticas extremas podría estar transformándose, paradójicamente, en el mayor motor económico de nuestros pequeños municipios en el siglo XXI.
3: Es muy irónico, la verdad. La misma fuerza de la naturaleza que amenaza con destruirlos acaba siendo la que provoca su mayor modernización.
2: Pues sí. Da para pensar mucho sobre cómo será el crecimiento rural en esta nueva era. Y hasta aquí llegamos. Seguiremos preparando más información a partir de los trabajos de nuestros compañeros de alhama.com, siempre bajo la dirección y guión de Juan Cabezas, que está al mando en el control técnico.
3: Así es. Un saludo y hasta la próxima.
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0: En Radio Alhama en Internet actualizamos datos de hora y temperatura. 1:00 p.m, 24 minutos. Temperatura media en la zona de Alhama, 22 grados.
1: Señores del PP, ay de mi Alhama. La historia de la reunificación de España, con la caída de Boabdil el rey chico, nace en Alhama de Granada, y cualquier ruta de Boabdil, su comienzo ha de ser Alhama, toda en Espinela. Que no arranquen Alhama, maloliente de Satina, torciendo el limpio camino que verdad e historia manda. Mas Alhama no se ablanda, gritó el romance primero, ya despierta el pueblo entero con exigencia encendida, no borre un trazo pepero lo sagrado en nuestra vida. Manuel Juan, diciembre del 25.
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2: Ventas de Zafarraya es una entidad local autónoma situada en el llano de Zafarraya, a casi 1000 metros de altitud, y perteneciente al municipio de Alhama de Granada.
3: Un lugar donde la fértil llanura se une a las sierras que rodean el histórico paso natural del Boquete de Zafarraya.
2: Su territorio guarda huellas de ocupación humana desde el Paleolítico Medio, además de restos de época visigoda, prueba de la antigüedad de este asentamiento.
3: El nombre de la localidad procede del topónimo árabe Manzil Fas Raya, una antigua venta en la ruta real entre Málaga y Granada, reflejo de su pasado como lugar de paso y encuentro.
2: En 1842, Ventas de Zafarraya se constituyó como municipio independiente.
3: Uno de los momentos más duros de su historia fue el terremoto del 25 de diciembre de 1884, que destruyó gran parte del pueblo. La reconstrucción contó con ayuda llegada desde Cuba, dando lugar al sobrenombre de Nueva Habana, aún presente en la memoria colectiva.
2: Durante el siglo XX, la llegada del ferrocarril en 1922 impulsó su desarrollo hasta su cierre en 1960. En 1975, el municipio fue anexionado a Alhama de Granada.
3: Desde 2002, Ventas de Zafarraya es entidad local autónoma, con una sociedad unida que conserva su patrimonio y tradiciones.
2: Hoy, su economía sigue latiendo al ritmo del campo y de la agricultura.
3: Ventas de Zafarraya. Historia, identidad y futuro en el corazón del llano.
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4: Para España y Argentina, el pasado mes de mayo, Los Bermejales acogió el Bosque de la Poesía, una jornada dedicada a la naturaleza, la cultura y la defensa del entorno junto al pantano. Poetas, vecinos y escolares participaron en este encuentro literario impulsado por la Asociación Pantano Avanza. A continuación, poema Mi rincón favorito de Los Bermejales, de Sabi Gael Cayo Catorceno.
5: Buenas tardes a todos. Mi poema es Mi rincón favorito de Los Bermejales. En el pantano hay un rincón fresquito que me ayuda con el calorcito. Es mi sitio favorito en verano porque me baño en el pantano. En Bermejales el sol brilla como una lamparilla. Los patos y las patas comen patatas. Bermejales es mi lugar favorito y lo juro por mi hermanito.

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calles de alma dormida que aún respiran en la sombra. Queda el eco de las voces que tejieron su memoria. Se marcharon con los años tantos hijos de su entraña.

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0: En Radio Alhama en Internet actualizamos datos de hora y temperatura. 1:40 PM, temperatura media en la zona de Alhama, 22 grados.
1: Cada vez que vuelvo al pueblo me atrapa la infinita nostalgia. Y en ese soñar despierto, vuelvo a vivir y sentir aquella brisa de besos que desborda el corazón entre pasión y requiebros. ¡Ay, mi Alhama! Vuelves a llenar mi alma de nostalgia, del siempre vivir de nuevo, del perfume de tu piel sin barreras y sin tiempo.
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0: 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En la voz de Manuel Juan García Ruiz.
1: Reino de Granada. Hoy es 9 de junio. La discrepancia no conlleva humillación. Esa frase la dijo ayer el Papa en el impecable discurso en el Congreso de los Diputados. Spinella, si discrepar es razón, no ha de ser nunca desprecio, pues pierde todo su precio la verdad sin compasión. La noble conversación no busca herida ni afrenta, y en la soberbia se asienta que la dignidad humana, desde su aurora temprana, es luz que Dios alimenta. Manuel Juan, junio del 26. Felicidades a Nuestra Señora de los Desamparados, Gregorio, Benito, Tomás y Luminosa. La zarzamora, verde en nacencia, roja en su juventud y negra en su madurez.

0: red. Ignoro qué mecanismo a escondidas, con delicado primor, hace que cambie el color que da sentido a su vida.
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2: Bueno, pues tras esta introducción que ha hecho nuestro director Juan Cabezas, empezamos con el comentario de ahora. Resulta bastante impactante visualizar la entrada a un edificio majestuoso, mirar hacia arriba buscando una espectacular cúpula del siglo XVI y de pronto notar que el suelo está cubierto de paja.
3: Paja, plumas y excremento de gallina, claro.
2: Exacto, ese es exactamente el tremendo contraste que tenemos sobre la mesa. En este análisis profundizamos en un artículo publicado por un compañero en alhama.com sobre la situación de la ermita de Nuestra Señora de los Remedios, en Alhama.
3: Que es un caso de estudio brutal. Total, ¿no?
2: Totalmente. Y la misión de esta inmersión es entender cómo un templo histórico que alberga 5 siglos de memoria pasa de ser el centro espiritual de una comunidad a convertirse literalmente en un gallinero y al final en una ruina olvidada.
3: Una decadencia tremenda.
2: Es como, a ver, como decidir ignorar una pequeña gotera en el techo de casa. La destrucción total no llega por un cataclismo, sino por la silenciosa inacción de mirar hacia otro lado.
3: Y para comprender la magnitud de esa inacción, tenemos que visualizar lo que realmente se está perdiendo. Hablamos de un origen ligado a la poderosa Orden de Calatrava, o sea, esa orden militar y religiosa, que tuvo un inmenso control territorial allá por 1515.
2: Madre mía, 1515.
3: Sí, fíjate si hace tiempo. Quien financiaba esto, Gutiérrez de Padilla, no escatimaba en gastos para nada. El edificio aún atesora restos de murales del siglo XVI y una cúpula lobulada barroca.
2: Que, para que nos hagamos una idea visual, una cúpula lobulada no es completamente lisa, sino que está dividida en gajos.
3: Eso es, como gajos.
2: Casi como si fueran los pétalos superpuestos de una flor apuntando al cielo. Es una joya arquitectónica.
3: Una joya que además demostró ser increíblemente resistente. El artículo destaca que soportó el devastador terremoto de 1884 e incluso sirvió como parroquia provisional.
2: ¡Ostras, es verdad!
3: Allí los alameños celebraban el simple milagro de seguir vivos. Pero aquí es donde la historia da un giro desconcertante. En el siglo XX, después de sobrevivir a la furia de la naturaleza, sufre saqueos durante la Guerra Civil y termina usándose como almacén, cuadra y gallinero.
2: Y aquí surge un dilema interesantísimo. A ver, ¿cómo cambia una sociedad tan drásticamente? O sea, ¿cómo se pasa de encargar majestuosos retablos policromados cubiertos de pan de oro en 1725 a criar aves de corral bajo esa misma cúpula?
3: Es un salto enorme.
2: ¿Fue pura necesidad de supervivencia en la posguerra o refleja una amnesia cultural mucho más profunda?
3: Pues es una secuencia donde una cosa lleva a la otra. Y la mecánica de cómo ocurre es fascinante y trágica a la vez. En la desesperación extrema de la posguerra, las prioridades cambian por completo, claro.
2: Claro, lo primero es comer.
3: Exacto. El arte y la herencia pasan a un segundo plano cuando la urgencia absoluta es alimentarse. Los grandes espacios vacíos, como una ermita ya saqueada, ofrecen una utilidad inmediata para guardar animales o grano. La necesidad física justifica ese uso.
2: Ya, pero luego la cosa se queda así.
3: Ese es el problema. Aquí es donde entra esa amnesia cultural que decías. Una vez superada la época de hambre, la sociedad nunca le devolvió su dignidad al edificio. Esa solución temporal de emergencia, pues, se enquistó.
2: Se normalizó por completo.
3: Totalmente. El gallinero se convirtió en la nueva normalidad y el valor histórico simplemente se borró de la memoria colectiva.
2: Y esa misma amnesia es la que ha pavimentado el camino hasta la crisis actual, porque el aislamiento del monumento ya no es solo mental, ahora es puramente físico. Las cubiertas se están hundiendo.
3: Se vienen abajo, ¿sí?
2: El texto de nuestro compañero en alhama.com es claro. Si la ermita sigue en pie, es casi exclusivamente por la inmensa robustez de sus gruesos muros originales.
3: Muros de los de antes.
2: Exacto. Además, los dueños de las parcelas colindantes han ido levantando cerramientos que aíslan visualmente el recinto, complicando muchísimo que algún día se recupere como, no sé, un auditorio o un museo.
3: Claro, es que el entorno urbano la está asfixiando por completo. El abandono ha creado un cerco literal alrededor de la estructura.
2: Vale, pues voy a ejercer de abogada del diablo. Un momento.
3: A ver, dispara.
2: Si la estructura lleva décadas en este estado sin ninguna intervención y vemos que se desmorona un poco más cada invierno que pasa, ¿no se ha cruzado ya el punto de no retorno. Siendo pragmáticos, a nivel técnico y económico, parece que ya es demasiado tarde y habría que dejarla caer.
3: Bueno, es una duda muy lógica frente a un edificio tan deteriorado, pero la respuesta técnica y patrimonial es un rotundo no. Salvar la ermita no significa reconstruirla exactamente igual que en 1515, o sea, creando un falso histórico.
2: Claro, no vas a hacer un decorado.
3: Eso es. La consolidación de ruinas modernas funciona de otra manera. Se trata de estabilizar esos gruesos muros que aún resisten, frenar el deterioro con cubiertas protectoras para que no entre más agua y asegurar los restos de la cúpula.
2: Frenar la degradación, digamos.
3: Exactamente. Al hacer esto, no solo se salvan piedras viejas, se rescata el testimonio tangible de la evolución urbana de Alhama. Perder esta estructura sería borrar para siempre el rastro físico de la Orden de Calatrava y la evidencia de cómo las generaciones pasadas superaron sus peores crisis.
2: Entendido, entendido. No es devolverle su estado original, es detener la hemorragia para preservar la cicatriz histórica. Viéndolo así, la tragedia cobra otra dimensión, ¿verdad?
3: Sin duda.
2: Tenemos un edificio que superó terremotos y cambios de época brutales, pero que ahora se encuentra acorralado por su mayor enemigo, que es la apatía diaria.
3: Y esto nos deja con una reflexión vital. Si un testigo mudo de medio milenio de historia, con todo su arte y su memoria, puede ser borrado simplemente porque la sociedad dejó de prestarle atención, cabe preguntarse algo bastante inquietante.
2: A ver.
4: ¿Qué otras piezas fundamentales de la memoria histórica local están colapsando ahora mismo, en absoluto silencio, camufladas ante nuestros propios ojos como simples edificios viejos?
2: Una pregunta provocadora para llevarnos a la reflexión. Exactamente igual que esa gotera silenciosa que sigue destruyendo los cimientos si nadie decide mirar hacia arriba y arreglarla.
4: Tal cual.
2: Todo esto bajo la dirección y guión de Juan Cabezas, que está al mando en el control técnico. Nos escuchamos pronto.
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2: Fornes, pueblo bellísimo situado en la comarca de Alhama de Granada, conserva vestigios de la muralla íbera de su génesis.
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0: En Radio Alhama en Internet actualizamos datos de hora y temperatura. 2 de la tarde, 22 minutos. Temperatura media en la zona de Alhama, 21 grados.
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La energía está una vez más concentrada en la pista y la temperatura va constantemente en aumento. Bien amasizado el switch de la música y la cinta ganando velocidad. Entonces, como hubiera dicho el conde Drácula antes de entrar al tercer floor y medio.

0: Malaca.
1: Egipcio.
0: No pueden, que no saben.
2: No, pues si te ríes, sigue haciéndolo, pero mira para adelante y no hagas tonto.
3: Si es que ni sale.

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2: Desde Radio Lama en Internet, saludos, Arenas del Rey, Buenavista, Cacín, El Almendral, El Turro, Fornes, Jatar, Jayena, La Resinera, Los Bermejales, Pilas de Algaida, Santa Cruz del Comercio, Seco de Lucena, Ventas de Zafarraya y Zafarraya. Y el Temple con Agrón, Chimeneas, Castillo de Tajarja, Escuza, La Malá, Ventas de Huelma y Ácula. Saludos a la comarca Alhama Temple.
3: Para España y Argentina, el pasado mes de mayo, Los Bermejales acogió el Bosque de la Poesía, una jornada dedicada a la naturaleza, la cultura y la defensa del entorno junto al pantano. Poetas, vecinos y escolares participaron en este encuentro literario impulsado por la Asociación Pantano Avanza. A continuación, poema Transición, de Ana María García Moreno, recitado por su autora.
4: Volteo la mirada del ayer verde a tu sombra alegre. Dibuja sonrisas de recuerdos y la brisa mece el silencio. Danza de hojas, manto de ocres, nido sin alas, quietud en las ramas. Hiedra que te sigue, que te acompaña en el duelo, que te abraza, que da vida a la par que busca el cielo. Casi. Parece que duermes, que el otoño desdibujó tu esencia, que el latido se vuelve pequeño y hasta el aire le pides clemencia. De las ramas desnudas que sostiene el tronco, que sostiene la tierra, que sostiene la vida, que sostiene la herida. Para volver solo queda un invierno y la esperanza que habiten tus ramas, que el columpio meza momentos y florezcas cada mañana.

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3: Yo voy a cantar un fandango que lo he hecho yo a raíz de la vida que he tenido desde chiquitillo, bandiendo los partidos, viniendo en un pajado.

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0: En Radio Alhama en Internet actualizamos datos de hora y temperatura. 2 de la tarde, 43 minutos. Temperatura media en la zona de Alhama, 20 grados.
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2: Oda en Espinela. Mi pueblo no avanza, retrocede. Veo a Alhama dolorido, teniendo orillas y fuente y un río de agua corriente donde navega el olvido. Cuánto deber incumplido, cuánta promesa vacía. El declive es osadía que a la razón encocora, que llegue pronto la hora del rango que antes lucía.
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0: puede ser bastante.
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1: Reino de Granada. Hoy es 9 de junio. La discrepancia no conlleva humillación. Esa frase la dijo ayer el Papa en el impecable discurso en el Congreso de los Diputados. Spinella, si discrepar es razón, no ha de ser nunca desprecio, pues pierde todo su precio la verdad sin compasión. La noble conversación no busca herida ni afrenta, y en la soberbia se asienta, que la dignidad humana, desde su aurora temprana, es luz que Dios alimenta. Manuel Juan, junio del 26. Felicidades a Nuestra Señora de los Desamparados, Gregorio, Benito, Tomás y Luminosa. La zarzamora, verde en nacencia, roja en su juventud y negra en su madurez. Ignoro qué mecanismo a escondidas, con delicado primor, hace que cambie el color que da sentido a su vida.
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2: Es fácil imaginar la sensación. 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
3: Uf, suena auténtica tortura biológica, la verdad. Una sacudida brutal para cualquier organismo. 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

0: La habitual introducción de nuestro director Juan Cabezas, soy Rodrigo y arrancamos desde los estudios de Radio Alhama en Internet.
1: Y yo soy Elena. A ver, en este análisis vamos a desgranar el reciente éxito del club Alhama Cycling. Nos guiamos por un trabajo exhaustivo redactado por nuestro compañero Pedro Martín Fernández para la sección de deportes de alhama.com.
0: Exacto. La misión aquí es ir un poco más allá de los podios. O sea, entender el tremendo impacto fisiológico al que se exponen estos corredores. Y para entrar en materia de ese choque físico, vayamos directamente a la prueba más inusual de la jornada.
1: La Dual Run, ¿verdad?
0: Esa misma. La Dual Run en Moraleda de Zafayona. Son 11 kilómetros alternando asfalto y montaña. Y es justo ahí donde la deportista alameña, María Peula, logró un brillantísimo segundo puesto en la categoría femenina.
1: Un segundo puesto que, bueno, tiene un mérito enorme por esa transición tan particular que mencionábamos al principio, ese cambio obligatorio de calzado a mitad del recorrido.
0: Claro, resulta fascinante pensar en la mecánica de algo así. Es como una parada en boxes de la Fórmula 1.
1: Totalmente, pero con una diferencia letal. En la Fórmula 1, el motor del coche se queda al ralentí. Aquí, el motor humano sigue revolucionado a tope mientras el corredor está ahí sentado.
0: Eso es. Esa frenada repentina tiene que provocar una acumulación brutal de ácido láctico en las piernas.
1: Ya, pero el verdadero desafío yo creo que es el cortocircuito neurológico.
0: Completamente de acuerdo. En pleno esfuerzo máximo, la sangre está totalmente concentrada en las extremidades inferiores. Y cuando de pronto se requiere motricidad fina, como atar un nudo a toda prisa, pues las manos simplemente no responden.
1: ¡Madre mía! Desaparece la destreza por completo.
0: Así es. Por eso cuando el artículo de nuestro compañero destaca la gran preparación de Peula, no se refiere solo a acumular kilómetros y kilómetros en las piernas.
1: ¡Qué va! Se refiere a entrenar específicamente esa memoria muscular de las manos bajo una fatiga extrema.
0: ¡Qué detalle tan interesante! Y bueno, hablando de someter al cuerpo a este tipo de situaciones límite, hay otro tipo de sacudida que conectó recientemente a todos los miembros del equipo en la jornada.
1: El choque térmico, sin duda.
0: Exacto, el calor abrasador. Fue el gran juez implacable en otra prueba paralela. Hablamos de la quinta edición de la Apollo Bike de Loja, una competición durísima de bicicleta de montaña.
1: Durísima se queda corto. En la modalidad maratón, que son nada menos que 65 kilómetros, presenciamos una demostración de resistencia térmica asombrosa por parte de José Carlos Martín Olmos.
0: Sí, logró cruzar la meta en poco más de 3 horas, asegurando la 16ª posición de su categoría. Médicamente hablando, completar esa distancia bajo un sol tan inclemente es caminar por la cuerda floja de la insolación.
1: Ya, es peligrosísimo. Pero luego tenemos el reverso de la moneda en esa misma carrera. José Antonio Raya se vio obligado a abandonar tras completar 3/4 partes del recorrido.
0: Un momento verdaderamente crítico.
1: Y, a ver, es muy tentador, desde fuera, ver un abandono como una especie de fracaso. Como si la cabeza se rindiera mucho antes que las piernas.
0: Bueno, hay que desmentir ese mito por completo en el deporte. Desde un punto de vista puramente fisiológico, con temperaturas tan extremas, se produce algo que llamamos deriva cardiovascular.
1: ¿Y qué implica eso, exactamente, en pleno esfuerzo?
0: Pues que la sangre se espesa debido a la deshidratación. Entonces, el corazón tiene que trabajar el doble solo para intentar enfriar la piel enviando sangre a la superficie.
1: ¡Wow! O sea que retirarse en ese punto crítico no es ninguna debilidad mental, ni mucho menos.
0: Para nada. Es una rescisión atlética inteligente y supercalculada para evitar un colapso grave. Saber cuándo el cuerpo no da más de sí requiere muchísima más madurez que seguir pedaleando a ciegas por pura cabezonería.
1: Es una lección fantástica sobre la gestión del ego. A veces, la decisión más difícil no es empujar más fuerte, sino saber exactamente cuándo ese motor interno está a puntito de fundirse.
0: Sin duda. Y es una perspectiva que aplica tanto subiendo una montaña con la bici como en las exigencias de cualquier oficina. Al final, lo que queda clarísimo es que el Alhama Cycling sigue consolidando su presencia en todas partes.
1: Sí, en competiciones de montaña, trail, ruta, sumando un montón de puestos de honor gracias a ese compromiso inquebrantable para conocer y gestionar sus propios límites físicos.
0: Eso es. Y creo que todo esto nos deja una reflexión obligada para terminar este rato de análisis.
1: A ver, cuéntanos.
0: Pues que cuando las normativas exigen transiciones extrañas que rompen el ritmo natural de carrera, y además el clima castiga de una manera tan implacable, cabe preguntarse qué motor interno impulsa realmente a los deportistas locales.
1: Claro, a buscar este sufrimiento voluntario cada fin de semana. Es fascinante. ¿Se compite realmente contra el cronómetro de los demás? ¿O es más bien una adicción pura a conquistar las fronteras de la propia biología?
0: Ahí queda esa idea flotando para que le demos una vuelta. Nosotros, por nuestra parte, seguiremos preparando muchísima más información a partir de las noticias que nos facilitan los compañeros en la redacción de alhama.com.
1: Siempre bajo la dirección y el guión de Juan Cabezas, a los mandos del control técnico. Hasta el próximo análisis.
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0: 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Andalucía guapa y tan mujer morena, despierta que eres libre y tan
1: de tu cadera, despierta. No hay final. No es ningún chiste.
2: ¿Lo dices en serio? ¿Tú fuiste quien mató a los tres jóvenes del metro?
1: Uh-huh.
2: ¿Y por qué deberíamos creerte?
1: No tengo nada que perder. Ya nada puede hacerme daño. Mi vida no es más que una comedia.
2: A ver si lo he entendido. ¿Crees que matar a esos jóvenes tiene gracia?
1: Sí. Y estoy harto de fingir que no la tiene. La comedia es subjetiva, mi rey. ¿No es eso lo que dicen? Vosotros, el sistema que tanto sabe, decidís que está bien y que no. Del mismo modo que decidís que tiene gracia y que no.
2: ¡Echadlo! Vale, ¿quieres decir que lo has hecho para empezar un movimiento? ¿Para convertirte en un símbolo?
1: Vamos, Murray. ¿Te parezco un payaso capaz de empezar un movimiento? Maté a esos tíos porque eran horribles. Todo el mundo es horrible hoy en día. Suficiente para que todos nos volvamos locos.
2: Entonces, ¿es eso? ¿Estás loco? ¿Esa es tu justificación para matar a tres jóvenes?
1: No. Cantaban para matarlos. ¿Qué se le va a hacer? Ah, ¿por qué están todos tan disgustados por lo de esos tres? Si hubiera muerto yo en la calle, habríais pasado por encima de mí. Nadie sabe ni que existo. ¿Pero esos tres por qué? ¿Porque Thomas Wayne ha salido por la tele lamentando su pérdida?
2: ¿También tienes un problema con Thomas
1: Wayne?
2: Sí,
1: claro que sí. ¿Has visto cómo está la cosa ahí fuera, Murray? ¿Sales alguna vez del plató? Todos van por ahí gritándose, chillándose. ¡Yo no hay gente civilizada! Nadie es capaz de ponerse en el lugar del otro. ¿Crees que los hombres como Thomas Wayne se han puesto alguna vez en el lugar de alguien como yo? ¿En el lugar de alguien que no sean ellos mismos? No. ¿Se creen que vamos a quedarnos de brazos cruzados y a callarnos como pánfilos? ¡Que nunca va a salir la bestia que llevamos dentro!
2: ¿Has terminado? No dejas de autocompadecerte, Arthur. Intentas justificarte por haber matado a esos chicos. No todo el mundo, te lo aseguro, no todo el mundo es horrible.
1: Tú eres horrible, Murray.
2: ¿Yo? ¿Horrible? ¿Ah, sí? ¿Por qué soy horrible?
1: Poner mis imágenes. Invitarme al programa. Solo pretendías reírte de mí. Eres igual que todos.
2: Tú no sabes nada acerca de mí. Mira lo que ha pasado por tu culpa. ¿A dónde hemos llegado? Hay disturbios en la calle. Dos policías están muy graves. Y tú te estás riendo. Te estás riendo. Hoy han matado a alguien por lo que hiciste.
1: Lo sé. ¿Qué tal otro chiste, Murray?
2: No queremos más chistes tuyos.
1: ¿Sabes
2: ya te he dicho
1: qué es
2: que
1: lo
2: no.
1: que pasa no cuando un enfermo mental, la sociedad, le da de lado y lo trata como si fuera escoria?
2: ¡Llamad a la policía, Jim!

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1: Hola, amantes de la historia. Hoy me sumerjo en la fascinante historia detrás de la reina Isabel I de Castilla, o como muchos de vosotros la conocéis, Isabel la Católica, y la leyenda de sus joyas empeñadas. Muchos creen que la reina Isabel empeñó sus joyas para financiar los viajes de Colón, pero esa no es toda la verdad. Si bien es cierto que apoyó a Colón, sus joyas en realidad jugaron un papel crucial en la Guerra de Granada, específicamente para la conquista de Alhama en 1482. Entonces, ¿por qué Alhama? Capturar Alhama fue una movida estratégica en la lucha contra el reino nazarí de Granada. Una vez que Alhama fue asegurada el 28 de febrero de 1482, Isabel y su esposo, Fernando, reconocieron su importancia y ordenaron su defensa a toda costa. Isabel estaba profundamente comprometida con esta causa. Incluso se mudó a Córdoba, a pesar de estar embarazada, para supervisar la defensa y el aprovisionamiento de Alhama. Y sí, empeñó sus joyas para financiar este esfuerzo. Pero eso no es todo. También consiguió 100.000 florines de oro del Papa Sixto IV y solicitó préstamos de casi 3 millones de maravedíes a ciudades como Burgos. Su participación no se limitó solo al apoyo financiero. Fundó 3 iglesias en Alhama, incluyendo Santa María de la Encarnación, y estableció el primer hospital de sangre o hospital de campaña, marcando un momento significativo en la historia de la medicina militar. Los esfuerzos de Isabel fueron reconocidos por el Papa, quien declaró la Guerra de Granada una cruzada. Otorgó a Alhama privilegios como exenciones de impuestos y el título de muy noble y leal ciudad. Y en 2021, Alhama homenajeó a Isabel con un monumento, conmemorando sus contribuciones a la ciudad.
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1: En Radio Alhama en Internet actualizamos datos de hora y temperatura. 3 de la tarde, 23 minutos. Temperatura media en la zona de Alhama, 20 grados.
2: Que te den morcilla, curiosa frasecita, o también que te den por saco, que te jodan, o alguna otra más escatológica. Pues bien, la morcilla con cebolla es alimento sano y completo, por carecer de hidratos de carbono y es rica en proteínas y nutrientes. Platón adjudica el invento al griego Aftónitas, que ya aparece en la Odisea. Yo no sé cómo ni cuándo llegó la receta a Alhama, pero sí sé que si difícil es igualarla, es imposible superarla.
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1: Soy Jesús Pérez y te traigo la historia de nuestra comarca.
2: El Almendral, de Zafarraya.
3: Desde el corazón del llano de Zafarraya, en la comarca de Alhama de Granada, te invitamos a descubrir El Almendral, una joya rural que combina historia, tradición y convivencia.
2: Esta pedanía de Zafarraya conecta pasado y presente, desde los vestigios de una antigua torre árabe hasta la vitalidad de sus fiestas en honor a San José, cada 19 de marzo.
3: Aquí, generaciones de agricultores y pastores han tejido su vida alrededor de la tierra, siendo uno con ella.
2: Un pasado con profundas raíces. Tras la conquista de Granada, estas tierras fueron escenario de disputas históricas por su riqueza, con episodios como el histórico incendio de las Chozas del Almendral en 1821.
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4: Para España y Argentina, el pasado mes de mayo, Los Bermejales acogió el Bosque de la Poesía, una jornada dedicada a la naturaleza, la cultura y la defensa del entorno junto al pantano. Poetas, vecinos y escolares participaron en este encuentro literario impulsado por la Asociación Pantano Avanza. A continuación, poema Abril, de Ángeles Mora, recitado por su autora.
5: El día 7 se deslizó despacio entre las ramas, bajó por la escalera y vino a verme. Yo estaba todavía escondida en las sábanas de mi cuarto del sótano. Pero él me despertó. Sin pensarlo, salimos al jardín. Los pájaros callaron medio mudos al vernos, aunque pronto volvieron a gritar al día 7. Sentí una rara unión caminando a su lado. Creo que ya en mi sueño lo esperé desde anoche. El bosque quedó quieto. Solo las hojas secas los hablaban y un petirrojo desgarró de pronto la luz de la mañana. Subimos la colina. Yo sabía a su lado que al caminar seguíamos las huellas de un poema. Juntos llegamos hasta arriba. Vimos el mar lejano. El día 7, entonces, abriéndose como una tentación, solo para mis ojos desplegó los secretos tesoros de esta isla. Bueno, yo lo que he visto ha sido un pantano en vez de un mar hoy. Muchas gracias.
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2: En Radio Alhama en Internet actualizamos datos de hora y temperatura. 3 de la tarde, 43 minutos. Temperatura media en la zona de Alhama, 20 grados. 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
2: Jatar, comarca de Alhama de Granada, consagró su gratitud a la prensa catalana por la reconstrucción tras el terremoto de 1884, dando a su toponimia callejera los nombres de Lérida, Tarragona, Gerona y Barcelona, que confluyen en la Plaza de Cataluña.
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1: Reino de Granada. Hoy es 9 de junio. La discrepancia no conlleva humillación. Esa frase la dijo ayer el Papa en el impecable discurso en el Congreso de los Diputados. Spinella, si discrepar es razón, no ha de ser nunca desprecio, pues pierde todo su precio la verdad sin compasión. La noble conversación no busca herida ni afrenta, y en la soberbia se asienta que la dignidad humana, desde su aurora temprana, es luz que Dios alimenta. Manuel Juan, junio del 26. Felicidades a Nuestra Señora de los Desamparados, Gregorio Benito Tomás y Luminosa. La zarzamora, verde en nacencia, roja en su juventud y negra en su madurez. Ignoro qué mecanismo a escondidas, con delicado primor, hace que cambie el color que da sentido a su vida.
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2: Bueno, pues tras esta introducción que ha hecho nuestro director Juan Cabezas, empezamos con el comentario de ahora. Resulta bastante impactante visualizar la entrada a un edificio majestuoso, mirar hacia arriba buscando una espectacular cúpula del siglo XVI y de pronto notar que el suelo está cubierto de paja.
3: Paja, plumas y excremento de gallina, claro.
2: Exacto, ese es exactamente el tremendo contraste que tenemos sobre la mesa. En este análisis profundizamos en un artículo publicado por un compañero en alhama.com sobre la situación de la ermita de Nuestra Señora de los Remedios, en Alhama.
3: Que es un caso de estudio brutal. Total, ¿no?
2: Totalmente. Y la misión de esta inmersión es entender cómo un templo histórico que alberga 5 siglos de memoria pasa de ser el centro espiritual de una comunidad a convertirse literalmente en un gallinero y al final en una ruina olvidada.
3: Una decadencia tremenda.
2: Es como, como decidir ignorar una pequeña gotera en el techo de casa. La destrucción total no llega por un cataclismo, sino por la silenciosa inacción de mirar hacia otro lado.
3: Y para comprender la magnitud de esa inacción, tenemos que visualizar lo que realmente se está perdiendo. Hablamos de un origen ligado a la poderosa Orden de Calatrava, o sea, esa orden militar y religiosa, que tuvo un inmenso control territorial allá por 1515.
2: Madre mía, 1515.
3: Sí, fíjate si hace tiempo. Quien financiaba esto, Gutiérrez de Padilla, no escatimaba en gastos para nada. El edificio aún atesora restos de murales del siglo XVI y una cúpula lobulada barroca.
2: Que, para que nos hagamos una idea visual, una cúpula lobulada

0: No es completamente lisa, sino que está dividida en gajos.
1: Eso es, como gajos.
0: Casi como si fueran los pétalos superpuestos de una flor apuntando al cielo. Es una joya arquitectónica.
2: Una joya que además demostró ser increíblemente resistente. El artículo destaca que soportó el devastador terremoto de 1884 e incluso sirvió como parroquia provisional.
0: ¡Ostras! ¿Es verdad?
2: Allí los alameños celebraban el simple milagro de seguir vivos. Pero aquí es donde la historia da un giro desconcertante. En el siglo XX, después de sobrevivir a la furia de la naturaleza, sufre saqueos durante la Guerra Civil y termina usándose como almacén, cuadra y gallinero.
0: Y aquí surge un dilema interesantísimo. A ver, ¿cómo cambia una sociedad tan drásticamente? O sea, ¿cómo se pasa de encargar majestuosos retablos policromados cubiertos de pan de oro en 1725 a criar aves de corral bajo esa misma cúpula?
1: Es un salto enorme.
0: ¿Fue pura necesidad de supervivencia en la posguerra o refleja una amnesia cultural mucho más profunda?
1: Pues es una secuencia donde una cosa lleva a la otra. Y la mecánica de cómo ocurre es fascinante y trágica a la vez. En la desesperación extrema de la posguerra, las prioridades cambian por completo, claro.
0: Claro, lo primero es comer.
1: Exacto. El arte y la herencia pasan a un segundo plano cuando la urgencia absoluta es alimentarse. Los grandes espacios vacíos, como una ermita ya saqueada, ofrecen una utilidad inmediata para guardar animales o grano. La necesidad física justifica ese uso.
0: Ya, pero luego la cosa se queda así.
1: Ese es el problema. Aquí es donde entra esa amnesia cultural que decías. Una vez superada la época de hambre, la sociedad nunca le devolvió su dignidad al edificio. Esa solución temporal de emergencia, pues, se enquistó.
0: Se normalizó por completo.
1: Totalmente. El gallinero se convirtió en la nueva normalidad y el valor histórico simplemente se borró de la memoria colectiva.
0: Y esa misma amnesia es la que ha pavimentado el camino hasta la crisis actual, porque el aislamiento del monumento ya no es solo mental, ahora es puramente físico. Las cubiertas se están hundiendo.
1: Se vienen abajo, ¿sí?
0: El texto de nuestro compañero en alhama.com es claro. Si la ermita sigue en pie, es casi exclusivamente por la inmensa robustez de sus gruesos muros originales.
1: Muros de los de antes.
0: Exacto. Además, los dueños de las parcelas colindantes han ido levantando cerramientos que aíslan visualmente el recinto, complicando muchísimo que algún día se recupere como, no sé, un auditorio o un museo.
1: Claro, es que el entorno urbano la está asfixiando por completo. El abandono ha creado un cerco literal alrededor de la estructura.
0: Vale, pues voy a ejercer de abogada del diablo. Un momento.
1: A ver, dispara.
0: Si la estructura lleva décadas en este estado sin ninguna intervención y vemos que se desmorona un poco más cada invierno que pasa, no se ha cruzado ya el punto de no retorno. Siendo pragmáticos, a nivel técnico y económico, parece que ya es demasiado tarde y habría que dejarla caer.
1: Bueno, es una duda muy lógica frente a un edificio tan deteriorado, pero la respuesta técnica y patrimonial es un rotundo no. Salvar la ermita no significa reconstruirla exactamente igual que en 1515, o sea, creando un falso histórico.
0: Claro, no vas a hacer un decorado.
1: Eso es. La consolidación de ruinas modernas funciona de otra manera. Se trata de estabilizar esos gruesos muros que aún resisten, frenar el deterioro con cubiertas protectoras para que no entre más agua y asegurar los restos de la cúpula.
0: Frenar la degradación, digamos.
1: Exactamente. Al hacer esto, no solo se salvan piedras viejas, se rescata el testimonio tangible de la evolución urbana de Alhama. Perder esta estructura sería borrar para siempre el rastro físico de la Orden de Calatrava y la evidencia de cómo las generaciones pasadas superaron sus peores crisis.
0: Entendido, entendido. No es devolverle su estado original, es detener la hemorragia para preservar la cicatriz histórica. Viéndolo así, la tragedia cobra otra dimensión, ¿verdad?
1: Sin duda.
0: Tenemos un edificio que superó terremotos y cambios de época brutales, pero que ahora se encuentra acorralado por su mayor enemigo, que es la apatía diaria.
1: Y esto nos deja con una reflexión vital. Si un testigo mudo de medio milenio de historia, con todo su arte y su memoria, puede ser borrado simplemente porque la sociedad dejó de prestarle atención, cabe preguntarse algo bastante inquietante.
0: A ver.
3: ¿Qué otras piezas fundamentales de la memoria histórica local están colapsando ahora mismo, en absoluto silencio, camufladas ante nuestros propios ojos como simples edificios viejos?
0: Una pregunta provocadora para llevarnos a la reflexión. Exactamente igual que esa gotera silenciosa que sigue destruyendo los cimientos si nadie decide mirar hacia arriba y arreglarla.
1: Tal cual.
0: Todo esto bajo la dirección y guión de Juan Cabezas, que está al mando en el control técnico. Nos escuchamos pronto.
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0: Fornes, pueblo bellísimo situado en la comarca de Alhama de Granada, conserva vestigios de la muralla íbera de su génesis.
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1: 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En Radio Alhama en Internet actualizamos datos de hora y temperatura. 5 de la tarde, 22 minutos. Temperatura media en la zona de Alhama, 20 grados.
2: El 28 de febrero de 1482 se conquistó Alhama, la joya de la corona del Reino de Granada, que abarcaba parte de Jaén, parte de Murcia y de Cádiz, la totalidad de Almería, Málaga y Granada.
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2: Arenas del Rey.
3: Si buscas un lugar donde la historia, la naturaleza y las tradiciones se entrelazan, descubre Arenas del Rey.
2: Situado en la comarca de Alhama de Granada, este municipio destaca por su profunda identidad histórica y su entorno natural de gran valor.
3: Ubicado en el valle del río Cacín, que nace en su término municipal, su territorio ha estado habitado desde la antigüedad, con presencia romana y musulmana, hasta su reorganización tras la Reconquista.
2: La historia de Arenas del Rey quedó marcada de manera decisiva por el terremoto del 25 de diciembre de 1884, que destruyó prácticamente todo el municipio. Gracias a la solidaridad nacional y al apoyo de la corona, el pueblo fue reconstruido a finales del siglo XIX, con un nuevo trazado urbano, convirtiéndose en un símbolo de superación.
3: En 1973, Arenas del Rey se fusionó administrativamente con los municipios de Fornes y Jatar, aunque ambos recuperaron posteriormente su independencia, dejando a Arenas del Rey con su actual delimitación territorial.
2: Hoy, Arenas del Rey mantiene una población vinculada al medio rural, con una economía basada tradicionalmente en la agricultura de vega, especialmente el olivar y el almendro, y en los últimos años en el turismo rural y de naturaleza.
3: Un elemento clave del municipio es el Pantano de los Bermejales, inaugurado en 1958, que se ha consolidado como un espacio de referencia para actividades recreativas, deportivas y medioambientales. Su entorno natural ofrece oportunidades para el turismo rural, la observación de la naturaleza y la práctica de deportes acuáticos, convirtiéndose en un recurso importante tanto para el ocio como para la conservación del paisaje.
2: En su término municipal también se encuentra el punto de información de La Resinera, dentro del Parque Natural de las Sierras de Tejeda, Almijara y Alhama, que ofrece a los visitantes orientación y recursos para explorar este valioso entorno natural.
3: Arenas del Rey combina historia, naturaleza y tradición, ofreciendo un entorno único para vivir y disfrutar.
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4: Para España y Argentina, el pasado mes de mayo, Los Bermejales acogió el Bosque de la Poesía, una jornada dedicada a la naturaleza, la cultura y la defensa del entorno junto al pantano. Poetas, vecinos y escolares participaron en este encuentro literario impulsado por la Asociación Pantano Avanza. A continuación, poema El Dios de los Peces, de Álvaro Salvador, recitado por su autor.
5: Bueno, antes que nada le quiero agradecer a Manolo Fernández por su invitación a participar en este Bosque de la Poesía, que es una iniciativa estupenda que ha llegado, como han dicho, a España de mano de nuestro amigo Chema Cotarelo. Y bueno, de algunos de los demás ya había participado antes. Voy a leerle este poema que está puesto en el bosque, que se titula El Dios de los Peces. Si existe algún dios, si hubo alguna vez un Dios en tu corazón, el Dios que ahora te acoge y te consuela, habrá de ser el Dios de los pantanos, el Dios de los peces. Te recuerdo estos días junto a la orilla, con el pañuelo al cuello y las gafas oscuras fijas en mí, pendientes de la caña que quiero sostener con mis dos manos. Lanza el sedal con fuerza, lánzalo, lánzalo como si en ese esfuerzo apostaras tu vida. Y la apostábamos. Entonces yo era casi un niño y tú un hombre fuerte, un hermano fuerte y poderoso que intentaba enseñarme a pescar, a robar tesoros en las profundidades del lago, tesoros como animales perlados, inquietantes y elásticos, imposibles rayos de luz. Aprender a pescar era tan grave como saber vivir, y yo intuía en tu entusiasmo esa enseñanza, el rito de iniciación que nos brindaban las mañanas de domingo en el pantano. Me recuerdo yo mismo, con saquito de lana y con pañuelo al cuello, la cabeza muy alta sosteniendo el sedal y un modo de mirar al horizonte que fingía ser maduro. Hermano, si existe algún Dios, si hubo alguna vez un Dios en tu corazón, el Dios que ahora te acoge y te consuela, habrá de ser el Dios de los pantanos, el Dios de tus pantanos y mis peces. Muchas gracias.
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0: En Radio Alhama en Internet actualizamos datos de hora y temperatura. 5 de la tarde, 44 minutos. Temperatura media en la zona de Alhama, 22 grados.
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1: Reino de Granada. Hoy es 9 de junio. La discrepancia no conlleva humillación. Esa frase la dijo ayer el Papa en el impecable discurso en el Congreso de los Diputados. Spinella, si discrepar es razón, no ha de ser nunca desprecio, pues pierde todo su precio la verdad sin compasión. La noble conversación no busca herida ni afrenta, y en la soberbia se asienta que la dignidad humana, desde su aurora temprana, es luz que Dios alimenta. Manuel Juan, junio del 26. Felicidades a Nuestra Señora de los Desamparados, Gregorio, Benito, Tomás y Luminosa. La zarzamora, verde en nacencia, roja en su juventud y negra en su madurez. Ignoro qué mecanismo a escondidas, con delicado primor, hace que cambie el color que da sentido a su vida.
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2: Hola, ¿qué tal? Bueno, tomamos la palabra justo tras esa fantástica introducción musical que nos ha hecho nuestro director, Juan Cabezas. Mandamos un saludo desde aquí. Con muchas ganas de arrancar porque, a ver, ¿puede un simple poema salvar un bosque de ser talado? ¿O, no sé, un río de ser contaminado? Suena un poco a locura romántica, pero hay un movimiento internacional que pretende conseguir exactamente eso.
3: Hola a todos. Sí, sí, desde luego. Y como siempre, estamos aquí en los estudios de Radio Alhama en internet, preparados para, bueno, profundizar en una idea que es realmente fascinante. Para entender cómo funciona esto en la práctica, vamos a analizar un artículo publicado recientemente en nuestra web, en alhama.com.
2: Claro, es un texto redactado por nuestro compañero de la redacción, José María Cotarelo, donde, bueno, agradece intensamente lo vivido en una iniciativa preciosa que se llama Bosque de la Poesía. Esto se ha celebrado en Los Bermejales.
3: Exacto, en Los Bermejales. Y básicamente es un movimiento impulsado por artistas y poetas que funciona como una llamada urgente, digamos, para preservar la biodiversidad y, bueno, salvar a la especie humana ante toda la devastación de la naturaleza, que no es poco.
2: ¡Madre mía! No es poco, ¿no? Y me llamó mucho la atención al leer a nuestro compañero porque, a ver, normalmente tenemos esta imagen mental de la poesía como algo atrapado en estantes polvorientos o en esos libros que casi nadie abre, o peor, relegada a la melancolía de los cementerios.
3: Ya, totalmente.
2: Pero aquí le dan la vuelta por completo. O sea, proponen usar la palabra poética como una semilla real, como una herramienta de supervivencia. Y hablan de un concepto, esto de la bioalfabetización, que suena súper potente. Pero claro, ¿cómo funciona exactamente a pie de calle?
3: Pues mira, esa es la clave de todo este asunto. Básicamente, la bioalfabetización trata de reeducar un poco nuestra mirada hacia el entorno. Se busca enseñar a la sociedad a leer y a comprender el lenguaje de la naturaleza, pero usando, claro, la emoción del arte como puente.
2: Ajá, entiendo.
3: Porque, piénsalo, a nivel de coste y beneficio, organizar un encuentro en la naturaleza para recitar y plantar un árbol simbólico requiere poquísimos recursos económicos.
2: Nada, poquísimos.
3: Pero claro, el impacto psicológico en la comunidad es brutal, porque transforma un paisaje que antes, bueno, dábamos por sentado en un espacio lleno de significado. Por eso en el artículo se reparten agradecimientos muy merecidos a la asociación APA, a Manuel Fernández, y de forma muy simpática a nuestro compañero Antonio Arenas.
2: Sí. Me hizo mucha gracia. Le bautizaban como el Celestino de esta feliz iniciativa, por haber unido así el arte con la ecología. Pero, a ver, vale, entiendo el valor de plantar esa semilla poética para educar a las nuevas generaciones. Todo esto está muy bien, pero seamos un poco realistas.
3: A ver, dime.
2: A una gran corporación maderera o a un juez, pues le da igual lo bonito que suene un verso. Entonces, ¿cómo pretenden que

0: no sé, una lectura de poemas en un bosque se traduzca en una protección real frente a una excavadora.
1: Claro, claro, es la gran pregunta. Y ahí, justo ahí, radica el salto brillante de este movimiento. Porque ellos saben perfectamente que los poemas por sí solos, pues no detienen a las máquinas.
0: Ya, claro, ojalá.
2: Ojalá, pero no. Lo que hacen es utilizar esa bioalfabetización masiva para crear una presión social y cultural que obligue a un cambio legal profundo. O sea, el gran objetivo es que la naturaleza pase de ser considerada un simple objeto de explotación a ser, ojo, un sujeto de derecho, con su propio estatuto jurídico.
0: A ver si lo pillo. Es decir, buscan que el bosque deje de verse jurídicamente como, no sé, una parcela que alguien puede comprar, vaciar y destruir sin más, para pasar a tener sus propios derechos inalienables ante la ley.
2: Eso es.
0: Casi como si el ecosistema fuera, pues eso, un ciudadano más.
2: Tal cual. Tal cual lo has dicho. Y el argumento que exponen en el artículo es de una lógica aplastante. Nuestra legislación actual, bueno, suele proteger la propiedad privada a rajatabla, pero es que olvida la cadena de la vida. O sea, cuando un ecosistema o un árbol centenario muere, desaparece absolutamente todo lo que depende de él.
0: Claro, cae el pájaro, la hormiga...
2: ¿Todo?
0: Exacto, la hormiga, la ardilla, y hasta se altera el ciclo de la gota de agua. Entonces, al darle derechos legales a la naturaleza, cualquier persona podría acudir a un tribunal para defender a ese bosque. Y no porque sea suyo, sino porque el bosque en sí tiene derecho propio a existir y a regenerarse.
2: ¡Wow! Pues para quien nos escuche ahora mismo, que piense por un instante en su parque local favorito o en la sierra más cercana. Imaginar que ese espacio natural tuviera representación legal, que pudiera, digamos, defenderse en un tribunal. Es que esto cambia por completo las reglas del juego.
0: Lo cambia todo. Y, bueno, lo que debería llenarnos de orgullo es que esta chispa no es una utopía lejana que pasa en otro continente. Esta sensibilidad, impulsada además por asociaciones locales de nuestra zona, ha cruzado fronteras. Y, ojo a esto, ha convertido a Granada en el líder europeo de este movimiento. ¡Qué maravilla, de verdad!
2: Es increíble. Ya contamos con bosques y espacios de resistencia legal y cultural en, fíjate, en Maracena, en Cogollos, Huétor Santillán y Santa Fe.
0: Es que es impresionante ver cómo una idea que, bueno, que nace de lo local se expande con tantísima fuerza. De hecho, todo este movimiento queda perfectamente resumido en una cita del poeta Teuco Castilla, que menciona a nuestro compañero en su trabajo.
2: Ah, sí, buenísima frase.
0: Dice, para que los bosques de la poesía nos devuelvan la poesía de los bosques.
2: Es un punto de partida perfecto para plantearnos el futuro. O sea, si la presión del arte y la cultura consigue finalmente que los bosques tengan sus propios derechos legales, ¿qué será lo siguiente?
0: Ya, totalmente.
2: A lo mejor dentro de unas décadas es completamente normal ver a abogados defendiendo los intereses de una montaña o, yo qué sé, exigiendo justicia para una cuenca hidrográfica. Seguramente las futuras generaciones van a mirar nuestro sistema legal actual y se preguntarán cómo pudimos tardar tanto tiempo en darle voz a la tierra en los tribunales.
0: Pues es una reflexión brutal que desde luego invita a pensar y a mirar cada árbol que nos cruzamos con otros ojos. Y bueno, con esa idea en la cabeza nos vamos a ir despidiendo ya. Seguiremos trabajando para preparar más información de las noticias que redactan nuestros compañeros en alhama.com.
2: Así es. Aquí seguiremos leyendo al resto de la redacción.
0: Y siempre, por supuesto, bajo la atenta dirección, el guión y el control técnico de Juan Cabezas, que está ahí a los mandos. ¡Hasta la próxima!
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1: 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Susurra el río, bajo el puente tiembla la tarde en suspiros sin detenerse. 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Late mi pecho jameño cuando pienso que las lees. Otra vez vuelvo a escribirte como quien riega la ausencia, sin respuesta tuya, pero sin olvido en mi creencia.
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1: 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En Radio Alhama en Internet actualizamos datos de hora y temperatura. 7 de la tarde, 22 minutos. Temperatura media en la zona de Alhama, 22 grados.
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1: Soy Jesús Pérez y te traigo la historia de nuestra comarca.
2: Ventas de Zafarraya es una entidad local autónoma situada en el llano de Zafarraya, a casi 1000 metros de altitud, y perteneciente al municipio de Alhama de Granada.
3: Un lugar donde la fértil llanura se une a las sierras que rodean el histórico paso natural del Boquete de Zafarraya.
2: Su territorio guarda huellas de ocupación humana desde el Paleolítico Medio, además de restos de época visigoda, prueba de la antigüedad de este asentamiento.
3: El nombre de la localidad procede del topónimo árabe Manzil Fas Raya, una antigua venta en la ruta real entre Málaga y Granada, reflejo de su pasado como lugar de paso y encuentro.
2: En 1842, Ventas de Zafarraya se constituyó como municipio independiente.
3: Uno de los momentos más duros de su historia fue el terremoto del 25 de diciembre de 1884, que destruyó gran parte del pueblo. La reconstrucción contó con ayuda llegada desde Cuba, dando lugar al sobrenombre de Nueva Habana, aún presente en la memoria colectiva.
2: Durante el siglo XX, la llegada del ferrocarril en 1922 impulsó su desarrollo hasta su cierre en 1960. En 1975, el municipio fue anexionado a Alhama de Granada.
3: Desde 2002, Ventas de Zafarraya es entidad local autónoma, con una sociedad unida que conserva su patrimonio y tradiciones.
2: Hoy, su economía sigue latiendo al ritmo del campo y de la agricultura.
3: Ventas de Zafarraya. Historia, identidad y futuro en el corazón del llano.
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4: Para España y Argentina, el pasado mes de mayo, Los Bermejales acogió el Bosque de la Poesía, una jornada dedicada a la naturaleza, la cultura y la defensa del entorno junto al pantano. Poetas, vecinos y escolares participaron en este encuentro literario impulsado por la Asociación Pantano Avanza. A continuación, poema Mi infancia son recuerdos, de Amelia Retamero, recitado por su autora.
5: Yo cuando Manuel me dijo que escribiera un poema, yo no soy poeta, pero bueno, dije, algo haré. Y entonces lo que me salió más fácil y además me salió muy rápido fue un romance de recuerdos de mi infancia. Mi infancia son recuerdos de un domingo en primavera. A los Bermejales van de Fornes, Jata y Arena, de Alhama, de Santa Cruz y también van de Jayena. Hombres, mujeres y niños, cargadas llevan las cestas. Alegría en sus rostros, ya se acabó la cuaresma. Es el día del hornazo, hermoso día de fiesta. Aguas azules tranquilas son espejo de las sierras. Como guardianes lejanos, la almijara y la tejeda, besándose con el cielo, en sus ondas se reflejan. A la sombra de los pinos los mayores se aposentan. Sobre el césped, el mantel. Sobre el mantel, la merienda. Huevos duros, pan de aceite, ya lo sacan de la cesta. Un poquito de jamón, tocino con mucha beta. Tomates fritos con carne. Se terminó la abstinencia. Niños y niñas jugamos muy cerca de la maqueta que un familiar construyó en los lejanos 50. Con sus casitas y tajos, sus pinos, sus carreteras, su túnel, su aliviadero y sus pequeñas compuertas. Un mecedor fabricado con sogas de esparto gruesas, a mozuelos y mozuelas, cupido los saetea. Cuando la tarde declina, cuando el sol ya no calienta, hombres, mujeres y niños a sus hogares regresan. El domingo se despide y en mi memoria se queda.

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0: Elena Eleno de Céspedes, Alhama de Granada 1545, Yepes 1588.
1: Romance a Elena Eleno de Céspedes, recitado por su autor, Juan José Gallego Tribaldos.
0: Por el siglo XVI, vino a nacer en Alhama, la legendaria ciudad al oeste de Granada, una pequeña mulata, cuyo padre era alameño, pero la madre africana, que vivía ejercitando las labores de criada. Bautizada como Elena, años después se cambiara, pasando a llamarse Eleno, pues su cuerpo demandaba ser varón y no mujer, como natura fijara. Siendo muy joven casó con un muchacho en Alhama, que presto la abandonó tras dejarla embarazada, y el niño recién nacido se lo cedió resignada a un matrimonio cristiano en adopción acordada. Tuvo múltiples oficios por comarcas gaditanas, ejerció de tejedora en telares de Granada. Luego se marchó a Madrid, trabajando de empleada con un doctor cirujano, y en las consultas privadas aprendió con rapidez lo que el médico enseñaba. Asimismo, en la milicia como un soldado actuara, demostrando gran valor y bravura consumada en los embates guerreros y el estruendo de batallas que contra moriscos hubo por la fragosa Alpujarra. Más pronto Elena voló buscando cotas más altas y ejerció la medicina obteniendo buena fama, no solo con los diagnósticos y convenientes terapias, sino también porque fue la primera cirujana que realizó intervenciones en hospitales de España con su licencia académica legalmente titulada. Por cuestiones de intrusismo, las denuncias lo acosaban, y al determinar casarse con jovencita agraciada por el rito de la iglesia en ceremonia eclesiástica, el santo oficio intervino, fallando ser azotada y que en dispensarios públicos la cirugía practicara. Tuvo una inédita historia esta persona angustiada, que vivió como varón en cuerpo que no aceptaba, aunque supo soslayar situaciones desnortadas, esgrimiendo inteligencia y actitudes camufladas, aparentando ser hombre con atributos de dama. Elena Eleno de Céspedes, nativa y originaria del pueblo romanceado cuando el sultán perdió Alhama y que paseaba triste desde Elvira Viva Rambla, tuvo una vida azarosa, digna de ser novelada o dedicarle unos versos en cadencia sonantada, como aquel juglar anónimo que rimó el «Ay de mi Alhama». Le dedico este romance al jameño Antonio Arenas, periodista incombustible de las ciencias y las letras, porque fue quien me alertó del personaje de Elena, desconocida hasta entonces, salvo en tierras alameñas y en registros académicos, denominaciones médicas, donde como cirujana se menciona su presencia.

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0: En Radio Alhama en Internet actualizamos datos de hora y temperatura. 7 de la tarde, 42 minutos. Temperatura media en la zona de Alhama, 22 grados.
1: Collar poético de espinelas a la comarca de Alhama de Granada. Conciencia e historia. Hoy, Pantano de los Bermejales, canto a un pueblo que persiste. Despierta, pueblo dormido, que tu nombre aún resuena y no hay ruina, ni condena, ni muro que esté vencido. Del pantano al sol erguido se alza el verbo que redime, que la esperanza se anime, que retorne la labranza mientras viva la esperanza. Nunca un pueblo se suprime.
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3: Hola, amantes de la historia. Hoy me sumerjo en la fascinante historia detrás de la reina Isabel I de Castilla, o como muchos de vosotros la conocéis, Isabel la Católica, y la leyenda de sus joyas empeñadas. Muchos creen que la reina Isabel empeñó sus joyas para financiar los viajes de Colón, pero esa no es toda la verdad. Si bien es cierto que apoyó a Colón, sus joyas en realidad jugaron un papel crucial en la Guerra de Granada, específicamente para la conquista de Alhama en 1482. Entonces, ¿por qué Alhama? Capturar Alhama fue una movida estratégica en la lucha contra el reino nazarí de Granada. Una vez que Alhama fue asegurada el 28 de febrero de 1482, Isabel y su esposo, Fernando, reconocieron su importancia y ordenaron su defensa a toda costa. Isabel estaba profundamente comprometida con esta causa. Incluso se mudó a Córdoba, a pesar de estar embarazada, para supervisar la defensa y el aprovisionamiento de Alhama. Y sí, empeñó sus joyas para financiar este esfuerzo. Pero eso no es todo. También consiguió 100.000 florines de oro del Papa Sixto IV y solicitó préstamos de casi 3 millones de maravedíes a ciudades como Burgos. Su participación no se limitó solo al apoyo financiero. Fundó 3 iglesias en Alhama, incluyendo Santa María de la Encarnación, y estableció el primer hospital de sangre o hospital de campaña, marcando un momento significativo en la historia de la medicina militar. Los esfuerzos de Isabel fueron reconocidos por el Papa, quien declaró la Guerra de Granada una cruzada. Otorgó a Alhama privilegios como exenciones de impuestos y el título de muy noble y leal ciudad. Y en 2021, Alhama homenajeó a Isabel con un monumento, conmemorando sus contribuciones a la ciudad.
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Saludos cordiales desde Radio El Palmar a toda la audiencia de la Onda Local de Andalucía. Bienvenidos y bienvenidas a una nueva entrega de Cuenta Atrás Rock. Hoy recuperamos aquel subprograma que iniciamos hace 2 años y ha estado invernando durante un tiempo. Su nombre es Músicas Subterráneas y nació con la idea de dar a conocer su lista de grupos alternativos que, a pesar de no haber llegado a atravesar la barrera del mainstream, cuentan con un alto culto subterráneo que se corresponde con la calidad de su propuesta. La banda que traemos hoy quizás esté algunos puntos por encima del umbral de la barrera que separa el desconocimiento masivo de la fama, ya que las buenas críticas que suscitan sus discos encuentran un cada vez mayor reconocimiento dentro de la nueva escena rock internacional. Su nombre es Big Thief, su origen de partida está en el productivo barrio neoyorquino de Brooklyn y en su música se conjuga una mezcla de folk rock sintetizado a partir de una ejecución muy personal. El motivo de dedicarle a Big Thief este merecido programa no es otro que su gira española, que llega hasta aquí abajo, actúa el 9 de junio en Sevilla, hoy mismo si escuchas este programa desde la Onda Local de Andalucía. Durante una hora nos acercaremos a la música de Big Thief, daremos buena cuenta de su discografía y nos adentraremos en las historias paralelas que tienen que ver con la banda neoyorquina. Bueno amigos, hecha la correspondiente presentación, comenzamos.

Hemos iniciado el trayecto con el primer disco de Big Thief que llegó a mis oídos, que es el segundo de su discografía. Su título es Capacity, y de él hemos escuchado un fragmento de Great White Shark durante la presentación y Watering al completo. En ese segundo álbum de Big Thief, editado en 2017, ya quedaron bien definidas las pautas que iba a seguir el grupo. Un folk rock de puertas abiertas, dispuesto a impregnarse de derivaciones para ser transformado. Si retrocedemos un año para rescatar el debut de la banda neoyorquina, Masterpiece, vemos que su contenido musical es parejo al segundo, y en las letras de las canciones de ambos álbumes se mezclan recuerdos familiares con momentos introspectivos que tienen que ver con un presente personal lleno de futuro. La escritura de las letras es obra de su vocalista Adrian Lenker, que deja claras sus huellas familiares desde las portadas de ambos álbumes. En Masterpiece aparece su madre cuando era niña jugando con un dinosaurio en miniatura, y en Capacity es la propia Diana Lenker la que aparece de bebé en brazos de su tío. Retrocedemos entonces al debut de Big Thief, Masterpiece, para escuchar un tema, el titulado Humans.

Seguimos retrocediendo en el tiempo, volvemos atrás 10 años más para indagar en los comienzos como solista de Adrián Lenker. Fue su familia la que le empujó a iniciarse en la música. Su padre quiso convertirla en estrella desde niña. La apuntó a clases de guitarra desde muy pequeña y cuando tenía 12 años la llevaba a locales de micro abierto en busca de la fama. Como la cosa no llegó a despuntar, sacó dinero del ajustado presupuesto familiar para financiarle él mismo la grabación de un disco a su hija, cuando Adrián Lenker contaba con solo 15 años. El resultado fue tan convencional que la propia Lenker renegó posteriormente de él. De todas formas, del LP que se editó en 2006 se pueden salvar algunas canciones, como la que le dio título, Stage of the Sun.

Tras la grabación de ese fallido disco, Adrián Lenker decide, con 16 años, escapar de la presión paterna y volver a la escuela, a la que su padre le había obligado a dejar. Pronto consigue una beca para estudiar guitarra en la prestigiosa Berklee College of Music, la universidad de música más grande del mundo, ubicada en Boston. Y una vez acabados sus estudios, de Boston viaja a Nueva York, donde pronto conoce a Buck Meek, un cantautor que se gana la vida de camarero y tocando en el metro y en la calle. Se convierten en pareja sentimental y artística e inician un tour viajando en tren por todo Estados Unidos. Con el dinero que consiguen actuando como dúo en bares y salas de pequeño foro con el nombre de Adrian Lenker and Buck Meek, se pagan unas horas de estudio para registrar algunas canciones que salen en 2014 agrupadas en dos EPs, que titulan Aside y Besides, es decir, caras A y caras B. Elegimos una de las caras A, Jonathan.

Hacia 2015, Adrián Lenker y Mac Meek, en pleno barrio de Brooklyn, contacta con dos músicos, el bajista Mas Oliarczyk y el batería Jason Berger, con los que encuentran coincidencias en gustos y objetivos musicales. Es la primera formación de Big Thief. Las canciones no paran de brotar de la mente de Adrián Lenker para después ser completadas en grupo en el local de ensayo. Y entre mayo de 2016 y junio de 2017, Big Thief ya ha puesto dos LPs en la calle, gracias a la confianza que muestra hacia ellos el sello independiente Saddle Creek. La positiva respuesta crítica acompaña, ya que medios como Mojo Pickford estiman el esfuerzo del grupo por revalorizar la impronta de bandas y solistas de los 90 como las Breeders y Liz Phair a la hora de lograr un eficaz equilibrio entre carácter y melancolía. Entre el primer y segundo LP se produce un cambio en la fila de la banda. El ingeniero de grabación del debut, James Krypchenia, pasa a tocar la batería sustituyendo a Jason Berger. Bien, pues ya hemos escuchado alguna canción de cada uno de los dos primeros LPs de Big Thief. Masterpiece y Capacity. Bien, pues llegados a 2018 se produce la rotura sentimental entre Adrián Lenker y Mac Meek, hecho que obliga a un descanso en la fila del grupo para encontrar una salida y recomponer la situación. El descanso sirve para que tres de sus componentes graben un disco en solitario. Toda esa explosión de productividad individual que ocurre entre 2018 y 2019 actúa como escape y desconexión tras las incansables giras del grupo durante los dos primeros discos, pero termina reforzando vínculos comunes. Big Thief decide continuar como banda de forma, llamémosle, profesional. Aunque cada componente vive en un punto distinto del país, deciden reunirse cada cierto tiempo para ensayar y completar nuevas canciones. Durante el periodo de, entre comillas, descanso, la hiperactiva Adrián Lenker no ha parado de componer y se presenta ante el grupo con 50 nuevas canciones. Durante los ensayos, la banda las va seleccionando y depurando, pero pasan el filtro tantas de ellas que deciden grabarlas en dos tandas con objeto de publicarlas en dos álbumes separados. Para el primero de ellos, alquila un estudio en un bosque de secuoyas en el estado de Washington. El resultado final es un álbum que lanzan en mayo de 2019 y al que titulan UFOF, terminado en F, cuyas siglas significan Unidentified Flying Object Friend, es decir, amigos de los ovnis, de los objetos voladores no identificados. De él escuchamos el corte que le da título.

Al poco tiempo de terminar de grabar UFOV, se van a la otra punta de Estados Unidos, a un estudio situado en un paraje desértico, en El Paso, cerca de la frontera con México. Allí registran un nuevo álbum, Two Hands, que lanzan al mercado a los 6 meses del anterior, en octubre de 2019. En la entrevista aparecida en el número de diciembre de Rock de Luz de ese año, el grupo explica la diferencia entre los dos discos. De repente, los dos discos se aparecieron ante nosotros. Por un lado, había un sentimiento celestial, sobrenatural y extraterrestre. Eso era UFOV. Por el otro, percibíamos una sensibilidad muy humana y vulnerable. Eso era Two Hands. En lugar de un doble LP, decidimos dividir las canciones en dos trabajos diferentes para darles la importancia que merecían de forma individual. También la forma de arreglar las canciones fue diferente. En UFOV hubo mucho trabajo de estudio con superposición de capas sobregrabadas, mientras que en Two Hands la mayoría de los temas se registraron a la primera o segunda toma. Escuchemos ahora uno de los cortes de este último, Forgotten.

Con tanta producción, 2019 fue el año definitivo para Big Thief en la escalada hacia la fama. A ello contribuyó la mayor difusión de sus trabajos. Sus discos pasaron a editarse por la discográfica 4AD, 4AD, uno de los sellos independientes con más soleras y más poderosos. Por otro lado, las buenas críticas no dejaron de llegar y hasta la industria le dio su reconocimiento con algunas nominaciones en los premios Grammy. UFOV fue nominado en la categoría de Mejor Álbum de Música Alternativa en los Grammys de ese año. Y Not, una canción incluida en Two Hands, Mejor Canción Rock de 2020. Pero la vida sigue, aunque ahora con más calma productiva. Tiene que pasar 3 años para que el siguiente álbum de Big Thief vea la luz. Bueno, lo de calma productiva es un decir, porque ese nuevo álbum será doble y en ese periodo, 3 de los componentes del grupo, Adrian Lenker, Buck Meek y James Kirchenia, de nuevo verán publicados sendos LPs en solitario. Centrándonos en el grupo, el nuevo doble álbum de Big Thief vuelve a sorprender a todos, esta vez con más énfasis que nunca, porque el sonido del mismo significa un avance de kilómetros respecto a sus precedentes. Buscan diferencias y novedades estructurales. Hay experimentación controlada. El disco lleva portada blanca, quizás un guiño al doble blanco de los Beatles, y su título es Dragon New World Mountain, I Believe in You. Para quien está delante de este micro, es con diferencia su mejor trabajo. Así que vamos a saco con él. Escuchamos de él 2 canciones seguidas, Simulation Sword y No Reason.

y como la factoría de músicos reunidos bajo el yugo de Big Thief no para, antes de la llegada de su sexto y hasta la fecha último LP, Lenker, Mick y Kishanian entregan tres nuevos discos bajo su nombre y Big Thief, como grupo, rescata del vacío a Tucker Zimmerman, un cantautor estadounidense que comparte con Bob Dylan año de nacimiento y apellido, pero que no ha tenido la misma fortuna que él. Su larga carrera ha pasado totalmente desapercibida para el gran público. El álbum en el que colabora Big Thief con Tucker Zimmerman sale en 2024 y lleva de título Dance of Love. Será uno de los últimos de su vida. Tucker Zimmerman falleció a los 84 años el pasado 17 de enero. Escuchamos una de las canciones en las que Big Thief se deja notar más, Old Folks from Farmersville.

Y vamos terminando, llegamos al sexto y hasta el momento último LP de Big Thief, para cuya grabación el grupo tuvo que recurrir a amigos músicos de acompañamiento, ya que la salida de su bajista Max Olerchik, que estaba con ellos desde su fundación, dejó al grupo en formato de trío. El disco, cuyo título es Double Infinity, es una vuelta a la normalidad, a canciones con estructura más diáfanas, menos arriesgadas, respecto a las que experimentaron en su fantástico anterior doble álbum. Quizás porque se esperaba más de ellos, un nuevo avance, las críticas fueron esta vez menos unánimes. De todas formas, canciones a destacar hay. Nosotros hemos elegido All Night, All Day.

0: Y llegamos al final de este merecido especial dedicado a la banda surgida en las calles de Brooklyn, Big Thief, un grupo de rock nada usual, capaz de producir una generosa catarata de música de singular belleza, tanto en conjunto como por separado. Ya sabes, amigo, actualmente están de gira por España y uno de los conciertos nos cae cerquita, en Sevilla, en el Cartuja Center, el martes 9 de junio. Quedas avisado. Nos despedimos con el último disco editado por alguno de sus miembros, el del guitarrista Buck Meek, desde el pasado 27 de febrero. Está disponible. Su título es The Mirror y de él vamos a extraer Worms. Bueno, esto fue todo por hoy. Espero que hayas disfrutado. Amigas, amigos, gracias por estar a la escucha. Ha sido un tremendo placer compartir este tiempo de buena música, pequeñas historias y pasión contigo.
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8: Tres construcciones resumen parte de la historia de la localidad malagueña de El Burgo: la calzada romana, el convento de las Nieves y el monumento al guardia forestal.
9: En tiempos de Trajano, El Burgo tuvo privilegio imperial por ser paso obligado de las legiones romanas que se encaminaban a Málaga. El convento de las Nieves perteneció durante muchos siglos a los padres carmelitas descalzos, quienes lo convirtieron en el centro de retiro y meditación de Andalucía. Y en tercer lugar, la construcción más reciente, el monumento al guardia forestal. Enrique Arrenberg erigió este monumento en 1977 en un bello y abrupto paraje de los alrededores de El Burgo para homenajear a estos indispensables cuidadores de los bosques andaluces.
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12: Nosotros actualmente estamos trabajando para que se puedan los jóvenes andaluces se puedan beneficiar de todo lo que tiene la Unión Europea. Hacer que la Unión Europea sea algo accesible, visible, y que todos los jóvenes puedan aprovecharse de las oportunidades que tienen, porque el gran conocido a él era Muplus, o también la Unión Europea tienen el European Solidarity Corps o mil cosas más que son las grandes desconocidas, pues por temas de comunicación o por cualquier tema no se ha comunicado bien todo lo que ofrece la Unión Europea y todo lo que tenemos a nuestro alcance, cómo la Unión Europea influye en Andalucía y de todo lo que se pueden aprovechar en Andalucía, porque hay mil cosas para hacer.
13: Cristina Segura, portavoz de la delegación andaluza de Equipo Europa.
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16: ¡Sí!

0: surge la lección de estrategia vital más brillante.
1: Totalmente. Y de ahí parte un trabajo interesantísimo de nuestro compañero de la redacción, Juan Miguel Ortigosa Palma. Se ha publicado recientemente en la sección El campesino inquieto de alhama.com.
2: Suelta una verdad aplastante en medio del local.
3: Fíjate, le dice que tiene mucho pico, o sea, mucha dialéctica, mucha cultura y capacidad de oratoria, pero que en la vida hace falta también mucha pala.
2: Acción, trabajo duro, mancharse las manos, vamos. Es la eterna dualidad entre la teoría y la praxis, resumida de una forma genial.
3: Claro, es que es como leerse todos los manuales sobre aerodinámica y entender las leyes de la física para montar en bicicleta, pero negarse a dar pedales.
2: Por mucha teoría que tengas, sin esa ejecución práctica no avanzas ni un solo metro.
3: Ya ves. Y esa epifanía de Barr es graciosa, pero donde realmente cobra a sus víctimas es en el mundo profesional.
2: Pues sí, pensemos en la agricultura local, de la zona del llano. El artículo analiza cómo proyectos cooperativos, donde se agrupan un montón de agricultores, acabaron fracasando estrepitosamente.
3: Mientras que empresas privadas del mismo sector salieron adelante. El caso del proyecto cooperativo El Polje es el ejemplo perfecto de parálisis por análisis.
2: ¿Montaron un semillero pionero? No.
3: Sí, pero en cuanto surgieron problemas, se dedicaron a debatir interminablemente. Buscaban soluciones fitosanitarias complejísimas. Todo era pico.
2: Pura teoría en reuniones que no acababan nunca.
3: Exacto. O sea que mientras debatían, arruinaron el semillero al dejar que se extendiera una bacteria, olvidando por completo la pala.
2: Madre mía.
3: El trabajo mundano de desinfectar las bandejas de siembra con una simple lejía.
2: Pero, a ver, esto no me cuadra del todo. Si tienes a un montón de agricultores experimentados sumando fuerzas en una cooperativa, tienes una inteligencia colectiva enorme.
3: Claro, se supone.
2: ¿Cómo es posible que a ninguno se le ocurriera agarrar un bote de lejía y ponerse a limpiar?
3: Pues la respuesta está en la supervivencia y en la dilución de la responsabilidad. En un grupo grande es facilísimo teorizar porque las consecuencias inmediatas se reparten entre todos.
2: Ah, claro.
3: Sin embargo, en una empresa privada, el pánico económico y el instinto de supervivencia obligan al dueño a sincronizar esa teoría con la práctica casi de forma inminente.
2: Totalmente. No hay margen para reuniones interminables. Si el negocio peligra, el empresario coge la lejía y limpia el mismo.
3: Porque su sustento depende estrictamente de ello, claro.
2: Resulta fascinante cómo nuestro compañero traslada esta misma dualidad del campo y la empresa directamente al espectro político.
3: Sí, y lo hace de una forma muy analítica. Tradicionalmente, el artículo asocia a la izquierda con el pico, vinculándola al mundo de los ideales, las resoluciones teóricas y el discurso político.
2: Y en contraposición, asocia a la derecha con la pala, conectándola pues con el pragmatismo puro y un economicismo directo sin tantas florituras.
3: Y el texto cierra adaptando de maravilla una cita de Hölderlin. Dice, con el pico se sueña, con la pala se vive.
2: ¡Qué buena frase! Es la demostración de que ambas fuerzas son completamente imprescindibles. Sin los sueños y los ideales, carecemos de dirección.
3: Pero sin la ejecución terrenal, ninguna idea llega a materializarse jamás.
2: Y esa necesidad absoluta de ambas partes hace pensar muchísimo en el panorama actual. En esta era digital, las redes sociales hacen facilísimo opinar y teorizar.
0: Puedes debatir sobre cualquier problema mundial sin mover un solo dedo en el mundo físico.
3: Es un peligro real. Nos estamos enfrentando al riesgo de construir una sociedad que sean 100% pico y cero pala.
2: Ya te digo. Y si todo el mundo está ocupado escribiendo la solución perfecta en Internet, la pregunta es, ¿quién se va a encargar de coger la lejía y limpiar las bandejas?
3: Una grandísima pregunta para dejar en el aire y reflexionar tranquilamente. Por ahora, nosotros seguiremos preparando más información y desgranando las noticias.
2: Las que elaboran todos los compañeros de la redacción de alhama.com, claro.
3: Todo ello, como siempre, bajo la dirección y el guión de Juan Cabezas, que se encuentra a los mandos en el control técnico.
2: Nos escuchamos en la próxima conexión.
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2: En Radio Alhama en Internet actualizamos datos de hora y temperatura. 9 de la noche, 24 minutos. Temperatura media en la zona de Alhama, 19 grados.
3: El pueblo de Jayena, en la comarca de Alhama, presume y ofrece su patrimonio histórico y su envidiable entorno natural, así como su carácter agrícola referente desde la época romana.
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0: Desde Radio Alhama en Internet, saludos a Arenas del Rey, Buenavista, Cacín, El Almendral, El Turro, Fornes, Játar, Jayena, La Resinera, Los Bermejales, Pilas de Algaida, Santa Cruz del Comercio, Seco de Lucena, Ventas de Zafarraya y Zafarraya. Saludos a la comarca de Alhama.
1: Para España y Argentina. El pasado mes de mayo, Los Bermejales acogió el Bosque de la Poesía, una jornada dedicada a la naturaleza, la cultura y la defensa del entorno junto al pantano. Poetas, vecinos y escolares participaron en este encuentro literario impulsado por la Asociación Pantano Avanza. A continuación, Poemas y Árboles, de Manuel Fernández Guzmán, recitado por su autor.
2: Palabras y árboles entrelazados en un poema, en un lienzo azul turquesa, jugando la rueda de los amaneceres entre el aire y la belleza de esta tierra. Poemas, pinares, ardillas y viento, en una fiesta de disfraces que recorre de rama en rama el soliloquio tácito del tiempo. Olivos, almendros, pinos, sueños, secanos y ríos entre el agua y la sierra. Hoy sembramos versos verdes en el solar de los años y la escuela. En este rincón del mundo, solitario, entre veranos azules y paseos tranquilos, descorremos la cortina de la infancia y plantamos conciencias nuevas. Mañana comenzará un nuevo ciclo de lluvia, de soles, ardillas y de nidos de pájaros cantores en un bosque de música, poemas y árboles.
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0: En Radio Alhama en Internet actualizamos datos de hora y temperatura. 9 de la noche, 44 minutos. Temperatura media en la zona de Alhama, 18 grados.
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0: Cuenta atrás completada, motores encendidos, arrancamos con Siege Perilous, una banda que ya ha sonado aquí en el programa en alguna ocasión, de power metal con tintes épicos, acompañados aquí por Fabio Lione, una de las grandes voces del género. Seguramente lo conocerás por su trabajo con Rhapsody of Fire y Angra. El tema que os hemos presentado, con el que hemos comenzado esta edición 497 de Corazón Púrpura Rock, es As the Dragon Falls, combina potencia, velocidad y ese carácter cinematográfico que parece sacado de una batalla intergaláctica en este caso. Es ese tipo de tema perfecto para un lanzamiento, intensidad, energía y sensación de inicio.
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0: Ya hemos despegado, dejamos atrás la atmósfera terrestre, como hizo la nave Orión, diseñada para viajes de larga duración en el espacio profundo, capaz de soportar temperaturas de reentrada cercanas a los 2.800 grados. Eso es mucho calor, justo para entrar en materia o en órbita. Con la banda Rimar, que nos lleva a un terreno oscuro y futurista. Age Sin, el octavo pecado, es un tema que mezcla metal moderno con elementos industriales, creando una atmósfera casi distópica. Aquí el viaje se vuelve más introspectivo, ya no miramos solo hacia afuera, también hacia adentro.

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1: Os parecerá de película de Hollywood, pero es la realidad y la estamos viviendo. El objetivo del programa Artemis no es solo volver a la Luna, sino establecer una presencia sostenible, incluyendo futuras bases y misiones prolongadas en la superficie. El regreso a la Luna forma parte de un plan mayor, utilizarla como punto de partida para futuras misiones tripuladas a Marte en las próximas décadas. No sé si viviremos para verlo, pero nos acercamos cada vez más. La banda Lufe nos propone un título que lo dice todo, He Commands the Sun and the Stars, una canción que juega con esa idea de control, de poder sobre el universo, muy presente en la ciencia ficción. Sonido potente, épico y con esa sensación de inmensidad que solo el espacio puede transmitir.

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1: Aquí en tu emisora favorita y esta semana en una misión muy especial y espacial también. Llena de música, eso sí, porque es lo que nos apasiona. Si a ti también y especialmente te gusta nuestro programa, ayúdanos a seguir. Estamos también disponibles en tu plataforma de podcast y de audio favorita. 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
1: Continuamos en la edición 497 de Corazón Púrpura Rock con la banda sueca Cira, formada por exmiembros de grupos como In Flames, Amarante o Shining. Un sonido de metal que llaman moderno, pero con base melódica. Nos presentan Bled With Pride, un tema cargado de fuerza y determinación, porque en este punto del viaje la resistencia y la actitud lo son todo. Como en cualquier misión, nuestro objetivo es seguir adelante, pase lo que pase.

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1: Y en mitad del espacio recordamos la Tierra. Lost Legacy es una banda estadounidense que apuesta por el heavy metal clásico con influencias claras de los años 80, manteniendo ese sonido tradicional que se hace en la actualidad, por supuesto. Nos presentan el tema In the Name of Freedom, un tema de heavy metal clásico con mensaje claro: libertad, identidad y propósito. Porque incluso cuando viajamos muy lejos, siempre hay algo que nos conecta con nuestros orígenes.

Para avanzar en cualquier cuestión, también en un viaje al espacio, siempre es necesario no olvidar nuestras raíces. Esto es lo que hace Leaves Isles, que es una banda distinta que mezcla metal sinfónico con historia y mitología, especialmente temática vikinga, algo que se ha convertido en su sello de distintivo. Lo escuchamos con su característico sonido sinfónico, mezcla historia, mitología y emoción en Roots Eternal. En un contexto de ciencia ficción, esto sería casi como recordar de dónde venimos mientras exploramos lo desconocido.

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1: Por cierto que por primera vez en la historia, la tripulación de este proyecto Artemis II ha incluido a una astronauta mujer y a un astronauta afroamericano, que ya era hora, que estamos ya en pleno siglo XXI. Seguimos con música y nos tornamos más melódicos porque ya nos acompaña nuestra compañera Eva Montes. Llega Rock América, hoy con parada en España, de una banda muy conocida y querida por Corazón Púrpura Rock. Llega el momento más melódico del programa. Todo tuyo, Eva.

0: Gracia, ¿qué tal?
1: Saludos, Purple Heart Rockers. Esta semana os presentamos el nuevo álbum de los navarros Ecstasy, llamado Phoenix. La banda se formó en 2011 por Jorge Oyoki a la guitarra, bajo y teclados y Silvia Idoate a la voz y teclados. Lanzaron el EP Stronger y su disco de debut Revolution en 2014, Second Chance en 2017, Eye of the Storm en 2020, el EP Fuerza Interior grabado en castellano en 2022 y el directo Life of the Storm en 2023. La banda se completa con Carles Salce a la guitarra, Javi Herrero a la batería y David Zarzosa al bajo. Y cuentan con Eric Martenson de Eclipse en la mezcla y masterización, que lleva con ellos desde el principio. Vamos a escuchar If I Fall, el segundo single de su nuevo trabajo. El videoclip está grabado en las Bardenas Reales, en Navarra, donde estuve hace poquito. Impresionante paraje semidesértico que es el mejor escenario para rodar este tema, que habla de pedir ayuda cuando no estás pasando por tu mejor momento y de tener una mano amiga que te ayude a levantarte cuando te fallen las fuerzas. Espero que os guste.

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1: Hoy emulando una incursión espacial con la música como motor, por supuesto, y aquí en tu emisora favorita. Porque hay momentos en todo viaje, aunque sea espacial, que toca reflexionar. Make Your Peace nos lleva a ese punto. Un tema que invita a encontrar equilibrio, a aceptar lo vivido y a mirar hacia adelante con calma. Incluso en el espacio también hay momentos para la pausa.

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1: Aquí seguimos en la última recta de nuestra incursión espacial, una misión que desde luego no es tan importante como la que hemos vivido en las últimas semanas, pero que es igual de necesaria, porque la cultura y la música es vida. El viaje continúa con HGH y el tema, la canción Woman, un tema que introduce una energía diferente, más directa, más terrenal.

Son las 11 de la noche. En la comarca de Alhama de Granada. 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
1: Hola, ¿qué tal? Soy Rodrigo y arrancamos este comentario de la actualidad tras esa fantástica sintonía e introducción que nos acaba de dejar nuestro director Juan Cabezas.
2: Eso es, soy Elena y seguimos repasando las noticias que preparamos todos los compañeros de la redacción en alhama.com.
1: Y bueno, en este análisis a fondo vamos a meternos de lleno en un trabajo de un compañero sobre ese esperado circuito provincial de pesca de Granada para el año 2026.
2: Sí, fíjate que este artículo toma como punto de partida esa prueba tan clave que se celebra en el embalse de los Bermejales.
1: Exacto. Y la misión de este espacio es ver cómo un campeonato de pesca deportiva pues se trasciende lo puramente competitivo, ¿verdad?
2: Claro. O sea, cómo se convierte en un motor de turismo espectacular y da una visibilidad tremenda a todo el entorno natural de nuestra región.
1: Porque, a ver, para entender de verdad la importancia de la sede en los Bermejales, primero hay que dimensionar lo que es este campeonato a nivel logístico.
2: Totalmente. Es que no es una cosita de un fin de semana y ya está.
1: ¿Qué va, qué va? Estamos hablando de un circuito que abarca 8 escenarios distintos y va desde el mes de junio hasta noviembre.
2: Empieza fuerte por zonas de interior, es decir, Freila, Huesca, Loja.
1: Sí, como una especie de gran gira deportiva. Yo lo veo casi como el circo de la Fórmula 1, pero bueno, cambiando el asfalto por ríos y embalses, claro.
2: Ya, y con la gran parte.

0: Modelo alternativo que no requiere construir grandes complejos hoteleros que destrocen el paisaje visual.
1: Vale, entiendo el beneficio económico frente al modelo costero, pero pasando a lo que es el agua, los anzuelos y la actividad en sí. A ver, las modalidades incluyen pesca en agua dulce, costa y la famosa pesca sin muerte para salmónidos.
0: Sí, y en los bermejales, todo el protagonismo absoluto se lo lleva el propio embalse.
1: Pues aquí hago un poco de abogado del diablo. Si imaginamos una competición masiva en un paraje natural tan pacífico, es inevitable pensar en el impacto.
0: Ya, claro, el miedo a que lo estropeen todo.
1: Exacto. ¿No corren el riesgo de alterar o degradar precisamente la paz y el ecosistema que van a disfrutar?
0: Es una duda muy lógica, la verdad. Pero fomentar modalidades como la pesca sin muerte refleja justo lo contrario, un respeto vital y estricto por el ecosistema.
1: ¿Ah, sí? ¿Cómo funciona exactamente en la práctica?
0: Pues a ver, se requieren anzuelos especiales sin arponcillo para no desgarrar al animal y está prohibido sacarlo del agua más de lo estrictamente necesario.
1: Ah, o sea que no es solo tirarlo de vuelta al agua por pena y ya está.
0: ¿Qué va? ¿Qué va? Las reglas protegen su mucosa natural. Al devolver la captura en condiciones óptimas, se mantiene el equilibrio poblacional sin agotar para nada el recurso.
1: ¿Entonces utilizan las propias reglas de la competición para imponer estándares de respeto medioambiental mucho más estrictos que los de un dominguero cualquiera?
0: Totalmente. Y, como destaca el trabajo de nuestro compañero, es una oportunidad de oro para mostrar el potencial de la comarca de Alhama, uniendo deporte y naturaleza.
1: Claro, de una forma súper equilibrada. Porque al final, si el ecosistema colapsa o el agua se contamina, pues se acaba el torneo.
0: Y se esfuma todo el dinero que trae a la zona, claro. El incentivo financiero para mantener el agua prístina es enorme.
1: ¡Qué interesante! Esto cambia por completo la perspectiva del evento.
0: Desde luego.
2: Vemos que la pesca deportiva sitúa a los bermejales en el mapa turístico de una forma potente, asegurando además su conservación a largo plazo.
0: Demostrando que el turismo rural bien gestionado puede ser mucho más sostenible que intentar imitar modelos saturados de otras áreas.
2: Pues sí. Y esto deja sobre la mesa una reflexión final, así como pensamiento provocador para quien analice este tema en profundidad.
0: A ver, cuéntame.
2: Si la viabilidad económica de toda una comarca depende de mantener su naturaleza intacta para acoger estas pruebas deportivas, acaban siendo los propios pescadores los guardianes más feroces y necesarios del ecosistema.
0: Fíjate qué ironía, y qué cierto a la vez. Es para darle una vuelta, sin duda.
2: Desde luego. Y con esta idea nos vamos despidiendo ya por ahora, pero seguiremos preparando mucha más información sobre las noticias que elabora nuestra redacción en alhama.com.
0: Eso es, siempre bajo la dirección y el estupendo guión de Juan Cabezas, que está ahí a los mandos en el control técnico.
2: Un saludo a todos y hasta el próximo análisis.
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0: En Radio Alhama en Internet actualizamos datos de hora y temperatura. 11 de la noche, 24 minutos. Temperatura media en la zona de Alhama, 16 grados.
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1: Soy Jesús Pérez y te traigo la historia de nuestra comarca.
2: Fornes, más que su muralla.
3: Fornes, un pequeño pueblo enclavado en la comarca de Alhama de Granada, cuya historia va mucho más allá de sus murallas. Entre sierras y valles, su pasado milenario sigue revelando secretos.
2: Aunque hoy es un municipio moderno, su historia reciente también ha sido intensa. Hasta 1973, Fornes tuvo su propio ayuntamiento, pero aquel año se unió a Arenas del Rey junto a Játar, perdiendo temporalmente su independencia. Más tarde se convirtió en entidad local autónoma y finalmente, el 2 de octubre de 2018, recuperó su estatus de municipio independiente, siendo el número 174 de la provincia de Granada.
3: Pero Fornes se distingue, sobre todo, por su yacimiento arqueológico, la Mesa de Fornes. Allí se han documentado restos de una muralla monumental de casi 6 metros, viviendas rectangulares, cerámica y objetos que demuestran que hace casi 3.000 años este poblado fortificado controlaba rutas comerciales y culturales.
2: Hoy, Fornes es mucho más que su muralla. Es hospitalidad. Sus calles y plazas conviven con la naturaleza, con senderos y rutas de montaña, y con eventos deportivos como el Trail Villa de Fornes, donde deporte, aventura y paisaje se encuentran.
3: Fornes, donde la historia se escucha, la memoria sigue viva y la vida continúa entre sus piedras y su gente.
2: Descubre Fornes.
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4: Para España y Argentina, el pasado mes de mayo, Los Bermejales acogió el Bosque de la Poesía, una jornada dedicada a la naturaleza, la cultura y la defensa del entorno junto al pantano. Poetas, vecinos y escolares participaron en este encuentro literario impulsado por la Asociación Pantano Avanza. A continuación, poema Transición, de Ana María García Moreno, recitado por su autora.
5: Volteo la mirada del ayer verde a tu sombra alegre. Dibuja sonrisas de recuerdos y la brisa mece el silencio. Danza de hojas, manto de ocres. Nido sin alas, quietud en las ramas, hiedra que te sigue, que te acompaña en el duelo, que te abraza, que da vida a la par que busca el cielo. Casi, parece que duermes, que el otoño desdibujó tu esencia, que el latido se vuelve pequeño y hasta el aire le pides clemencia. De las ramas desnudas que sostiene el tronco, que sostiene la tierra, que sostiene la vida, que sostiene la herida. Para volver solo queda un invierno y la esperanza que habita en tus ramas, que el columpio meza momentos y florezcas cada mañana.

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calles de alma dormida que aún respiran en la sombra. Queda el eco de las voces que tejieron su memoria. Se marcharon con los años tantos hijos de su entraña.

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En Radio Alhama, en Internet, actualizamos datos de hora y temperatura. 11 de la noche, 42 minutos. Temperatura media en la zona de Alhama, 16 grados.

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Saludos, ¿qué tal? Buenas tardes, bienvenidas, bienvenidos a la Onda Local de Andalucía, tercera edición de Este a Oeste en este martes 9 de junio. Desde el 17 de mayo que se celebraron las elecciones, Partido Popular y Vox solo habían mantenido algún contacto informal, pero esta tarde, según ha adelantado la cadena SER, el presidente en funciones, Juan Manuel Moreno, se ha reunido a las 5 con el líder de Vox en Andalucía, Manuel Gavira, y con la enviada de Santiago Abascal a las negociaciones autonómicas, Montserrat Lluís, que es además secretaria general adjunta del partido, según fuentes de Vox. Tras el encuentro, que según esta formación se ha desarrollado en un clima de cordialidad, ambas partes se han emplazado a seguir dialogando en los próximos días para explorar la posibilidad de alcanzar un acuerdo. Este encuentro se produce además después de que los de Abascal hayan afeado a Moreno la falta de contacto durante un mes y de que hayan mostrado su malestar tanto en privado como en público. Mientras, los incendios en Andalucía no descansan y hay dos activos en estos momentos, uno declarado esta tarde en Rosal de la Frontera, en Huelva, y el de Villanueva de los Castillejos, que ya arrasa 3.600 hectáreas. Es el apunte que destacamos en portada. Vamos ahora con más asuntos de la actualidad del día en titulares.

0: Juanma Moreno promete alcanzar un gobierno de estabilidad, justo y que represente, dice, los intereses de Andalucía. Mientras, Vox asegura que lo primordial son las reformas legislativas necesarias en la región. Adelante Andalucía critica que la Junta deje en un cajón la ley de bioclimatización. Juan Latorre es nombrado nuevo presidente de la Diputación de Jaén. Conocemos el estado actual de las carreteras andaluzas. Lo hacemos con Darío Carnicero desde la DGT. Buenas tardes.
1: Buenas tardes. Hasta ahora pendientes de un accidente que provoca el corte de la A44 a la altura de Lanjarón, ya en dirección a Granada, por lo que encontrarán los desvíos debidamente señalizados por la Nacional 323 y por la A346. También otro accidente dificulta la circulación en Jaén, en la A4 a la altura

0: Granada y Jaén, 30 en Almería, 28 en Málaga y Huelva, 26 en Cádiz. Por otro lado, soplará viento flojo de dirección variable, con levante fuerte en el estrecho, sin descartar rachas muy fuertes. Es una información de AEMET.
1: Gracias, Juan Carlos. Breve pausa y enseguida continuamos con la actualidad del día.
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1: Se aproxima la fecha para la constitución del Parlamento de la 13ª legislatura conforme a los resultados de las elecciones del pasado 17 de mayo. Será este jueves 11 de junio y va terminando también el plazo para formar el gobierno de la Junta de cara a los próximos 4 años. En ese sentido, se espera un posible pacto de PP con Vox, ya que la formación que encabeza el actual presidente en funciones, Juan Manuel Moreno, se quedó a 2 escaños de la mayoría absoluta para ocupar en solitario el Palacio de San Telmo, sede de la presidencia del Ejecutivo andaluz. De hecho, fuentes de Vox han confirmado que esta tarde se han reunido el presidente en funciones, Juan Manuel Moreno, con el líder de Vox en Andalucía, Manuel Gavira, y con un grupo que ha enviado también a Andalucía, Santiago Abascal, el presidente. Preguntado este mediodía a Juanma Moreno por el estado de las negociaciones con el partido de Santiago Abascal y en virtud de lo ocurrido en otras comunidades entre ambos partidos, el líder del PP andaluz prometía un diálogo inminente para alcanzar entre ambos un gobierno de estabilidad justo y que represente los intereses de los andaluces.
7: Una vez que la izquierda se ha automarginado de este diálogo, nos queda solamente una opción, y esa opción es con la formación política de Vox. Iniciamos diálogo de manera inminente con ellos, y esperamos, deseamos y nos gustaría confiar que pudiéramos llegar a un acuerdo que sea razonable, que sea justo y que represente el interés general de los andaluces. Ese es el objetivo que nosotros nos hemos marcado en ese diálogo que vamos a tener, y dependerá, pues, evidentemente, de las actitudes de ambos.
1: Así lo ha dicho Moreno tras inaugurar el puente colgante del Caminito del Rey en Ardales, en Málaga. Allí aseveraba que todavía no habían iniciado esas conversaciones y, por tanto, no sabía a dónde les llevarían. Sin embargo, remarca que lo van a recorrer con responsabilidad, sentido común y con determinación.
7: Los andaluces quieren un gobierno, y lo quieren cuanto antes, quieren un gobierno estable y lo quieren cuanto antes, y quieren un gobierno que gobierne para todos. Y eso es lo que vamos a tratar de ofrecer desde el Partido Popular. Pero todavía no hemos iniciado esas conversaciones y, por tanto, no sabemos a dónde nos llevará este caminito. Lo que sí sabemos es que lo vamos a recorrer con responsabilidad, con sentido común y con determinación. Y esperemos llegar pronto a esa meta.
1: Por su parte, este martes Vox también urgía al PP a iniciar esas conversaciones para acordar el gobierno. Además, la portavoz de Vox en el Congreso, Pepa Millán, seguía sin aclarar si su grupo quería formar parte del Ejecutivo andaluz. En rueda de prensa en la Cámara Baja, Millán aludía a la conversación de media hora de duración en la recepción del Papa en el Palacio Real entre Santiago Abascal y el presidente andaluz en funciones, confirmada por Vox, pero insistía Millán en que ese encuentro no constituyó el inicio de una negociación formal.
8: Pero para nada es el inicio de una negociación formal. Así que, más allá de eso, no ha habido todavía ningún contacto con nuestro grupo parlamentario en Andalucía para iniciar esas negociaciones e insistimos en que se tienen que dar lo antes posible.

0: para poder formar esa alternativa de gobierno que pidieron los andaluces el pasado 17 de mayo.
1: Se han dado ya esas negociaciones, como decimos, a las 5 de la tarde en el Parlamento andaluz. Se ha reunido Juan Manuel Moreno, presidente en funciones de la Junta, y el líder de Vox en Andalucía, Manuel Gavira, en un encuentro que este último partido, Vox, ha definido como cordial. También la portavoz de Vox insistía en el Congreso que para su grupo lo primordial son las reformas legislativas necesarias en la comunidad. Primero dice las políticas y luego verán de qué manera se reparten las responsabilidades. Pepa Millán.
0: Para nosotros lo primordial es abordar las reformas legislativas necesarias, es decir, para nosotros lo primero son las políticas y después pues ya veremos de qué manera se reparten las responsabilidades de gobierno en el futuro ejecutivo andaluz, pero no es nuestra prioridad.
1: Adelante Andalucía critica que la Junta dice dejen en un cajón la ley de bioclimatización. En estos términos se ha pronunciado la parlamentaria de Adelante Andalucía, Begoña Iza, en una atención a los medios este martes en el marco de la concentración de escuelas de calor en Sevilla. Adelante ha mostrado su apoyo a esta entidad ante lo que considera como un problema de salud pública. Nuestros niños y niñas, dice, son de toda Europa los que más calor pasan, al mismo tiempo que ha criticado a la Junta de Andalucía por dejar en un cajón la ley de bioclimatización de los centros educativos en la región.
2: Y la Junta de Andalucía ha dejado esa ley en el cajón y lo que está implantando es una mentira. Están intentando extender la mentira de que están climatizando los centros escolares cuando no es verdad. Y esto no me lo estoy inventando, esto no se lo inventa la oposición, nada más que hay que tener hijos en la pública, hijas en la pública o dar clases en la pública para comprobar que es imposible dar clase en la pública ahora mismo. Esta ley hay que volver a impulsarla, claramente.
1: También CESIF ha exigido soluciones reales ante el calor en las aulas. La Central Sindical Independiente y de Funcionarios ha vuelto a denunciar una realidad que dicen se repite curso tras curso y en la que buena parte de los centros educativos públicos no están preparados para afrontar episodios de calor cada vez más tempranos, intensos y prolongados. Elena García, presidenta de CESIF Educación Andalucía, recuerda que esta situación afecta directamente a las condiciones laborales del profesorado y del resto de profesionales que desarrollan su trabajo en los centros, así como al bienestar, a la salud y al propio aprendizaje del alumnado.
3: Buena parte de los centros educativos andaluces pues no están preparados para afrontar estos episodios de altas temperaturas. Esta situación va más allá de la incomodidad, sino que las altas temperaturas pues está afectando y afecta a la concentración y al rendimiento académico del alumnado y a la salud laboral. Y es que la normativa actual establece que las condiciones ambientales no deben de suponer un riesgo para la seguridad y salud y fija, de hecho, una temperatura comprendida entre los 17 a 27 grados centígrados.
1: Aunque la Administración andaluza dispone de protocolos e instrucciones para actuar ante olas de calor o altas temperaturas, CESIF considera que estas herramientas no pueden convertirse en la principal respuesta frente a un problema de carácter estructural. Por eso, la presidenta de CESIF Educación Andalucía, Elena García, denuncia que 6 años después de la aprobación de la Ley para la Mejora de las Condiciones Térmicas y Ambientales de los Centros, no se haya puesto ni la primera piedra.
3: La ley de bioclimatización sigue guardada en un cajón, ley que está a punto de cumplir 6 años. Contamos tan solo con un 11% de los centros educativos en nuestra comunidad que están bioclimatizados. Por tanto, desde CESIF Educación Andalucía exigimos financiación suficiente y una ágil ejecución que permita resolver definitivamente esta problemática, porque el calor en la aula en Andalucía no es una anécdota, sino que es un problema educativo, es un problema laboral y de salud pública.
1: Y en otro orden de asuntos, imputado el CEO de la principal productora de Canal Sur por agredir y acosar sexualmente a una trabajadora. Un juez de violencia de género ha imputado a Gustavo Fuentes Aguilar por los delitos de agresión sexual, acoso sexual continuado y acoso en el entorno laboral. El investigado es el CEO de Andalucía Digital Multimedia, ADM. El caso investigado en el Juzgado de Violencia sobre la Mujer número 5 de Sevilla viene a raíz de la denuncia de una reportera a la que el juez tomó declaración en el mes de marzo. Así se ha pronunciado la secretaria de Igualdad del PSOE andaluz, Olga Manzano, tras conocerse la denuncia.
4: Desde el PSOE de Andalucía exigimos al gobierno de Moreno Bonilla que dé explicaciones y fuerce el cese inmediato del CEO de ADM, una empresa que, recordemos, está participada en un 47% por capital público de la Junta de Andalucía a través de Sandetel y de la agencia Trade. Y anunciamos que vamos a pedir una comparecencia en el Parlamento andaluz.
1: El clúster reúne a diferentes productoras, entre ellas ADM, y está financiado por la propia Junta de Andalucía. Olga Manzano.
4: ¿Lo sabía el gobierno andaluz? ¿Estaba al corriente la dirección de Canal Sur? ¿Existen otras mujeres afectadas en la productora? Primero exigimos a los representantes de Sandetel en el Consejo de Administración de ADM que convoquen una reunión extraordinaria y urgente con un único punto del orden del día, que debe ser el de analizar la situación y proceder al cese fulminante del CEO. Solicitamos la revisión de todos los contratos vigentes con la productora ADM para comprobar si se han vulnerado las cláusulas sociales que exige la ley de contratos de la Junta de Andalucía.
1: Desde 2023, Gustavo Fuentes también es el presidente del Clúster Audiovisual de Andalucía, un grupo de empresas con participación y financiación de la Junta. Por Andalucía, también exige a la Junta que explique qué hizo para proteger a las trabajadoras de ADM. Rosa Rodríguez Ruz, número uno de Por Andalucía en Córdoba, denuncia la pasividad, dice, de la RTVA y del gobierno de Moreno ante los hechos revelados por el diario.es y exige tolerancia cero frente a la abuso de poder en el sector audiovisual público.
5: La Junta de Andalucía es su accionista mayoritaria y la dirección de Canal Sur afirma que esto nunca se ha discutido en su Consejo de Administración. Queremos saber qué sabía la Junta, desde cuándo lo sabía y, sobre todo, qué hizo para proteger a las trabajadoras de una empresa que financia con dinero público. Porque el compromiso con la igualdad se demuestra decidiendo de qué lado está. Por eso, por lo que desde la coalición por Andalucía lo tenemos claro, siempre con las víctimas.
1: Y más asuntos. Juan Latorre es el nuevo presidente de la Diputación de Jaén. La elección del socialista se produce después de que el pasado 5 de junio Francisco Reyes renunciara en otro pleno a la presidencia de la Administración Provincial tras 15 años en el cargo para ser diputado en el Parlamento andaluz. Ha sido en un pleno extraordinario y urgente este martes en el que el hasta ahora vicepresidente primero y diputado de Relaciones Institucionales, Juan Latorre, se ha convertido con la mayoría socialista en el sexto presidente de la institución desde el inicio de la actual etapa democrática. En su discurso ha trasladado la Torre el orgullo de representar a una provincia rica y próspera.
6: Hoy recogemos un testigo importante y lo hacemos desde el respeto a lo construido, pero también desde la responsabilidad de seguir avanzando, porque Jaén tiene motivos para sentirse orgullosa. Orgullosa de su gente, orgullosa de sus pueblos, orgullosa de su patrimonio, de su cultura, de su agricultura, de su industria, de su universidad y de su enorme capacidad para superar dificultades.
1: Eso sí, ha reconocido que la provincia de Jaén presenta retos y dificultades a los que hacer frente y por los que, dice, va a trabajar a fondo al frente de la presidencia. Y un último apunte: la Junta pone en valor el potencial de los municipios rurales para crear riqueza y fijar población. El consejero en funciones de Agricultura, Pesca, Agua y Desarrollo Rural, Ramón Fernández Pacheco, ha realizado este martes una visita al municipio almeriense de Alavia, donde ha mantenido una reunión de trabajo con su alcalde, Luis Manuel Martínez, para conocer de primera mano los principales proyectos, necesidades y oportunidades de desarrollo de la localidad. Durante el encuentro, el consejero ha reiterado el compromiso del gobierno andaluz con los municipios del interior y ha subrayado además la importancia de mantener una colaboración permanente con los ayuntamientos para impulsar iniciativas que, dice, contribuyen al desarrollo económico y social del medio rural.
7: Vamos a dar un repaso para seguir analizando cómo el gobierno andaluz, como la Junta de Andalucía, puede ayudar a pequeños municipios como Alavia a seguir fijando población y a seguir abordando proyectos de futuro que garanticen que la gente no tiene que emigrar, que la gente puede quedarse a vivir en el pueblo, puede desarrollar aquí sus proyectos de vida.
1: Así alcanzamos las 7:18 de la tarde. Hacemos una pausa y enseguida continuamos.
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1: Continuamos con la actualidad del día. El Gobierno aprobará en las próximas semanas 200 millones de euros para climatización y rehabilitación energética de colegios. Así lo ha avanzado este martes la portavoz del Gobierno y ministra de Seguridad Social, Elma Saiz, en la rueda de prensa posterior a la reunión del Consejo de Ministros. Se trata, dice, de una medida muy necesaria, ya que el cambio climático en las aulas tiene efectos sobre los alumnos y alumnas.
2: Actuaciones de climatización y rehabilitación energética en centros educativos. Se trata de una medida muy necesaria. Los efectos del cambio climático en las aulas tienen consecuencias sobre nuestros hijos e hijas. Por eso el Gobierno de España ha decidido actuar, porque nos tomamos en serio una preocupación lógica de los padres y también de los profesionales de la educación.
1: Elma Saiz ha dicho confiar en que el resto de administraciones colaboren y utilicen estos fondos. Y el Consejo de Ministros también ha aprobado el Verano Joven 2026. Así se pone en marcha la cuarta edición de este programa destinado a los jóvenes de entre 18 y 30 años y que cuenta con un presupuesto de 130 millones de euros para impulsar el uso del transporte público entre este colectivo. El Verano Joven 2026 contempla descuentos del 90% tanto para servicios de autobús regular como en los servicios de media distancia convencional y en red de ancho métrico. Además, también incluye descuentos del 50% en trenes. Óscar Puente es ministro de Transportes.
3: 90% en los servicios de autobús de transporte regular, de competencia estatal. 90% en los servicios ferroviarios de media distancia convencional y en los de ancho métrico. 50% de descuento en los servicios AVAN. 50% en los servicios comerciales de larga distancia y alta velocidad con un máximo de 30 euros por billete. Y también 50% en el pase Interrail. Y todo esto se entiende mejor cuando bajamos de las grandes cifras. Por ejemplo, un grupo de 6 amigos que decida pasar unos días en la playa utilizando el autobús puede llegar a ahorrar alrededor de 300 euros solo en los billetes.
1: 7:23, breve pausa de nuevo y enseguida vamos con la actualidad local y provincial.
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1: Abrimos la crónica local en Cádiz. La provincia refuerza su lucha contra el fuego con más profesionales y más recursos. Cristóbal Ruiz, Radio Chipiona.
2: Así es, la provincia de Cádiz afronta la campaña de alto riesgo de incendios forestales con un importante despliegue de medios humanos y materiales. El dispositivo del Plan Infoca cuenta este año con más de 400 profesionales, una amplia red de comunicaciones de emergencia y numerosos recursos terrestres para hacer frente a posibles incendios durante los meses más críticos. Desde la Junta se destaca que la campaña se inicia con un alto grado de preparación gracias al trabajo desarrollado durante todo el año en materia de prevención y extinción. Asimismo, ha recordado que durante este periodo entran en vigor diversas restricciones destinadas a reducir el riesgo de incendios forestales. Respecto a las previsiones para este verano, la Junta ha señalado que las abundantes lluvias registradas durante el invierno han favorecido la recuperación de la vegetación y la mejora de las reservas de agua. Sin embargo, esta situación también ha provocado una mayor acumulación de pasto y combustible vegetal que, con la llegada de las altas temperaturas, puede favorecer la rápida propagación de incendios. Entre las novedades de este año destaca la incorporación progresiva de la nueva unidad de maquinaria pesada, así como el apoyo de herramientas tecnológicas como la plataforma Fire Response y el sistema de avisos a la población S-Alert. Además, Andalucía dispone de una flota de 43 aeronaves para la lucha contra incendios. Esto es todo desde la provincia de Cádiz.
1: Y en Córdoba, la cubierta del pabellón de deportes de Doña Mencía, dañada por las borrascas, se repondrá en unos días. Bárbara Barrio, Onda Mencía.
3: Buenas tardes. Ya están en Doña Mencía, en el pabellón municipal de deporte, las placas de chapa necesarias para reparar la cubierta de la instalación, con la intención de completar su colocación a lo largo de esta semana. Unas placas que cubrirán los 400 metros cuadrados que han estado a la intemperie. El Ayuntamiento menciano ha podido financiar la reparación con cargo a una subvención urgente de 74.000 euros de la Diputación, liberada para financiar estos gastos por incidencias ocasionadas por el tren de borrascas de principios de año. Además, han sido necesarias otras intervenciones en el interior del pabellón, consecuencia de la lluvia caída, que están siendo sufragadas por el seguro suscrito previamente. Fue el 21 de enero cuando el temporal de lluvia y viento comenzó a levantar parte de la cubierta del pabellón de Doña Mencía, una situación que empeoró el 4 de febrero cuando las rachas de viento superaron los 106 kilómetros hora, provocando el pliegue sobre sí mismo de más parte del tejado. Desde entonces, la instalación ha permanecido sin 400 metros cuadrados de cubierta, dejando gran parte de la pista de al descubierto. El ayuntamiento tuvo entonces que instalar un improvisado sistema de desagüe sobre la pista. Además, el cierre de esa instalación obligó a todos los equipos del Club Deportivo Menciana de Fútbol Sala a buscar pistas alternativas para entrenar y jugar, complicando la temporada, aunque eso sí, agradecido de la colaboración prestada por los ayuntamientos cercanos. Esto es todo desde Córdoba.

El Ayuntamiento de Huelva ha presentado este martes la programación musical de la Fiesta Colombina 2026, una propuesta que volverá a convertir a la ciudad en uno de los grandes referentes musicales del verano, gracias a una oferta gratuita, diversa y dirigida a todos los públicos.

Los protagonistas de esta edición serán Viva Suecia, Juan Magán, Rosario Flores, Elia Kali, Marta Santos y estos que escuchan, M-Clan. Las actuaciones comenzarán el 29 de julio tras la inauguración oficial. Con ello nos despedimos hasta mañana, que nos volveremos a escuchar en la primera edición de Este a Oeste. Mientras tanto, sigan informados e informadas en su emisora municipal o comunitaria y también en nuestra web.

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1: Que no. 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
2: Hola, mi nombre es Beatriz Borrego y quería hablarte de la importancia que tiene el emprendimiento femenino en entornos rurales, como en mi caso. Históricamente, en las zonas rurales, las fincas y los negocios han estado siempre a cargo de los hombres, aunque el trabajo siempre ha sido una tarea compartida. Además, a ese dato le tenemos que añadir la realidad con los jóvenes preparados de las zonas rurales, que acaban abandonando sus pueblos para tener más oportunidades laborales. Estadísticamente, esto sucede con mayor frecuencia en el caso de las mujeres sobradamente preparadas. Tenemos ese doble hándica, ¿no? El entorno rural y el género. En mi caso, pues llevo el emprendimiento en las venas y es por ello que yo estudié Relaciones Laborales y Recursos Humanos y me he animado a empezar a crear mi propia empresa a la par que he empezado a hacerme cargo pues de la empresa familiar que se dedica a la fabricación de licores y mermeladas artesanales de Grazalema en la Sierra de Cádiz. Esta decisión deriva de la importancia que para mí pues tiene el entorno. No solamente es una forma de frenar el despoblamiento, sino que permite dar oportunidades laborales a otros jóvenes de mi pueblo que no quieren migrar. Además, impulsarlos con nuevas ideas para seguir construyendo un tejido empresarial sostenible e igualitario que nos permita desarrollarnos y vivir en nuestro pueblo, el lugar donde hemos crecido. Con todo esto quiero visibilizar pues la imagen de las mujeres emprendedoras en los pueblos para que cada vez pues haya más mujeres que se sientan como en estos momentos me siento yo, empoderada y con la motivación de seguir. Las mujeres somos la presa clave para acabar con el despoblamiento rural a través del emprendimiento y creo firmemente que si yo puedo, podemos todas.
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1: Bueno, pues comenzamos ya con este análisis a fondo en Radio Alhama en internet, justo después de esa estupenda introducción que nos ha hecho nuestro director Juan Cabezas.
2: Eso es. Y vamos con un tema que, la verdad, nos toca muy de cerca a todos.
1: Totalmente. Estamos repasando un trabajo muy interesante que han preparado los compañeros de la redacción en alhama.com sobre la campaña del Plan Infoca para 2026. Y, a ver, la noticia plantea una paradoja tremenda.
2: La de las lluvias, claro.
1: Exacto. Porque fíjate, con las lluvias tan abundantes que tuvimos durante el invierno en Andalucía, pues parecía una bendición contra la sequía, para quienes nos escuchan, ¿verdad?
2: Claro. Todos pensábamos que era la salvación perfecta.
1: Pero resulta que han escondido una trampa muy, muy peligrosa, especialmente para zonas como la comarca de Álama, en Granada.
2: Es que es una paradoja de manual. O sea, toda esa agua hizo que durante la primavera creciera una cantidad inmensa de pasto y matorral. Una barbaridad.
1: Ya.
2: Y claro, ahora, con la llegada del calor extremo, pues toda esa vegetación se ha secado de golpe y se ha convertido literalmente en puro combustible.
1: Básicamente, la analogía que hacen los compañeros es que es como si la naturaleza hubiera llenado el bosque de pólvora verde.
2: Qué buena forma de verlo, sí.
1: Se seca el sol y, bueno, cualquier mínima chispa lo detona de inmediato. Por eso esta campaña del Infoca es tan crítica.
2: Exactamente. Y, para hacer frente a esta pólvora verde, el operativo andaluz ha desplegado a más de 4.700 profesionales.
1: Madre mía, son muchísimos.
2: Sí, sí, y 43 aeronaves. Todo esto operativo hasta mediados de octubre. Pero a ver, lo verdaderamente interesante del artículo en alhama.com no es solo el número de personas, sino cómo están operando ahora mismo sobre el terreno.
1: Ah, claro, por las nuevas unidades, ¿no?
2: Eso es. Han incorporado, por ejemplo, una unidad de maquinaria pesada y una unidad de fuego técnico.
1: Vale, espera, porque para quienes nos escuchan y para mí misma, suena muy de película, pero ¿cómo funciona exactamente eso del fuego técnico?
2: Pues a ver, te explico. La maquinaria pesada, o sea, los tractores, las retroexcavadoras, sirve para abrir cortafuegos físicos muy rápido.
1: Rompen la línea de vegetación.
2: Exacto, rompen la continuidad de la maleza seca para que las llamas se queden sin camino. Y luego el fuego técnico es, literalmente, combatir el fuego con fuego.
1: ¡Qué fuerte!
2: Sí, los especialistas hacen quemas controladas, muy calculadas, para eliminar el combustible justo en la trayectoria del incendio principal. Así lo dejan sin energía.
1: Qué interesante, la verdad. Y claro, si miramos el mapa de nuestra zona, la provincia de Granada, y en concreto la comarca de Alhama, pues el riesgo es altísimo.
2: Altísimo.
1: Sobre todo por la sensibilidad ecológica de sierras como Tejeda, Almijara o el Polle de Zafarraya. Y fíjate, la noticia menciona una inversión de más de 5,5 millones de euros para reparar caminos.
2: Sí, y otros 7 millones para consolidar la base de Guadix.
1: Eso es. Pero más allá de la gran cifra millonaria, ¿qué cambian realmente esos millones sobre el terreno?
2: Porque el dinero no apaga fuegos.
1: Bueno, claro que no, pero cambian algo que es fundamental en cualquier emergencia, el tiempo de respuesta.
2: Vital. Es que esos millones no son solo para echar asfalto fresco y ya está. Reparar los caminos forestales que destrozaron las borrascas del invierno, pues significa la diferencia entre que un camión de bomberos llegue al origen en 10 minutos o que se quede atascado en un socavón.
1: Mientras las llamas se multiplican, claro.
2: Exacto, mientras se pierde el control.
1: Y el tiempo lo es absolutamente todo. Además, tenemos precedentes.